que dije, mira, todavía aquí anda, nada más que a mí me había abandonado, pero todavía anda por acá mi buen Robe. Te mando un abrazo muy grande, un saludo también para ti. Tu canción está más que preparada, con muchísimo gusto, y también el saludo para Don Loreto. No perdamos la pose, mi amor. El beso va de regreso. ¡Mua! Que tengan muy buena tarde. Síguele pidiendo a la diabla, porque yo aquí hasta las 7 te la voy a poner.

0: Gente
1: el 9,
0: batallosa.
1: 9,
0: 9,
1: perdón.
0: De calibre 50.
1: Bueno, pues, es el 8,
0: buenas tardes. ¿Me puedes complacer con una canción?
1: Entonces,
0: gente batallosa.
1: El 9, 9, 9, perdón.
0: De calibre 50.
1: Bueno, pues,

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6: Hola, Diabla. Hola, hola. Que tengas una linda tarde. Quería ver si me puedes poner la canción de Míranos Ahora, de Calibre 50, dedicada para mi esposa Claudia. Y porque tú lo dices, somos la mejor.

Buenas tardes. Soy la hija de Tito. ¿Puede poner la canción de Ojitos Mentirosos? Muchas gracias. Bye.

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1: Amigos de la mejor 100.5. Oye, pues estamos aquí en el Beto Ávila y ya nos traen a los artistas, híjole, a los que arman el relajo aquí en el Beto Ávila cuando están los Juegos del Águila, porque viene Pachi, viene Gloria ahorita, pero es Pachi, no sé, Pachi es luchador, ¿es qué es? ¿Pachi qué es?
2: De Psycho Clown.
1: Ah, de Psycho Clown, oye, sí es cierto. Órale, qué bonita máscara. Y por acá está Gloria también, mira nada más, brillante su faldita, así bien coqueta ella. Y mira, el Psycho, hola Pachi, ¿cómo estás? Hola Gloria, ¿cómo están? 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
11: Ay, bueno, le estamos bajando como el ritmo, ¿verdad? No, hombre. Ay, qué bonito siento yo cuando ustedes dedican canciones y las personas a las que les dedican pueden ver las reacciones. Yo quedaría por tener un video de cuando alguien escucha una dedicación y una canción que se le ha dedicado a través de la radio. Yo siempre he pensado que la radio sigue siendo magia todavía y amo con locura esta magia que se genera aquí, esta sinergia que se hace entre ustedes, radioescuchas, y estos servidores que estamos aquí detrás del micrófono. Y también así como ellos, como los que me mandaron por acá, que para la esposa y toda la cosa. ¡Ay, es que a mí me encanta! Bueno, pues también tú puedes hacer alguna dedicatoria o puedes mandar algún saludo. Recuerda que es a través de audios. Fíjense que yo a partir de las 6 de la tarde me dedico a ponértela. No, hombre, es que yo me dedico como a darte la canción que más te guste, porque es la hora de las complacencias. Todos los días de lunes a viernes vas a estar con la Diabla de 6 a 7 y te voy a estar complaciendo con tu música. Fíjate que lo puedes hacer a través de una llamada. Si tú quieres marcar a la cabina, cada vez que me escuches al aire, pues marca, marca, entramos al chisme, como de que no, y aquí nos aventamos un, pues un chismecillo y también pues tu complacencia, y si no, a través de un audio, porque audio escuchado, audio complacido, así que mi amor, tú nada más dime en dónde, pues en dónde andas, quién habla, qué canción quieres, y yo con gusto por aquí voy a estar escuchando tus audios y por supuesto mandando de tus canciones, ¿te parece? Bueno, mientras, siendo las 6:38 PM, me pongo a escuchar los audios que ya tengo acá listos. ¡Ay, Dios mío! Oiga, pero que se entienda ya mi vida, precioso. Por ahí le dije a uno, es que, mijo, te escucho más el radio que tu voz y no te entiendo qué canción quieres. Ya me lo volvieron a mandar, órale. Ahí voy, mi amor, voy contigo.

0: Hola, buenas tardes. ¿Podría poner la canción de Trampa de Joan Sebastián, por favor?
1: No, mijo, sí valió la pena la espera con tu canción. Menos más que pedazo de canción. Chulada, siendo las 6:42.

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7: Es que hay cosas que se me van rápido, pero el tiempo cuando yo las pongo, híjole, no dura nada, mi amor. No me, 2 horas deberían darme a mí, ¿verdad? Para andar loqueando aquí con la gente. Oiga, es momento de retirarse, yo la verdad no quisiera, pero pues tengo que irme. Carlos, gracias. A ver, yo les cuento que Carlos siempre me escucha, me da su punto de vista de todo lo que se platica por aquí en estas tardes, cuando luego les cuento cosas. Yo sé que el tema del VIH está bastante delicado. Voy a dedicar otro día para hablar sobre ese tema, porque tú me comentas que no puede ser que en plenos tiempos, ahora en esta actualidad, siga habiendo casos y que me da un punto de vista muy certero, pero la realidad es otra, Carlos. Tú me dices que no puede ser que ahora con tanta información que hay siga habiendo tantos casos, y realmente es que te voy a decir algo, hay mucha información, hay demasiada información de todo en todos lados en internet, pero hay poca disponibilidad de la gente para buscar ciertas cosas. Entonces también creo que hay poca promoción, por así decirlo, hay poca gente que se dedica a promover ese tipo de temas, hay poca disponibilidad de atención, de interés, porque pues se vive la vida loca, ¿no? Tú sabes, uno anda experimentando, gozando, jugando y todo el asunto, pero no, muy poco hay esa preocupación de que pudiera pasar algo más. ¿Por qué? Porque todos tenemos en la mente el de, a mí no me va a pasar, ¿no? Y yo creo que ese es uno de los puntos más fuertes, el asunto de no preocuparle tanto, no preocuparse tanto por el tema. Y por eso es que, aunque haya demasiada información, corazón, no está bien gestionada. no hay personas que se dediquen a difundirla de una manera más responsable, como en las escuelas, como dar. Luego, hasta para dar pláticas en las escuelas se limitan. Y yo creo que para hablar con los chamacos hay que hablar sin tabús, sin tanto tampujo. Hay que decir las cosas claras como son para que se tenga el conocimiento pues más grande. Porque al final, el saber es poder. Y cuando tú tienes el conocimiento, tienes el poder de decisión y de saber qué hacer también en caso de que ya estés en la situación y todo el asunto. Entonces, bueno, es un tema bastante amplio, en algún momento lo tocaremos. Me parece que es bastante importante que tengamos ese conocimiento, más cuando estamos en estadísticas tan rojas en el estado de Veracruz, cuando es de verdad de preocuparse. Y que aún teniendo, deja tú la información, sino tantos métodos, ¿no?, para prevenir cosas, pues aún así siga habiendo tanto descontrol y tanto descuido. Así que, mis almas, pues bueno, ese tema se los dejo para otro día. Muchas gracias por poner siempre atención. Me encanta que yo creo que esta ya no me voy a despedir con la canción que me decías, mi buen, porque tengo otras tres más que me estaban por ahí pidiendo y ahora le vamos a dar un cambio al giro de esta salsa ya para irme. Dice, me encanta que te pidan, a ver qué
8: sé. Que las personas interactúen contigo, mi diablita, y te pidan canciones, pero ¿qué me gusta más? Que te digan gracias. Y por favor.
7: Y mira que me lo dicen, de verdad que tengo mucha gente aquí súper educada y como yo siempre los trato así de buenos días, buenas tardes, bueno aquí, bueno allá y todo bonito y por favor y todo. Yo creo que la gente siempre entra en el mismo mood, así que toda la gente que siempre me habla, me escribe de más, siempre, oye, por favor, puedes, sí, sí lo hacen, corazón. Así que yo con esta me despido, gracias a ustedes que estuvieron aquí acompañándome. Esta es una muy buena rola, faltan ya 5 minutos para que den las 7, espero ya en estos momentos que llegue Pepe Cota y el Potro y con todo lo que trae para la flota, o sea, para todos ustedes, para que sigan pues con la vibra bien en alta. Y también, pues ya saben que con su buena energía y demás, me lo tratan bien, ahí los dejo para que se diviertan, ustedes ya saben que con él es diversión pura y sana. Bueno, diversión pura, así lo voy a dejar. Y el día de mañana tú y yo nos escuchamos. Tenemos una cita, así que fírmale aquí, fírmale allá, pum, pum, pum, ya comprometidísimos. Mañana a las 4 de la tarde voy a estar de nuevo por aquí dándoles un poco de guerra. Y por supuesto, en las redes sociales me quedo como siempre al pendiente de todos ustedes. Búscame, sígueme, Yami Palmeros, así me encuentras. Yami Palmeros, La Diabla, Facebook, Instagram, TikTok, en todos lados allá ando yo dándoles bulla como debe ser. Y pues con el buen a ver, ¿dónde está el mensaje del Joriker? No lo puede decir, perdón.
9: Hola, diablita hermosa, buenas. Hola. Tardes. ¿Me puedes poner la canción que aprecio tiene la vida de Mar Anthony?
7: El cielo.
9: Saludos del taxi 8074. Te mando un beso en el cachete. Ay. Eres una princesa hermosa.
7: ¡Ay! Mira nomás, como que me anda coqueteando. Bueno, mi amor, pues va, es el ¿qué precio tiene el cielo? Se llama la canción, no la vida. El cielo, pero con mucho gusto con esta rola me despido. Carlos, te debo tu rola para mañana. Tú ya sabes que tú tienes aquí VIP. Vaya, siempre se te andan también complaciendo. Así que pues dejo esta rola ya para irme. Muy buena, por cierto, algo ya más romanticón. Andábamos bien alebrestados, yo andaba muy alebrestada. Y ahora sí, como siempre es un gusto y un placer, pero esta diabla, ¡pau!, se fue. Hasta mañana.

mal. 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
2: Pepe Cota, el potro, esperando y deseándole que esté teniendo una excelente y bendecida noche de miércoles. Acompáñenme en estas próximas 2 horas porque tenemos buena música, el tema del día de hoy, donde usted se tiene que reportar la máquina del tiempo y todo lo que le gusta y ya se la sabe. Líneas telefónicas 2291-00105, 2299-2191-21 y el WhatsApp activado 2292-65-105. Es momento de que usted se me ponga cómodo. Tráigase la botana, broches el cinturón, porque aquí comenzamos.
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2: Para ti. Son las 7:21.

0: 5 minutos, marcas, manecillas de reloj, señoras y señores. Estamos de vuelta en el único programa que no tiene pelos en la lengua, a menos que usted quiera. Esto es para la flota. Oigan, ya estamos de vuelta y como siempre, lo más importante es saber usted qué opina, usted qué piensa. Es por eso que ya llegamos hasta a su tan gustada y muy aclamada sección, esto que es nada más y nada menos que...
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0: Esto es La Flota Comenta. Y pues bueno, como cada noche es momento de que usted se ponga en contacto a través del WhatsApp activado 2292-65-105, las líneas telefónicas 2291-00105, 2299-2191-21. Y oigan, el día de hoy vamos a hablar sobre un evento, ¿verdad? Que pues parecía todo fiesta, parecía todo alegría, todo ser diversión. Y es que en Chihuahua, allá en Chihuahua, norte del país, y Chihuahua no son los perros. Pues bueno, estaban esta agrupación conocida como los Rieleros del Norte, allá en Chihuahua, dándole todo, que bailando, que qué voy a hacer, que qué voy a hacer, que voy a... Todo muy bien, Padre Santo, todo en orden. Hasta que se les ocurrió la grandiosa idea de subir a un par de damas, un par de féminas al escenario a bailar, a darlo todo, mi hermano. Y pues bueno, estas mujeres con mucha hambre de protagonismo y de salir a bailar en este escenario, se subieron bien dispuestas, bien embotadas, bien ensombreradas y pues todo empezó muy bien, bailando por aquí, por allá, pero al calor del baile, al calor de la emoción, de repente hubo que arrempujones, que pisotones, que ya le pisó el Juanete una a la otra. Y bueno, esto terminó en una deschongadera campal, Padre Santo. Las damas, las señoritas, las mujeres estas, pues se agarraron a trompadas ahí en pleno concierto. Y pues este incidente ocurrió allá en plena presentación, que pues tuvo que ser cancelada debido pues a esto que sucedió, Padre Santo. Así que por eso el día de hoy La Flota nos dice y comenta motivos por los cuales iniciaría una pelea. Fíjate, motivos por los cuales iniciaría una pelea, porque hoy pierda las Chivas, Padre Santo. Por ese motivo iniciaría una pelea, que por cierto está a punto de empezar el partido de las 8 de la noche. Motivos por los cuales iniciaría una pelea, porque alguien habla a lo menso y creces que, y a veces cree que es a la de a fuerzas decir algo. Es que te lo sé, comano. ¿Sí? O cosas o motivos por las que iniciaría una pelea, porque el que te cae mal opina algo que va de la mano con la anterior, ¿no? Pero es que desde que abre tantito la boca, es de ya cállate, papito, por favor, ya cállate. Motivos por los cuales iniciaría una pelea, que se metan con mi comida, Padre Santo, o cuando estoy comiendo, esa es una red flag. Y es que yo soy como perro cuando le metes mano a su croqueta. Como perro cuando trae un hueso en la boca. No me toques cuando estoy comiendo, porque dijera mi abuelita, cuando como, no conozco, Padre Santo. Así que tú coméntame motivos, razones, circunstancias por las cuales iniciarías una pelea. Esto es para La Flota, aquí nomás.
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3: Estamos de vuelta y es momento de viajar a través de los años y vámonos rapidísimo hacia el año del 2004, cuando Eddie Quintanilla tomó el liderazgo de una agrupación la cual estaba reinventando el Tex-Mex y una música que empezó, un estilo de música que empezó con su hermana. Esto es a cargo de los Cumbia Kings, seguramente lo bailaste, lo gozaste y lo disfrutaste. ¿Te acuerdas de esa época cuando los paliacates en la cabeza, esos pantalones anchos? Viajamos al 2004, esta es la máquina del tiempo, 7:36 minutos, porque tú lo dices, somos la mejor.

0: Estamos de regreso, estamos de vuelta, señoras y señores, en el único programa, en el único programa donde el locutor es disléxico. Estamos de vuelta en esto que es para la flota, oigan. 7:43. Qué agasajo que nos acompañen en esta noche. Oigan, chamacos, ¿cómo andan? ¿Cómo están? Coméntenmelo. Y también quiero que me comenten sobre el tema del día de hoy. Que bueno, te estaba platicando estas muchachitas, ¿verdad? Que fueron a un baile y se desconectaron. ¿Cuántas veces no nos ha pasado eso, mano? Que sale uno a distraerse y dice, ay, vamos a un evento familiar. Hoy va a tocar, no sé, Junior Clan, Nelson Cancela, ¿no? Y de repente, mano, te descuidas y ya están volando las cervezas. Otras que dices, esto no creo que sea cerveza porque está muy caliente. No creo. Empiezan a volar los sombreros, las chanclas, las truzas. Ay, Dios mío, Padre Santo. Y fíjate que eso pasa mucho con las damas, ¿no? O sea, por ejemplo, siento que en el camión también pasa eso, ¿no? Un pisotón sin querer queriendo en el Juanete termina en un jalón de greñas, mano, ¿no? Y uno como hombre, pues hace más drama, ¿no? ¿Qué? No, pues qué, ¿qué? Pues qué. Y ahí queda. Y ahí queda, mano. Pero ellas sí son de armas tomar con mucho cuidado, mucho ojo. Y oigan, y hablando de mucho cuidado y mucho ojo, hay que tener mucho cuidado y mucho ojo a quién le confía uno, ¿verdad? A quién le cuenta sus secretos. Y es que no sé si ustedes se han enterado, ¿verdad? Si saben de lo que está ahorita circulando en las redes sociales, lo que está en boca de todos. Un amor que pues todos vimos crecer, que todos vimos nacer y todos vimos bailar en los escenarios. Sí, nos referimos al pulpo con más tentáculos, el mismísimo Alfredo el Pulpo, que está haciendo tendencia, pues bueno, porque pues para empezar,
1: hombre, el viejo,
0: no, mis respetos. Bueno, se hizo viral a través de las redes sociales debido a que, pues bueno, ahí tenía unos problemas sentimentales con su ahora expareja y ex compañera de trabajo, la bailarina conocida como Arlette, la cual pues inició su carrera y se despuntó justamente con el señor Alfredo el Pulpo. Y bueno, ellos iniciaron una relación sentimental, la cual oficialmente está por terminada. Aquí lo que llamó la atención y lo que tu tía, la chismosa, anda bien al pendiente, más al pendiente que darle de comer a tus sobrinos, o sea, sus hijos de ella. Es que, pues bueno, Alfredo el Pulpo, pues bueno, ya está en una nueva relación después de días de haber terminado una relación que parecía ser de muchísimo tiempo, donde hasta se propuso matrimonio y todo. Y pues bueno, ahí circuló un videíto, ¿verdad? Donde pues se les ve muy cariñosos. Y pues, ¿qué tiene de malo? ¿Qué tiene de malo? El señor es enamoradizo. El señor puede, mano, ¿no? Y pues bueno, ahí está esto que está circulando, que esta supuesta nueva relación, no supuesta porque ya lo confirmó el señor el Pulpo, ¿verdad? Que sí, es su nueva pareja, que lo están intentando, que están trabajando juntos. Y que, pues bueno, también se podría dar algo por ahí. Bueno, este chisme está circulando en las redes sociales. No sé ustedes qué opinan, pero lo que sí es un hecho es que este pulpo sí que ocupa sus tentáculos, parece. Híjole, mano, pues ahí está esta noticia, ¿verdad? Que está en tendencia en estos momentos. Y pues bueno, o sea, uy, no, o sea, hay veces que uno se le antoja una que otra cosa y, o sea, hay que tener estómago, chavas, ¿no? Para aguantar. Pero bueno, cada quien mis respetos, y pues ahí está. Esta nota que anda circulando. Oye, tenemos comentarios de la flota a través de el WhatsApp activado 2292-65-105. Es momento de que te reportes y me digas razones, motivos por los cuales iniciarías una pelea. Porque te bajan a tu viejo, ¿no? Digo, no sé, pero si de repente me bajan a mi Morris de muchos años, pues sí me molestaría yo tantito. Sería como de, oye, ¿qué está pasando? ¿Qué está pasando aquí? Oye, dice, buenas, saludándote, para ver si se va a hacer o no la machaca de, ay, de no más, de boleto de frontera o bien mi hamburguesa. Es que, a ver, ¿me quieren apostar el partido ahorita del Frustra Azul? Y, sí, o sea, si el Cruz Azul gana, yo le doy un boleto para frontera. Pero si las Chivas ganan, una hamburguesa, oye. Mínimo dos. Dice, y porfa, ponte la de llorar de Ángeles Azules con eso de que pierden las Chivas. ¡Ah! Órale, ya veremos, dijo el ciego. ¡Ya veremos! Dijo el ciego en unos minutos, ¿eh? A ver qué show. Muchísima suerte. Es lo que necesita el Cruz Azul, ¿no? Y sobre todo, más que suerte, necesitan un estadio, ¿no? Es que, oye, ¿cómo está eso que supuestamente son una cementera y que la más importante y que no sé qué y que no sé cuánto? Y tienen que andar pidiendo estadio prestado, mano. No. Es como si mi tía Rosa me dijera que le haga unas tortillas de harina. Saludos a mi tía Rosita.
2: ¿Quién no escucha a su esposa del taxista?
0: ¿Qué dijo?
2: De la sándwich, mi Pepe Cota, aquí andamos, gracias a Dios. 22, otro día más, escuchándote a ti a la mejor 100.5. Saludito, chiquillo.
0: ¿Qué pasó?
2: Porque eres un chiquillo, cumpliste 26 ¿cómo? Años. Ya dejaste las Barbies y los Hot Wheels.
0: ¿Cómo, chiquillo? O sea, ¿cómo? No, yo ya. No, Manu, ya 26 años ya estás bien serio. Ya ahorita, por ejemplo, si no me compran un juguete y hago berrinche, ya me vería mal. Se queda una carnalito, motivos por los que iniciaría una pelea. Hoy juegan tus Chivas, claro que sí, mano, permíteme tantito, con permiso, me pongo de pie y...
3: ¡Arriba las Chivas!
0: Dice, hoy juegan tus Chivas y la tienen fácil con el Cruz Azul. Pero el Puma come Chivas hoy. Dice, ponme el audio del dinosaurio gay. Creo que es el botón 13 o 17, saludos del Robert. ¡Oye! ¡Saludos, mi Robert! Hermanito, muchísimas gracias. Oye, loco, qué rico está el pastel, papi. Qué rico, la verdad. Yo me lo llevé de aquí porque dije, no, esta bola de lágrimas. No. Muchísimas gracias, papá. Dios te bendiga ahora y siempre, tía, toda tu familia. Diosito, te me guarde mucho, mi Robert. Dice, saludos para la niña Abigail, que le gusta bailarla. Por favor, ¿qué le gusta bailar a la niña Abigail? A ver, tenemos audio.
4: Hola, buenas tardes. ¿Me puedes poner una de Carin León?
0: ¿Cuál de Carin León?
4: Hola, buenas noches. ¿Me puedes poner el paso de la metralleta?
0: Oh, bien, ya le cambió, mira nomás. ¿Cuánta bipolaridad, comadre? Pues, ¿cuál te pongo? ¿Una, otra? Dime tú. Oye, te voy a poner las rolas que tú me pidas. Yo te voy a consentir con la rola que tú me pidas siempre y cuando me comentes los motivos por los cuales tú iniciarías una pelea. Yo a tu, te escuchas bien, chavita. Yo a tu edad, motivos o razones por las que iniciaría una pelea por estar en la escuela y pedirle prestado a mi compañero un lapicero y de repente ver que ese lapicero es mío. ¡Hijo de eso! ¡De veras! Por ese motivo yo hubiera iniciado una pelea, padre, comadrita. A ver, tenemos audio, tenemos llamada, a lo mejor sí, bueno. Bueno.
5: ¿Otro?
0: Sí, bueno, ¿quién habla?
5: Yo acá, ¿allá quién?
0: ¡Aquí yo! ¿Allá quién?
5: Ok.
0: ¿Qué pasó, mano? ¿Cómo andas? Buenas noches.
5: Yo ando muy bien, ¿y tú cómo andas de lo llovido?
0: Fíjate que por mi zona no llovió, ¿a poco allá por el centro sí?
5: Un poquito.
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5: Pero hace rato comentaste algo un poco muy sincero.

0: mano? ¿Qué fue? ¿Qué fue? ¿Qué fue eso que dijiste? ¡Ah, qué sincero este chavo!
1: Bueno, que tú comenzarías con, pues, una bronca si alguien te baja a tu morra de hace años que la quieres y que te desvives por ella.
0: ¿Es correcto? ¿Tú
1: comenzarías una bronca?
0: ¿Eh?
1: ¿Tú comenzarías con una bronca por eso?
0: Sí, pues sí, mano, sí.
1: Pues fíjate que yo no. ¿Por qué? Porque si esa mujer dio caridad a que otro la pretendiera, no vale la pena. Y... así la, aunque la quiera mucho, así aunque esté muy buena, por todos lados.
0: Sí. Hermano, tienes muchísima razón. Oye, me acabas de abrir los ojos. Eres todo un Glendeman, un caballero, oye. Sí, cierto, ¿eh? Ante todo, o sea, si de verdad te quieres, si de verdad te ama... Y hay un valor ahí sentimental, pues no daría nunca chance de nada, ¿no?
1: Exactamente, no daría cavidad. ¿Sabes qué? Aléjate, tengo un compromiso, hasta ahí. Claro, tampoco quiero de que sea pues una madre Teresa de Calcuta.
0: Sí, no.
1: O sea, el respeto...
0: al derecho ajeno es la paz. Que así decía aquel.
1: Pues una pelea que valga la pena.
0: Sí, cierto.
1: Es porque te están robando.
0: Sí.
1: Sí, literalmente. Y tú bien sabes que si quieres que una persona se te ponga al brinco, pégale a donde más le duela, en el bolsillo.
0: Ah, yo pensé que los tanates, pero sí, sí tienes mucha razón. Yo ya le iba a pegar en los tanates, pero sí, en el bolsillo. Tienes mucha razón, mi caballero nocturno. Hermanito, te mando un saludo. ¿Y quieres mandarle a alguien un saludote o qué rollo?
1: Posiblemente para la flota que anda sobre cuatro letras. Y a ver si me puedes poner una rola.
0: ¿Cuál se te antoja, mano?
1: ¿O la de la pantera?
0: No, de canción, güey. Chihuahua. Yo diciéndole el caballero nocturno y que la chica. No. Íbamos bien, gordo, íbamos bien. ¿Qué canción quieres, mano?
1: Una de la MS.
0: Ah, ¿cuál se te antoja de la MS?
1: Ay, es de la batería. No.
0: Cálmate. Hombre, es que anda. Oh, no,
1: en peligro de extinción.
0: En peligro de extinción, ¿y porque tú lo dices somos?
1: La mejor.
0: No, te digo que después de las 7 de la noche se ponen de un... Ay, no. Qué bárbaros. Oigan, flota, el día de hoy estamos comentando razones por las cuales iniciarías una pelea. Y sí, cierto, tienes razón, o sea, sí, como él dice, ¿no? Si de verdad te quiere, ¿sabes qué, chavo? No te voy a dar mi cavidad. Así dijo, ¿no? ¿O cómo era? Recuerda que tú me las pides, yo te las pongo. Estás escuchando Pa' la Flota, no le cambies. Aquí nomás.

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1: Estamos de regreso, estamos de vuelta a través de la mejor 100.5 FM. Esto es Pa' la Flota, señoras y señores. Oye, en el día de hoy tengo regalos para todos ustedes, para todos los fans de Grupo Frontera. También recuerden que tenemos los últimos boletos para Víctor García y también accesos para que te vayas a disfrutar del concierto de Espinoza Paz. Todo para la flota que disfruta de la 100.5. 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Del 11 al 13 de mayo se estarán enfrentando contra los Guerreros de Oaxaca. 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Hasta el fin del mundo, hasta allá nos escuchamos. Oye, tenemos más audio de la flota que nos dice y nos comenta razones, motivos por los cuales iniciarías una pelea, mano. ¿Quiere pelea? ¿Quiere pelea?
2: Tengo 9 años.
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1: Lo que sí, algo les puedo decir, lástima que fuiste tú, pero no se han perdido los valores, banda. Esa es clásica, la de la mochila, ¿no? O fíjate, también había ya más gandallas, porque hay de todo. Había la flota que se pasaba de lanza, mano, y te escondían la mochila, y tú uno así de ¡ya!
5: Oiga, ya, por favor, ya no es gracioso.
1: O al vato que le amarraban la mochila, pero no al pupitre o al mesabanco, sino que se lo amarraban en la canasta de básquetbol. Oye, pues saludos, Camila, y ahorita te ponemos tu rola de Karim León.
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1: Me compartas tu opinión, tu punto de vista sobre este tema. Quiero saber por qué iniciarías una pelea, como dice Camila, porque a ella le amarraban la mochila al pupitre. Y es que cuando no te das cuenta, mano, porque uno, el error de uno es confiar. Entonces, si somos amigos, somos cuates, no creo que me hagan eso y ya después... Un reguero ahí con los útiles, mano. A ver, tenemos audio, a ver qué dice la flota.
6: Hola, hola, muy buenas noches, mi potro. Aquí reportándome desde el Coyol City. No, pues la mera verdad, por una mujer yo nunca pelea.
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6: Con quien quiera.
1: Todos, ¿eh?
6: Si tú andas con esa mujer y la encuentras con una persona... Adiós, Nicanor, y que te vaya bien.
5: Que le vaya bien, que le vaya bien.
6: Yo pelearía con algún vato o con alguna persona de que me quisiera robar mi dinero o alguien que se quisiera meter con mi familia o mis hijos.
1: Sí, es que bueno, hay cosas que no se permiten, mano. Hay cosas que están en los códigos, ¿no? Que dices, ahí sí no. ¿Cruzaste la línea? Ahí sí, no, mano.
6: Porfa, y a ver si me puedes complacer con la canción MS, Piénsalo.
1: Mira nomás, andan muy de la MS.
6: O si no, porfa, A Través del Vaso.
1: Órale, pues, te la ponemos, carnalito, claro que sí. Un abrazo, saludos ahí a toda la flota del Coyol. A toda la banda que anda por aquella zona del Coyol, ya los volcanes ahí a un ladito, JB Lobos, Casas Shana. Shana, Hanna, como se pronuncie. Oye, vámonos con esto que nos pidió Camilita. Y es Carile. Sonando aquí nomás.

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2: De verdad no sé si Diosito como que... No sé si su estufa la tenga a la altura de Veracruz. Allá en el cielo. ¿Qué onda, mano? Pero de verdad, carnalito, que yo considero que todos los que somos jarochos, todos los que somos de aquí de Veracruz, ya no le tenemos miedo al infierno. Yo creo que hasta es un poco más fresco. La mera neta, mano. Oye, tenemos audio de la flota, son las 8:20 y estamos platicando esas razones por las cuales uno iniciaría una pelea. Pero antes de irnos con los comentarios, con los mensajes de la flota, te tengo regalos, te tengo premios para ti que me estás escuchando. Sí, sí, es momento. Es momento de que te pongas en contacto conmigo. Líneas telefónicas para que llames 22-91-00-105-22-99-21-91-21, porque esto es para ti, para todos ustedes. Esto es nada más y nada menos que los 10 valedores dijeron. Los 10 valedores dijeron, mano. Agarra tu teléfono 2291-00105-2299-2191, porque en este momento tienes que llamar y reclamarme, exigirme tu pase familiar, pase para toda la familia, para que desde los más pequeños del lugar hasta los más grandes se vayan a disfrutar del juego del Águila de Veracruz. Este 15 de mayo no te lo puedes perder porque se estarán enfrentando contra los Guerreros de Oaxaca. Ve a apoyar al Águila de Veracruz en el Nido, en el estadio de béisbol Beto Ávila. No te pierdas esta serie. Lo único que tienes que hacer para llevarte este pase familiar para que se vaya toda la flota al béisbol es muy fácil, muy sencillo. Tú me tienes que responder y decir en este momento: lo lleva el hombre por delante, lo saca con mucho recelo, tiene cabeza y en ella no hay ni un solo pelo. ¿De qué estoy hablando? 2291-00105-2299-2191. Llama en este momento y dime de qué estoy hablando. La primera llamada que entre se lleva su pase familiar. Lo lleva el hombre por delante, lo saca con mucho recelo, tiene cabeza y en ella no hay un solo pelo. ¿De qué estamos hablando, familia? Por favor, para que se vayan toda la flota al estadio de béisbol Beto Ávila. La mejor. Sí, bueno, bueno. Sí, bueno, nadie por aquí, el mudo. Sí, bueno, aló. Bueno. Que la de veras. Ahí están las líneas telefónicas para que llames en ese momento y reclames tu acceso familiar. A ver, ahí les va. Lo lleva el hombre por delante, lo saca con mucho recelo, tiene cabeza y en ella no hay un solo pelo, gordo. ¿De qué estoy hablando? Por favor, dímelo. La mejor. Sí, bueno, bueno. Bueno, la mejor. De veras. No cuelguen cuando les contesten, no cuelguen, por favor. A ver, 2291-00105, 2299-2191. Lo lleva el hombre por delante, lo saca con mucho recelo, tiene cabeza y en ella no hay un solo pelo. Dime, por favor, ¿de qué estoy hablando para tu pase familiar? La mejor. Sí, buenas noches. Ok, pues, ¿qué pasó, mano? Bueno.
3: Bueno.
2: Sí, buenas noches. ¿Quién habla?
3: Gonzalo Jiménez.
2: Gonzalito Jiménez, hermanito. A ver, dime, por favor. Lo lleva el hombre por delante, lo saca con mucho recelo, tiene cabeza y en ella no hay ni un solo pelo. ¿De qué estoy hablando?
3: El bigote.
2: ¿De qué?
3: El bigote.

0: El bigote, hermano, tu respuesta es incorrecta. No tiene ni un solo pelo, gordo, por favor. No tiene un solo pelo. A ver, presten mucha atención para que se vaya toda la familia al béisbol. Mucha atención, ¿ok? Vamos a bajarle tantito aquí a la música. A ver, lo lleva el hombre por delante, ¿ok? Lo saca con mucho recelo. Tiene cabeza y en ella no hay ni un solo pelo. ¿De qué estoy hablando? ¿De qué estoy hablando? ¿De qué estoy hablando, oye? ¿La mejor, bueno? Sí, bueno, bueno, buenas noches. Buenas noches.
1: Bueno.
0: Hola, buenas noches. ¿Quién habla?
1: Habla Jun.
0: ¿Jun?
1: Sí.
0: Órale, qué bonito nombre. Nunca lo había escuchado. Oye, Jun, lo lleva el hombre por delante. Lo saca con mucho recelo. Tiene cabeza. Y en ella no hay ni un solo pelo. Jun, ¿de qué estoy hablando?
1: ¿De la nariz?
0: Mi Jun, tu respuesta es incorrecta. ¡Vámonos! A ver, ahí les va una pista. Ahí les va una pista para que se puedan acercar a la respuesta, ¿ok? Va en la muñeca. Sí. Puede ir en la muñeca, pero sobre todo va en el bolsillo, ¿ok? Puede ir en la muñeca, pero sobre todo va en el bolsillo, ¿ok? Lo lleva el hombre por delante, lo saca con mucho recelo. ¡Tiene cabeza! Y en ella no hay ni un solo pelo. Pase familiar para el Águila de Veracruz. ¿De qué estoy hablando? Dímelo. La mejor, sí, bueno, bueno.
2: Oye, otro, es el reloj, carnal.
0: ¿El qué, perdón?
2: El reloj.
0: ¿Estás seguro con tu respuesta?
2: Claro.
0: Hermanito, tu respuesta es correcta. Te vas con toda la familia a disfrutar del béisbol. Carnalito, no me vayas a colgar porque te voy a pedir unos datos, ¿vale? Órale, pues, muchas felicidades. Y sí, efectivamente, en efecto, no era lo que usted pensaba. Era el reloj de bolsillo. Lo lleva el hombre por delante, lo saca con mucho recelo, tiene cabeza y en ella no hay ni un solo pelo. El reloj de bolsillo es la respuesta correcta, señoras y señores. Oigan, vámonos con más buena música. Esto es a cargo de los Superlamas con Nelson Cancela. Y como decía Fabiruchis, cuando ya andaba bien querendón con sus amigos, esto se llama Sácatela junto a mí.

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0: ¿Qué? ¿Qué pasó? ¿Ya estamos de regreso? ¡Ah, perdón!
1: La gente se ama luchar.
0: Chivas, Chivas, super Chivas. Oye, dijera mi abuelito, arriba las cheves, las chivas y las chavas. Estamos de vuelta en el programa más chivista de la radio, señoras y señores, mientras el rebaño se está disputando. Está cascareando, o más bien, está cascareando. Contra el Cruz Azul. 1-0, favor, Chivas, señoras y señores. A cargo de Santiago Sandoval. El gol, vamos en el minuto 34 y corriendo, 34 con 10 y corriendo. Y pues bueno, hasta ahorita va tomando la delantera el equipo más grande de México. Obviamente nos referimos a las Chivas Rayadas del Guadalajara. Y ahora sí, como vamos ganando, ya estoy bien confiado. ¿Dónde está mi comadre que quería apostar lo de las hamburguesas? Del sabor ahí, de la sabroso. ¿Cómo se llamaba ahí? Del sabor ahí de la esquina. De, ahí, de las hamburguesas chidas de allá de la Mixtec. Comadre, ¿qué hubo? ¿Sigue la apuesta en pie? El típico vato que cuando ve que ya la trae de gana y dice que sí, ¿no? Oigan, flota, recuerden que el día de hoy tengo bastantes regalos, obsequios para todos ustedes, así que es importante que nos sigan en las redes sociales porque a través del Instagram te lancé una dinámica para que puedas participar para los boletos de Grupo Frontera. En Instagram me encuentras como doble P, o sea, JFM, así me encuentras. Y ahí en las historias podrás ver la dinámica que te puse para poder llevarte el boleto para Grupo Frontera. El primero que pues haga la dinámica tal cual se va a llevar su boleto, su pase para este conciertazo de Frontera, oigan. O sea, no va a ser en la frontera, o sea, va a ser aquí en Veracruz, pero

0: México frontera. Es a lo que voy. Es a lo que voy. Oigan, tenemos comentarios de la flota que el día de hoy nos está diciendo razones, motivos, circunstancias por las cuales iniciaría una pelea, Padre Santo. A ver, tenemos audio por acá.
1: No, mi potro, yo cuando andaba de macuarro, no íbamos a los barcillos. ¿Sabes qué me echaba en la mochila? La servilleta y los limones. Y a veces llegaba yo hasta con vasos.
0: No.
1: Con vasos o refrescos que le daban a las chavas y se nos echaban a la mochila. Eso sí, una vez nos rayamos, mi potro, porque donde estamos nosotros sentados llegaban las chavas, porque a cada en algunos lugares, en algunas mesas, le quitaban los palitos, que ese eran como si fueran la cerveza, y ya cuando le dabas uno, te la sacaban de la nevera y ya te los daban. Entonces a veces las chavas los franceaban y la iban poniendo por una ventana donde estábamos nosotros. No, hombre, una vez nos aventamos un cubetazo. Míralo. Gratis.
0: Míralo, ahí lo tienes. El orgullo de la familia, Padre Santo. Mira nomás. Ese día que llegó con esa fechoría, mi compadre, que llegó con esa anécdota a casa, su mamá no sabía si ponerle una estatua. ¡Ay, mi hijo, vamos a ponerte aquí una estatua de mármol! Hijo de su de veras.
2: Pues el tema está bueno, mi... El tema está bueno.
0: Ahora este señor, mira, a ver. A ver, flota, alguien que me comente si se fue otro carro bajo del agua. Es que escuchen esto, tú.
2: Muy bueno que está tocando.
0: ¿Qué la A ver, flota, coméntenme, mi carnalito. Se fue con toda unidad abajo del agua. ¿Por qué me mandas?
2: El tema está muy bueno que está tocando mi DPJ. ¿Quieres iniciar una discusión y llegar a los golpes? Discute con un americanista de que pierde, que porque se quede mucho. Les duele en el ego, no juegan ni con su... Vaya, ya sabes con qué no juegan, pero... Hasta te pueden golpear. Bueno, un americanista no va a iniciar pelea, le llevas a ganar, porque ellos te van a dañar y te van a pegar con sus zapatillas. Pero también el otro, del mismo tema ondeando, discutir con una persona de política y más si está en del partido que está en el poder. No es, está la negación ahí de las personas. Se fanatizan con los partidos políticos y con los equipos de fútbol. Mejor viva la paz.
0: Bueno, pues gracias a... Ve nomás hasta dónde llega este programa. No importa que mi carnalito esté debajo del agua, él manda su mensaje. Qué bonito, gordo, ¿eh? Qué bonito. No te entendimos casi nada. Pero gracias, carnal. Oye, dice, ¿sabes por qué iniciaría una pelea? Es porque tienes una mejor amiga y le cuentas todo sobre tu novio. Y a la semana, a los 15 días, te enteras que anda coqueteándolo. O que anda con él. Ese sería por el cual pelearía con ella. Y por favor, la canción que pidió Camila me la dedicó mi ex. Y creo que voy a llorar. No, hombre, Camilita, ya ves. Ya me hiciste llorar aquí. No, hombre, Camilita ahí pidiendo su rola favorita. Ya me hizo llorar a un bebé de 900 meses. No puede ser, no puede ser, caramba.
3: ¿Y en medio? Es la corbata, gajo. Digo, otro, es la corbata.
0: No, ya se llevaron el premio y era el reloj de bolsillo. Padre Santo, era el reloj de bolsillo. Y pues bueno. Dice por acá, saludos aquí al vecino de Talixcoyan. Saludos a todos. Órale, pues, saludos. Dice, buenas noches, carnalito Pepecota. Una razón por la que iniciaría un pleito sería porque alguien se meta en la cola. No, pues hasta yo. Sí, no tanto que le he cuidado. Ah, no. Dice, o sea, cuando estés formado. Ay, gordo. Cuando estés formado y viene alguien a colarse, ahí sí me puedes poner la rola de la adictiva. Lo que nunca será. Gracias, saludos para el Charlie. Saludos, mi Cesarín. Saludos, mis cesáreas. Y sí, mano. Eso causa muchísimo enojo, oye. La neta es que, fíjate, el otro día, ahorita que estás hablando de eso, el otro día estaba ahí en la cola de las tortillas, mano. Un colón, de verdad. que estuve a punto de irme, ¿no? Y en eso estábamos formados todos ahí. Y una viejita hace a meterse. ¡Ey, a la cola, señora! Todos empezamos. ¡A la cola, señora! ¡A la cola! ¡A la cola! Ahí va la viejita otra vez de regreso. ¿No? Y otra vez se quería meter. Y todos, Manu, la neta, sí brincamos. ¡Ey, señora! ¡A la cola! A la cola, le decíamos. ¡No, váyase a la cola! ¿No? Y la señora otra vez se regresaba, Manu. Se regresaba, ¿no? Y otra vez se quería meter a la cola de las tortillas y todos le gritábamos, ¡no, que a la cola, que a la cola! Pues no se enojó la señora y nos dijo que ya no nos iba a abrir la tortillería. Bueno, estos y más chistes rancios. Oigan, hablando de chistes malos, ya metió gol el Cruz Azul. Oh, okay. Ah, que me llevas. Vámonos con esta rola que nos pidieron a cargo de la adictiva. No le cambies, son las 8:45. Y no importa que hayan metido gol. ¡Arriba la Chiva! 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
1: Estamos de regreso a las 8:51. Marcan las manecillas del reloj. Esto es Pa' la Flota, señoras y señores. Y muy al pendiente a todas las personas que ya se reportaron para su boleto para Grupo Frontera. Muchas felicidades a los que ya están participando. Y la frase que tienes que poner, el primer mensaje que llegue al WhatsApp 2292-65105, el primer mensaje que diga "La Mejor y El Potro me llevan a Frontera", se va a llevar su acceso para este concierto. La Mejor y Potro me llevan a Frontera. El primer WhatsApp al 2292-65105 de las personas que ya mandaron su captura se va a llevar este acceso. Así que córrele, porque esto vuela y se acaba, Padre Santo. Oye, tenemos más comentarios del tema del día de hoy que nos está poniendo por acá La Flota. Dice, oye, y para Espinosa, para Espinosa también tenemos accesos, así que muy al pendientes, porque toda la semana tendremos en la regaladora de La Mejor 100.5, así que tienes que ubicarla y tener la 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Y oigan, a ver, me parece que ya tenemos ganador aquí a través del WhatsApp. Ok, muy bien. Ok, vamos a hacer lo siguiente. Si ya está el ganador o ganadora de este boleto para Frontera y en el WhatsApp lo tenemos agregada más bien, como Stephanie. Stephanie, muchas felicidades. Este acceso es para ti, tú que participaste, que nos enviaste tu captura de pantalla y que nos enviaste 1% y coqueta en la historia. Stephanie, este boleto es para ti, corazón. Muchas felicidades. Qué barbaridad tan bárbara. Sí, eres tú, muchas felicidades. Así que disfrutes tu concierto. Y nada más te voy a encargar que por este medio me mandes tu nombre completo y número de WhatsApp activado, y ya con eso puedes venir a recoger tu boleto a partir de mañana, de 10 de la mañana a 2 de la tarde o de 4 a 6 en las oficinas de MBC Radio, con una copia de tu credencial, y le dices que te ganaste tu pase para Grupo Frontera. Ahí te encargo tu nombre completo y número de teléfono, Stephanie, y felicidades para ti, corazón, y mucha suerte a toda la flota que no se llevó su boleto, pero que aún tienen la oportunidad de seguir participando. Oigan, y como todas las noches, ya tenemos la presencia de nuestro amigo, el amigo de todos los niños y corresponsal. Él es nada más y nada menos que el mismísimo, el incomparable Acerrín. ¿Qué nos tienes del otro lado del estudio, allá en las calles, mi Acerrín?
2: Pepe Cota. Oye, dijiste sobre ese tema, puta, las órdenes y motivos, cuáles, que si llega una pelea, pues porque hay malas copas. ¿Cómo se dice? Ejemplo,
1: gente que. Sí, cuando hay malas copas es porque es copa A. ¿O cómo?
2: Cae gorda y que es mala copa. O gente que cae gorda y que se cree mucha madre. Ay, ya sabes, como mucha crema.
1: Sí.
2: Sí, gente que cae gorda es mucha crema. Y dos, esa era dos. Y la tres,
1: ajá.
2: Porque hay gente que es provocativa y dijo de toda su.
1: Ándale.
2: ¿Sabes, eh?
1: Qué bonito.
2: Y aparte está ganando a las Chivas, pero no hay que confiarse, ¿eh?
1: No.
2: No hay que confiarse, ¿eh?
1: Y bueno, ya no están ganando, ya van 1-1, mi Acerrín. Un poquito ya tarde tu mensaje, pero bueno. Gracias, manito, un abrazo. A ver, tenemos audio por acá.
3: Buenas noches.
1: Buenas.
3: Pues yo iniciaría un pleito por alguien que se está burlando de que va ganando las Chivas y voy perdiendo mi Cruz Azul.
1: No, no.
4: Yo no dije nada. Yo no fui.
1: El vato, güey, dice.
4: Yo, la neta, mi potro, iniciaría un problema, pero bien serio. Y hasta casi lo machetearía si se están burlando.
1: Oye, saludos, Padre Santo. Buen partido, ¿eh? Buen partido. El que traes atrás. No, es cierto. Buen partido, mano. Hasta ahorita 1-1, bien jugado. Ya acabó el primer tiempo. Pero esa última barrida a Efraín, ¿qué onda, mano? ¿Qué onda con eso, gordo? Pero bueno, ahí suerte. Ya mañana veremos quién ganó el primero. Y el sábado nos vemos bien las caras. Dice, oye, Pepe, ponme la rola que te pedí, porfas. Ya tendrá que ser mañana, manito. Ya nos tenemos que despedir, pero vámonos con los últimos comentarios por acá.
3: Motivos por qué iniciaría una pelea. Porque pedí desde hace rato mi audio del dinosaurio gay y no me lo pones. Ya pónmelo.
4: Loco, te lo juro que no encuentro el dinosaurio gay. Yo creo que ese nada más lo trae el Borre. Yo creo que ese nada más lo trae él. Dice, gol de tus Chivas. Y mira, me pone un uno. ¿Qué te burlas, amigo? Todavía no termina el partido. Dice, la mejor hipótrome. Ok, ahí está la banda que anda participando por su boleto. A ver, toda esa flota que no se llevó el acceso, familia, vamos a tener muchos boletos más. Así que no se me agüiten. Mañana regresamos en punto de las 7 de la tarde noche con más boletos, más regalos. A ver, tenemos audio.
5: La mejor y el potro me van a llevar al Grupo Frontera.
4: Yobo, te voy a llevar al cielo, gordo. Ahí es donde te voy a llevar.
5: ¿Qué onda, potro? Aquí escuchándote como todos los días, pa, ya sabes.
4: Lo tienes.
5: Andamos sobre la chuleta. Un saludo, soy el Chompi.
4: El mismísimo Chompi, mi carnalito, el Chompi. Un saludo, papá, muy buena noche para ti. Oye, dice, ¿y si sigue en pie la apuesta? Obvio, ve nomás, ahora. Híjole, mano, ya ahorita que ya metieron gol, ya me quiero echar para atrás otra vez con la apuesta. Me lleva la que me trajo, mano. Me lleva, carambas. Oye, ok. Hola, buenas noches para. Ok. Gente que está participando, muy bien. Muy bien, muy bien. Saludos, Kikín. Saludos, un abrazo, papá. A ver, audio por acá.
6: Ya gané. Yo soy Steffi. Soy Steffi, sí. Gracias, Pepe Cota. Soy Steffi, Errón. Yo sí me creo, mucha crema, mi Pepe Cota. Soy crema del mangal.
4: Oilo.
6: Llévatelo al cine, ahí por La Vega, no te lo lleves al cielo, ya no existes de motel.
4: Oye, sí, qué feo, gordo, la última vez, de verdad. Me sentí abusado por mi novia, me dijo, vamos al cine y cuando veo me lleva a ese lugar. ¿Cómo son las mujeres de promiscuas, en serio? ¿En serio, de verdad? De verdad que sí. Oigan, familia, llegó el momento de tener que despedirnos, pero pues antes vámonos con la última rolita de la noche y ya regresamos ya para darles su besito de las buenas noches. Vámonos con esto que es a cargo de los Tigres del Norte. ¿Y qué tal? ¿Qué tal si eres tú? ¿Qué tal si es ella, mano?

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1: Con 2 minutos, familia, llegó el momento de tener que despedirnos. Muchísimas gracias a toda la flota que se da cita como siempre a partir de las 7 de la noche en este su espacio favorito, que es Pa' la Flota. Recuerda seguirme en las redes sociales, me encuentras como Pepe Cota el Potro en Facebook, Cota FM en Instagram, y como siempre te deseo una excelente y muy pero muy bendecida noche. Si hoy no fue tu día, que mañana empieces con el pie derecho y con muchísimos huevos en el desayuno. Como siempre te digo, que Diosito te me acompañe y te me apapache tanto que te me asfixies, mendigo. Bye bye.

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1: ¿Están listas, chicas?
2: Sí, mi pandita, estamos listas.
1: ¡No las escucho!
2: Sí, mi pandita.

0: En directo desde el Panda Go Center, estamos arrancando las bromitas del Panda Show en este miércoles, mayo 13 del 2026. ¿Cómo estamos, chiquiringuillos, chiquiringuillas? Estoy al aire a través de la cadena más importante del regional mexicano. Tú te la sabes, la mejor FM, y también por la aplicación de Claro Música. Si no la tienes, descárgala, es completamente gratis. Estamos con censura y sin censura. Y en este miércoles arrancamos con diversión. Por cierto, si quieres hacer tu bromita, entra al pandasambrano.com. Y ahí tengo a Marcelino. ¿Qué onda, Marce? Buenas noches.
1: ¿Qué onda, pandita? Buenas noches.
0: ¿Qué hace, mi rey? ¿Cómo andas, Marcelino?
1: Pues aquí, mira, estoy bien contento.
0: ¿Y por qué estás contento, Marcelino? Platícame.
1: Primera, porque es un gustazo saludarte, pandita.
0: Gracias, Marcelino, para mí es orgásmico.
1: Ay, dolor. En segunda, porque pues vamos a hacerle una bromita a mi mujer, ¿no?
0: ¿A tu esposa?
1: A ver
0: qué tal. ¿Cuánto tiempo llevas casado con la chancluda que vamos a bromear?
1: 16 años ya.
0: Órale, pues un buen rato. ¿Cómo se llama ella?
1: Se llama María Guadalupe.
0: María Guadalupe, como mi jefecita. Y también tiene así el humor del nabo, así. De la cosa, ¿no?
1: Pues no, bueno, sí, es medio rejegona.
0: Oye,
1: sí,
0: ¿y sí. Cuántos hijos has engendrado con María Guadalupe?
1: Tenemos 3 hijotes.
0: Ándale, ¿ya adolescentes?
1: Sí, tengo uno de 16, uno de 15 y el pequeño de 9.
0: Híjole, ¿qué? ¿Y el de 9 no estaba en los planes? ¿O de repente te dijo, ay, gordo, tengo ganas de otro chiquito?
1: No, ¿qué crees que? Bueno, traía el dispositivo y todo, pero pues no funcionó y pues pegó.
2: Ay, viejo, ¿qué crees, Marcelino? Tengo que decirte algo. A lo mejor no me lo crees, pero ves que traigo el dispositivo ahí adentro, pues... Ay, agárrate, viejo, agárrate. ¿Qué crees? Sí, pues estoy embarazada.
0: Oye, cuando te dijo que estaba embarazada y que con el dispositivo no le dijiste, oye, espérate.
1: No, porque pues como yo ya sabía que fallaba, pues la llevé a que la checaran y todo.
0: ¿Le has hecho prueba de ADN? Porque a lo mejor ni es tu hijo, güey, y tú acá.
1: No, pues ahí sí falla, porque pues está, haz de cuenta el mismo retrato, ¿eh? O sea, sí, es original.
0: Ya, es original, no copia. Bueno, ¿y qué bromita para María Guadalupe, tu mujer, Marcelino?
1: Mira, tengo bueno, si yo le decía a la producción que quiero hacerle una broma de que me quiero separar de ella, de que me quiero divorciar. De que pues ya me acostumbré a estar yo solo.
0: Porque ahorita no están juntos, digamos.
1: Bueno, mira, yo me la paso trabajando.
0: Ok.
1: Yo toda la semana me quedo en Toluca, Estado de México. Me quedo aquí en mi camioneta porque trabajo en un servicio escolar.
0: ¿Pero te quedas a dormir y pernoctas en la camioneta?
1: Así es.
2: ¡Sí! ¡Oh, Dios!
0: ¿Y si te dan ganas de ir a la cueva de las orquídeas susurrantes o algo, qué?
1: Ah, pues hay una gasolinería aquí, está cerquita, ahí me meto y ahí hago.
0: ¿Y dónde te bañas?
1: Ah, no, es que yo, haz de cuenta, pues me quedo en la noche allá. Ajá. Mañana bajo a las 5:30, hago lo que tengo que hacer y me voy a casa a bañar.
0: Ah.
1: Y ya de ahí me regreso otra vez a hacer lo que tengo que hacer ya durante todo el día. Y en la noche me voy para Toluca.
0: O sea que prácticamente eres él. ¡Ya llegué, vieja! ¡Ya me voy, vieja!
1: Dale, más o menos así. Bonito. Entonces, porque tengo la oportunidad de irme a bañar ahí.
0: Oye, ¿cuánto tiempo llevas en este ritmo de vida tan gacho?
1: Mira, fui durante 10 años militar. Y ahorita en este trabajo ya llevo 3 años.
0: Es que está buena la idea, ¿eh? O sea, que le digas, oye, ¿sabes qué? Pues mira, con esta situación, pues quieres el divorcio, pero ¿qué falta justificar? ¿Conociste a alguien más, a una maestra, o ya te aburriste?
1: No. Mira, yo estaba pensando en decirle que conocí a alguien más, que estaba... Pero no, en alguna ocasión tuve una discusión con ella y sufrimos una separación de unos necesitos. Yo me fui a vivir allá donde viven mis papás, en Hidalgo, pero yo seguía pendiente de mis hijos, ¿no? Pero porque me cachó una movida, la verdad.
0: ¿Y cómo te cachó un mensaje? ¿Te vio físicamente? ¿Te vio raro? ¿Dijiste el nombre? ¿Cómo te cachó?
1: Pues ahora sí que fue por cuando yo me quise alejar, pues cuando me fui con mis papás. Ahí fue donde ella supo que yo estaba con otra mujer.
0: Chispales de chocolate. ¿Y hace cuánto tiempo fue eso?
1: Como hace 4 años, más o menos.
0: Pues entonces, ¿no sería raro entonces que tuvieras otra mujer? O sea, porque si normalmente le llamas y le dices, oye, es que pues, quiero el divorcio, pues debe ser chido. Pues,
1: no, pero mira, o sea, yo lo que quiero decirle es para que ella sienta acá medio feo. Le voy a decir, no, pues mira, ya me acostumbré a estar solo. Okay. ¿Sale? Y pues, ahora sí que cuando estoy aquí los fines de semana, pues me acuesto contigo, ya no es lo mismo, me siento incómodo.
0: Ya tu humor, tu olor, ya no sí, me...
1: O sea, le huele a los pies, despertamos, te huele la boca, o sea, no sé, cosas así.
0: Órale, pues vamos a darle, ¿estás listo, compadre?
1: Ya después me la va a montar, pero mientras le voy a decir así, que no...
0: Órale,
1: ya,
0: sí, que, sí, que ya va, te das quito, que te das quito.
1: Que, oye, pandita, mira, si no contestas su número ahorita de tu llamada, porque luego tiene esa maña de no contestar porque siente que es el abonero. y ya le marcamos, no sé si le podríamos hacer una de test, o sea, una sola llamada, si no llega a contestar.
0: ¿Alguna vez la has invitado a un trío?
1: No.
0: Pues ahorita podemos hacer un trío, pero de llamada. Órale, vamos a intentarlo. Lo intentamos, si no contesta, pues nos vamos con llamada de tres. Digo, me agradaría que contestara, porque si no, no podemos ayudarte con indicaciones, vete por aquí, vete por allá, porque si no tendrás tú solamente el ritmo de la broma. Pero bueno, marcamos, señores, las bromas están en tu show, el Panda Show. Marco ahora.
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11: Bueno.
1: Bueno.
11: ¿Qué pasó?
1: ¿Dónde andas?
11: Aquí llegando a la casa.
1: Te mandé mensaje y ya no me contestaste.
11: ¿Eh?
1: Es que te mandé mensaje. ¿Tú puedes hacer donde no haya ruido, por favor?
11: ¿Qué pasa?
1: Que si te puedes hacer donde no haya ruido, porque se oyen mucho los niños.
11: Ya me salí.
1: Ajá. Pues eso, que te dije.
11: ¿Qué?
1: Pues ya, de que ya quiero que ya nos separemos.
11: ¡Ay! Pues sí, está bien.
1: ¿O sea que no te importa o qué?
11: Yo te dije que no quiero, ¿no? Y me estás diciendo, dice, te vas a ir con ella, pues entonces.
1: No, yo no me voy a ir con nadie. Yo no necesito irme con nadie.
11: Tú me lo dijiste, que ibas a ir con ella, ¿no?
1: No, es que yo ya me acostumbré a estar solo, yo te dije.
11: ¿Ahorita de qué número me estás marcando?
1: De aquí del estacionamiento. Porque mis cargadores ya no funcionan y no puedo cargar el teléfono. Por eso te estoy pidiendo que me digas, pues sí, para yo buscar la forma de que ya, o sea, créeme, ya cuando llego ahí contigo, pues ya no es lo mismo, ya me acostumbré al olor de mi camioneta.
11: ¿Y luego?
1: Quiero sincerarme contigo.
11: ¿Sí?
1: ¿Puedo hacerlo?
11: Sí.
1: Pues es que ya me incomoda, o sea, ¿tú crees que es bonito dormir así con olor a pies?
11: Ay. ¿A qué?
1: Con olor a pies.
11: ¿De quién?
1: Pues tuyo, ni modo que de quién.
11: Ay, claro que no, eso no es todos los días, no siempre.
1: Pero si te aprietan las patitas, ni modo, o sea...
11: Sí, por eso, entonces ya.
1: Ya, eso... Quieres? Ya, no, o sea, ¿tú crees que es cómodo?
11: No, pues,
1: y...
11: yo sí puedo oler todo, ¿no? Aguantar todo.
1: Si es que, oye, o sea, te digo, de en las mañanas, pues, échate una lavadita de diente porque pues, te huele la buchaca y...
11: Pues sí, como llegas y me besas.
1: Eres descuidada, hija. O sea...
11: Sí.
1: Ya, es la neta, o sea, yo
11: sí,
1: sé que te...
11: por eso, ya, ¿para qué buscas más pretextos? Total, ya...
1: Duelen los pies, fíjate. Te duele la boca.
11: Ya, no me digas. Ahora sí. Después de... ¿Cuántos pies? Después de cuántos años ya todo me huele, ¿no?
1: Pues es que es la neta, o sea, te has descuidado.
11: Sí,
1: ahora
11: sí,
1: ve,
11: sí.
1: Ahora ve. Ya te salió roñita en el cuello. ¿Tú crees que si yo te beso no se me va a pegar esa infección en la trompa?
11: Pues sí, por eso no beses ya. Ya todo ya...
1: ¿Tú crees
11: todo,
1: que a los niños...
11: Todo por servir, nada más que te quede claro.
1: ¿Tú crees que a los niños les agrada?
11: todo por servicio acaba. Así como, así yo te hice cuando te enfermaste del culo y te echaba pomada, ¿no?
1: Pero eso quedó muy atrás, o sea, eso es normal por mi trabajo.
11: Y que luego me dices, échame pomada en mis pies y sí, ahí sí la pena, sí tiene que hacerlo, ¿no?
1: Es que a nuestros hijos, te hablo, ¿tú crees que a nuestros hijos les gusta una mamá hedionda?
11: Ajá.
1: Por eso ellos también se están volviendo así como tú, que no se lavan la cara en las mañanas cuando yo les digo.
11: Ya ni modo, ya entre nosotros nos aguantaremos.
1: Ay. Yo te lo digo porque te quiero, porque te amo.
11: Sí.
1: ¿No puedes cambiar eso?
11: No.
1: Ah, o sea que te vale, o sea que prefieres la hediondez a que yo esté contigo.
11: No, yo sé que no, pues, porque me baño.
1: O sea, dime.
11: Pero si tú ya encontraste una mujer que huela rico todos los días, pues adelante ya.
1: Que yo no encontré a nadie,
11: entiéndelo. En mí ya viste todos los defectos, ya.
1: ¿Eh?
11: Y entró por todo, por servir se acaba.
1: O sea, siempre andas
11: todo
1: en chancla.
11: Por atender a tus hijos.
1: Burra.
11: Todo por atender a tus hijos. Yo me descuidé, pero está bien, ahí tengo.
1: En verdad, me da mucha tristeza, en serio, querer separarme de ti, pero... Pues ya la cochinera, fodonga es tuya, pues ya.
11: Ya no, sí, puta madre, fodonga, te lo creeré, pero cochina, me disculpas, pero no, ¿eh?
1: Claro que sí, pues ¿por qué crees que te lo estoy diciendo, morra?
11: Sí, pues por eso sí, ya, tú ya ves todo mal en mí, sí, tú eres perfecto.
1: No, tú no soy perfecto.
11: Siempre hueles exquisito, tú todo. Y ya te dije, y si no, por eso me vas a pasarme insultando, ya no me digas nada, neta.
1: ¿Por qué no?
11: Ya, se ve quién por su lado y ya.
1: ¿O sea que no te interesa?
11: No,

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2: Tú. En vez de que me digas, ¿sabes qué? Mira, ya voy a cambiar eso. Ya me voy a bañar seguido, diario. Me voy a lavar mis dientitos
3: temprano. Voy a cambiar porque yo sé que soy limpia.
2: No, mira, morra.
3: Porque tú ya no ves así. Ese es tu pedo.
2: O sea que es mi... Pues si tú eres la mugrosa, no yo.
3: Pues por eso, pues esto es bronca, si tú ya así me... Así ya me ves, así ya me sientes, pues ¿qué quieres que haga?
2: O sea, ve, cuando estaba, cuando nos amábamos a sacar, ¿cómo lo hacíamos? Rico, ¿no?
3: ¿Cuándo qué?
2: Y sí, cuando me amabas, cuando no eras pandrosa. ¿No te importa? ¿No te importa cambiar esa actitud?
3: No me quieres hacer, pues mi pedo.
2: Ya ni el amor podemos hacer porque hueles mal.
3: Qué bueno que me lo dice. Qué bueno.
2: O sea, es que entiende. El olor a pies, a boca, a sobaco, incomoda. Incomoda.
3: Ay, a mí no me apesta el hocico. Me perdonas, pero no me apesta.
2: Yo te he dicho, échate un chiclito, aunque sea.
3: Ya, por eso, ¿qué te quejas si ya ni siquiera nos besamos? Entonces, ¿ya qué?
2: Pues por el olor a cochambre, por eso ya no.
3: Está bien, qué bueno que me lo dices para ya no dejarme así.
2: ¿Hace cuánto? Bueno, ¿cuándo fue la última vez que te lavaste los dientes? ¿El sábado o el domingo?
3: Que me...
2: Voy a llegar yo el viernes, el sábado en la mañana, y te va a oler el hocico otra vez, morra.
3: No, ya te dije, más bien, a mí no me huele la boca, ¿eh?
2: Te estoy hablando con honestidad, y tú no me haces caso.
3: Por eso está bien. Tú sí puedes expresar tus sentimientos, y yo aquí soy la de que no, yo todo me lo tengo que tragar.
2: Ve, o sea, yo tengo que ir a la casa, me baño, ¿por qué? Porque ando chambeando, me gusta lavarme mis dientitos, me afeito.
3: ¿Sí?
2: Me echo perfumito acá, o sea, me gusta andar oliendo rico.
3: Pues qué bueno, tú porque tienes quien te huela, yo no.
2: O sea, ya, ¿para qué? Imagínate nomás cómo va a doler tu calzón.
3: Quieras que oliera feo.
2: Fíjate cómo me estás llamando, ¿eh?
3: Pues es que tú, ¿para qué me estás diciendo de cosas? ¿Para qué me estás insultando? Pues ya, búscate una que no apeste y ya. Si ya la tienes, pues ya.
2: Te estoy diciendo que formalmente nos vamos a divorciar, o sea, me quiero divorciar de ti.
3: Pues sí, pues empieza el trámite, ¿cómo?
2: Por eso, yo consigo el abogado, yo por eso no te preocupes.
3: No me preocupo.
2: Pero pues en vez de que digas, ¿sabes qué? Mira, le voy a echar ganitas, me voy a...
3: ¿Ya para qué?
2: O sea que no te interesa.
3: No, que estás diciendo que te quieres divorciar, ¿quién te entiende?
2: Pues por
3: ¿para qué me voy a echar ganas? Ya sí me voy a quedar sola, me quedo ya.
2: O sea, ¿qué le vas a decir a los niños tú? ¿Que por qué nos separamos? Yo no le voy a decir a mis hijos que nos separamos porque eres bien cochina.
3: No, pues porque ya tienes otra vieja, por eso.
2: Fíjate lo que te estoy diciendo, morra.
3: Pues
2: te estoy diciendo que por qué.
3: Es por eso. Ya no me estoy diciendo nada, ya. Ya te serví más de 17 años, ya ahorita ya tengo todos los efectos del mundo, ¿no?
2: No, pues es que por eso, ¿por qué ya no te pones perfume?
3: ¿Por qué no?
2: Porque, o sea, ¿no te gusta creer que huele rico para mí?
3: Sí me gusta, pero no tengo papel ya ni para perfumes, me alcanza.
2: Te juro que no es por ninguna otra vieja, sino porque eres no, bien marrana.
3: Sí, ahora soy marrana. Uy, esta marrana resulté, qué poca madre, neta.
2: ¿Cómo, morra?
3: Neta, ya esta marrana resulté. Ya no me digas nada, ¿para eso me hablaste?
2: No, pues es que sí, o sea, quiero que queden las cosas claras y por qué quiero separarme de ti.
3: Pues sí, pues ya, por eso, ya me lo dijiste, ya, ya.
2: ¡Cambia! Por favor, ¿puedes hacer el esfuerzo de cambiar?
3: No, ¿para qué quieres que cambie si ya nos vamos a separar? Ya sí me voy a quedar sola, ya.
2: ¿No quieres? O sea, no, ¿ya me quieres mandar a la goma también?
3: No, resulta que yo soy la que te quiero mandar a la goma.
2: Tú estás diciendo,
3: tú estás diciendo que ya...

0: te quieres separar de mí? ¿Y para qué voy a separarme? ¿Para qué voy a cambiar si ya nos vamos a separar?
1: A ver, morra, una pregunta. ¿Qué se siente que te apesten las patitas?
0: Nada, porque no me apestan.
1: Claro que sí, ya te he dicho que te pongas calcetas, que te eches acá polvitos en los pies.
0: Sí me he hecho, sí, y los primeros días que me puse los tenis, sí, porque eran los tenis, pero ahorita ya no.
1: ¿Qué se siente oler a cochambre? ¿Qué se siente?
0: Pienso, pues, no sé, que yo no me huelo, yo cada que me baño me echo perfume en la ropa.
1: ¿Eh? ¿Qué se siente tener acá el cuello negro y luego ahorita así con tus granitos esos?
0: Madre, está el cuello negro. Ya, ya, Marcelo, ya no me estoy ofendiendo, sí, ya. Ya
1: no te estoy ofendiendo, te estoy ya, haciendo
0: ya,
1: verlas.
0: Ya, quédate con la que huela rico, con la que no tenga nada mal.
1: Escúchame bien.
0: Ya, córrele, si es con la mamá de tu hijo, pues también.
1: Morra, escúchame, por favor.
0: No, ya, no me digas nada, ya.
1: A ver, nada más quiero que me contestes una cosa. ¿Sí me oyes o no?
0: Sí, te estoy viendo.
1: A ver, dime cómo se escucha el Panda Show, que esto es una broma.
2: ¡A toda máquina!
3: ¿Qué onda, morra? Estás en las bromas del Panda Show. Lo bueno es que casi, casi no te huelen las patas. O sea, sí te huelen, pero casi. Lupita preciosa, es una broma de Marcelino, tu viejo. Oye, pero luego, como todas las viejas, él dice que se va a separar de ti. Y luego, otra vieja, ¿por qué otra vieja si te huelen las patas? A ver, contéstame, María Guadalupe. ¿Por qué luego una mujer tiene que ser la causante de una separación? ¿Eh?
0: Porque así es.
3: ¿Eh? ¿No te has dado cuenta que te huele la muchaca de repente? Oye, Marcelino, te la bañaste. Dile por qué le hiciste la broma a tu esposita.
1: Flaky, ya sabes que yo te amo mucho y que no importa que te huelan los piecitos, así te amo y te los agarro, ¿no?
0: Sí.
1: Tú eres la madre de mis hijos y pues...
3: Qué de onda, pero eres la madre de mis hijos. Oye, María, ¿te puedo hacer una pregunta?
0: Sí.
3: ¿Y cómo es que le limpiaste el lulito al Charlie? Que cuando estaba enfermito tú le limpiaste el lulito. ¿Cómo estuvo eso?
0: Ay, que diga él.
3: ¿De qué se lo curaste? No, estamos hablando, a ver.
1: No, ya ves, morra, nomás me andas quemando el cuadro.
3: Ándale, morra, contéstame, ¿de qué lo curaste?
0: Ay, que le diga él.
3: ¿De qué te curó, Marcelino? ¿A morrana o qué?
1: Sí, pues es que de andar sentado todo el día, pues salen esas cosas.
3: ¿Y cómo te curó las almorranas?
1: No, pues me echaban nomás la pomada, no me curaba, porque nomás era de que me pusiera pomada y ya.
3: O sea, te ponías en pinacates y de repente ella con el dedito. ¡Ah! Oye, ¿y tú cómo le limpias el quesito de las patas?
1: No, yo no se lo limpio, yo nomás se las lave.
3: Bueno, pues en fin, por favorcito, díganme, bola de cochinos.
1: Oye,
3: los
1: pandita.
3: Dos. ¿Cómo se oye el pan?

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5: Bueno, mi gente, estamos de regreso con ustedes en este miércoles 13 de mayo del 2026. Haz tu broma y llévate el Panda Cell, el Oppo A5. Está padrísimo, es de colección. Y esto por cortesía de Claro Música, como haciendo tu bromita. Así es que comunícate de todo México si estás por la mejor FM. Mensajito vía WhatsApp al 559900PANDA. 5599072632. Si nos acompañas en los Estados Unidos, el área es el 945-223-9850. También envía tu mensajito y escúchate en el único show sin fronteras, que es el Panda Show, al 55-760-PANDA. 55-760-PANDA. 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Y en este miércoles estoy en Guerrero. Ahí está Eduardo. ¿Qué onda, Lalo? Buenas noches, ¿cómo estamos?
6: Hola, buenas, aquí andamos, bien, va.
5: ¿Qué haces, mi amigote? ¿De qué parte de Guerrero?
6: De aquí, de Taxco.
5: ¿De Taxco? O sea que te está dando tu atascote ahí.
6: Claro, claro.
5: ¿Y qué vendes? ¿Qué vendes? ¿Plata, alpaca?
6: ¿Plata?
5: ¡Órale! ¡Qué buena onda! ¿Y cuánto tiempo lleva la familia dedicándose a la venta de la plata en Taxco?
6: Ya como unos 5 años.
5: Ah, mira. ¿Y qué tal? ¿Sigue siendo negocio o ya no?
6: Pues sí, todavía.
5: Ese pues sí como que no me gustó, Lalo. Así como que... nos da para tragar, pero... Eduardo, escucho tu broma. Bienvenido al Panda Show. ¿A quién le hablamos?
6: Quería hacer una broma a mi esposa.
5: ¿A poco ya estás casado? Si te escuchas bien, moco.
6: Oh.
5: ¿Neta?
6: Sí, ya estoy casado.
5: ¿Qué edad tienes, Eduardo?
6: 23.
5: ¿Y ya casado? Chintro. Es lo malo de vivir en un pueblo bicicletero, que no hay nada que hacer más que vender plata y echar pata. ¿Y desde hace, cuánto tiempo estás casado?
6: Ya llevo 8 años.
5: Ay, espérate. Tienes 23.
6: Ajá.
5: Llevas 8 años de casado, o sea, ¿te casaste a los 15?
6: Exacto, a los 15
5: ¡No
6: años.
5: ¡No manches! ¡Oh, Dios! ¿Y qué edad tenía tu esposa en ese momento?
6: La misma edad que yo.
5: ¿Pero se casaron o se juntaron?
6: Pues nos casamos por el civil y nos juntamos, ¿no?
5: Pero a los 15 años les permitieron casar. Es como si fueran a hacer su primera comunión. ¿Neta se casaron a los 15?
6: Sí, bueno, me das cuenta que me junté a los 15 y a los 16 ya era papá.
5: ¿No? Oye, ¿pero te casaste porque quisiste o porque la habías embarazado?
6: No, porque quisimos primero, man. Ya después la embaracé.
5: Ya, ¿y con pedida de mano y todo?
6: Pues... No.
5: No,
6: así
5: no.
6: Me la robé primero, va.
5: Hijo. Oye, ¿cómo se llama tu esposa, papá?
6: Mariela.
5: Mariela, pues ya con 8 años de casados, pues ¿cuántos hijos tienen?
6: 2.
5: 2 niños. Ok, bueno, qué historias, 15 años ya. Bueno, ¿y qué bromita para Mariela, Eduardo?
6: Pues quería hacerle de un número disparado.
5: ¿De qué manera quieres tu número disparado?
6: Quería que conversáramos ella y yo, diciendo que nos íbamos a ver en el hotel, así, que ya tenía ganas yo de verla, y que, pero que ella esté escuchando, va.
5: Ok, entonces, a ver, la idea es que le llames y que tú estás supuestamente platicando con otra morrita detrás.
6: Ajá, sí.
5: Ok, bueno, perfecto, entonces, pues vámonos para el enganche, ¿no? Primero, ¿que vas a llegar tardecito o qué onda?
6: Lo que pasa que ahorita yo fui a comer a mi casa.
5: Ajá.
6: Y me salí, va. Les digo, porque me marcó mi compadre, como trabajo con él. Y les digo, porque suena mi teléfono, de chiquita, bro. Les digo, le voy a ser compadre, le digo, ya me voy porque ya es tarde. Y me salí así de volada, va.
5: Uh-huh. ¿Y luego?
6: Y quería ahora sí que mi compadre entrara con una llamada, que él hablara y que le dijera, estoy bien, comadre, no ha llegado Lalo, si va a venir a trabajar. Lo que pasa es que ya se tardó, pues, y no surge acabar el trabajo. Así más o menos.
5: Ok, entonces primero habla el compadre.
6: Ajá.
5: Okay.
6: Ya después entraría yo con la morra conversando, que ir allá, que ella quiera verte, tenía ganas de verte, ya pues vamos a un hotelito, así, ir a ver lo que traigo, un condoncito, así va, que me escuche hablando con la morra, va.
5: Ok. Pero lo que no te alcanzo a entender, compadre, es primero cómo va el compañero y después cómo entras tú con la conversación. Bueno, si supone que el compañero o el compadre va a hablar para preguntar por ti y después cómo viene la otra. O sea, ¿dónde viene la
6: otra conjunción? Que la otra le va a hacer como a propósito, le va a hablar a la morra, va. Le va a hablar, así va a hacer una llamada así, donde estamos conversando. El compadre ya cuenta que habla, ya pregunta por mí, cuelga ya, se acaba y entra la otra llamada, va. Donde okay. Supuestamente yo estoy con la morra platicando así, así para que ella se la diga, no, pues, se la crea más que nada, va.
5: Con razón se casó a los 15, no sabe ni le cuesta. Okay. Bueno, ¿qué es lo que hacemos primero, Eduardo? ¿Primero va el compadre o primero va tú ahí con la conversación?
6: No, el compadre, entre el compadre, okay. Para que él pregunte que si voy a ir a chambear o ya no.
5: Ok,
6: va.
5: ¿Cómo se llama el compadre?
6: Jesús.
5: Entonces, ¿cómo me dirijo ella? ¿Como Mariel o como comadre?
6: Como comadre, así, comadre, no ha llegado el compadre, nos urge acabar el trabajo, estamos dando un brillo y pues no ha llegado, pues, de comer, así.
5: Listo, marcamos, las bromas en el Panda Show.
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7: 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Saludos desde Tepozotlán, Estado de México. 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
5: ¿Cómo me llamo yo, dijiste? Jesús, ¿verdad? Jesús. Como madre.
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11: Bueno.
5: No, para que hay que terminar. Bueno, comadre, habla Jesús.
11: Ah.
5: Comadre, oye, comadre, ¿no está por ahí el compadre? Que no ha llegado desde que salió para comer, no ha llegado para acá, andamos bien atrasados del trabajo. ¿Está enfermo algo?
11: No.
5: Ah, chintrón. ¿No está por ahí?
11: No.
5: Es que no ha llegado. Después de que se fue a comer, no ha llegado. Ya pasó un montón de tiempo. Y estamos bien atrasados el trabajo.
11: Está bien, va.
5: ¿Tuvo algún pendiente o qué?
11: No, ni uno.
5: ¿Ni uno?
11: Uh-huh.
5: Bueno, dígale por favor que lo estoy esperando. O que me llame. Para ver qué hacemos con el trabajo, ¿sí?
11: Sí.
5: Gracias, comadre.
11: Uh-huh.
5: Nos vemos. Ajá. Creo que de pocas palabras tu vieja, ¿no?
6: Sí, ya se la creyó, ahora sí.
5: Ok, ¿y después qué sigue, hermano? Tú dime, yo aquí hago lo que tú me digas. ¿Después qué sigue de esta parte del compadre? ¿Después qué sigue?
6: Pues, ¿qué le marcamos así? ¿Es el mismo número que salga? No sé.
5: Bueno, no, vamos a hacer una cosa, ¿ok?
6: A ver.
5: Ahorita ya tenemos que darle redondeo al asunto. Ya como habló el compadre, ¿ok? Ajá. Y tú no has llegado a trabajar, ahorita le vas a decir... Oye, mi amor, fíjate que voy a llegar bien tarde porque ahí tenemos mucha chamba. Tengo retearto trabajo y creo que me voy a tener que quedar hasta toda la noche. Y de repente yo voy a meter ahí una vocecita de algo que está haciendo contigo cosas sucias, ¿ok? ¿Sí entendiste? Listo, sí. Marcamos las bromas aquí.
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13: Sí, pero estás acá agobiado porque, uy, todo un chorro de chamba.
6: Bueno. Bueno, amor. Yo soy yo, mira, voy a llegar un poco tarde. Lo que pasa es que tenemos otro trabajo aquí con el compadre y estamos dando brío. A lo mejor me quedo toda la noche.
11: Bueno, ¿vas a trabajar mañana?
6: Sí, va, pero es que dice el compadre que urge, pues, va a acabar y pues estamos un poco atrasados. Ya ves que fui a comer y luego me vine, va.
13: Ay, carajo, ya salí del baño y me dejaste toda salpicada por todos lados. Espérate. Mira.
6: Espérate, espérate.
13: Ah, perdón.
6: Entonces, amor.
11: Quédate, va.
6: Llego más al rato, si no, hay cualquier cosa y te hablo, ¿vale?
11: Ajá.
6: ¿No estás enojada, amor?
11: No.
13: ¿Estás hablando con tu mujer?
11: Ay, ¿por qué?
6: Nomás para decirte que Sí, ahorita tú estás voy, amor. Entonces te veo al rato.
11: Ajá. Órale, pues.
6: Dale, amor.
11: Te apuras.
6: Dale, pues.
11: Órale, adiós.
6: Adiós.
13: Oye, ¿tu vieja no habla español o algo así? Ok. ¿Por qué? Pues nada, porque hasta chupetones hubo. Y fíjate que le entraste bien acá, pero ¿por qué no crees que haya hecho algún tipo de... pues...
6: no sé.
13: ¿Será que le vale gorro? ¿Ella nos escucha? ¿O tú has escuchado mucho el Panda Show? Entonces,
6: de hecho que le puse una broma, pero no escucha ella.
13: A ver, pues déjale, marco nuevamente. Marcamos.
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13: Pues deje entrar al compadre otra vez a ver si pues dice algo, porque yo ya no le veo por dónde.
11: Bueno.
13: Bueno, comadre.
11: Bueno.
13: Comadre. Habla de sus... Oye, ¿me puedes pasar a mi compadre?
11: No está allá.
13: No, pues no está acá.
11: Pues ahorita me acaba de hablar que ya según que... Que se iban a quedar más tarde.
13: Pues se fue a la hora de la comida y aquí no ha regresado. Y tenemos un montón de jale. Hay que hacer un montón de pulidas y todo y no ha llegado aquí. Y yo le marco a su teléfono, pero me manda al buzón. O me desvía la llamada. Y pues por eso le estoy marcando ahí. Pues entonces, ¿dónde anda?
11: Pues quién sabe, va.
13: Qué raro.
11: Me acaba de hablar, según que iban a salir más tarde.
13: ¿Y de dónde habló?
11: De lo que no puso atención, el número no es de él.
13: No, pero no me refiero a eso. ¿De dónde dijo que estaba? Si acá no está.
11: Pues según me dijo que ya estaba ahí, que iba a trabajar, que se iba a quedar más tarde.
13: Para mí que se fue con la muchacha esa. Pues yo no quiero meterme en problemas, comadre, pero... anda ahí de canijillo con una muchacha. Seguro se fue con ella.
11: Oh, órale.
13: Porque aquí no está.
11: Módala. Que se la pase bien.
13: ¿Quién? ¿Yo? No, tengo que retar tu trabajo.
11: No, pues quién más da, ¿no?
13: ¿Y no le puedo llamar, comadre?
11: No, ahorita le checo.
13: Pero yo necesito hablar con él porque si no lo voy a tener que correr. Porque si dice que no se ve con usted y aquí abandonó el trabajo, pues ¿cómo?
11: Ay, inténtenla marcar, yo estoy ocupada.
13: Bueno, yo le marco entonces. Y le dice por favor que ya no venga a trabajar. Que aquí ya no venga, ya no lo quiero.
11: Ah, órale, yo le digo.
13: Gracias, comadre.
11: Sí.
13: Hasta luego. ¡Compadre! ¡Compadre! Pues no escuchó, compadre.
6: Ya se enojó, así va.
13: Órale, pues vámonos de regreso. ¿Con qué pretexto le puedes hablar, compadre? ¿Con qué pretexto?
6: Que me ponga agua para bañarme al rato, va.
13: Órale.
5: Va, pues a la
12: va, va, va.
5: A ver si te dice algo ya, si con esto no, ya.
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5: Listo.
6: Bueno.
14: Amor, mira, me pones agua para bañarme al rato, ¿no?
6: Mira, ¿dónde estás?
14: Aquí trabajando, ¿por qué?
6: Pues según están diciendo que no estás ahí trabajando, ¿dónde estás?
14: Sí, aquí, amor.
6: Voy ahí, nada más, no, pobre de ti, ¿eh?
14: No, amor, sí, aquí estoy trabajando.
6: Me acaban de hablar que no estás ahí trabajando.
13: Ay, déjate bien, dale.
14: Espérate,
6: bueno,
14: sí, ahorita voy.
6: ¿A dónde vas? ¿No que vas a salir tarde?
14: No, que me pongas agua para bañarme, al rato voy.
6: Ay, no sé, chico, ya no te voy a poner nada.
14: Mira.
13: Eduardo.
14: Espérate. Mira.
6: ¿Qué quieres?
13: Ya cuelga la sirvienta.
6: ¿Con quién estás?
14: No, con nadie, amor, aquí en el taller.
6: Ya no salgas con tus chaderas porque te voy a...
13: Así,
6: ya Eduardo. Eduardo, vas a ver, ¿ah?
13: ¿Eh? Eduardo, okay. Sí.
14: No, amor, espérate. No, espérate. No, amor, ahorita. Mira, me pones agua, al rato voy.

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2: Ahora va el compadre, ahora va el compadre. ¿Son compadres de qué, Eduardo? ¿Compadres de qué?
3: De bautizo de mi niño.
4: Bueno.
2: Comadre. Habla Jesús. Oiga, comadre, pero le estoy llame y llame y nada. Me desvía la llamada, me urge, comadre.
4: Ay, yo no sé nada, yo intento comunicar con él, no me esté molestando.
2: No, pues comadre, porque ¿sabe cuánto trabajo tenemos? Y que lo deje así botado, porque yo necesito donde están unos cascos que solamente hacen un tanco, comadre. Unos adhesivos y una piedra ahí que tenemos. Él las guardó y no podemos seguir adelante porque ya no contesta, comadre.
4: Mire, ya no me esté molestando. Cosas que hacer.
2: No, pues no me habla así, comadre. Pues yo le estoy molestando porque pues necesito hablar con el compadre. Se abandona el trabajo. Y luego no contesta el teléfono. Y luego él deja unas cosas que material que le dejó. Y aparte usted se enoja y pues ¿cómo, comadre?
4: Pues a mí no me... Yo no sé nada de eso.
2: No me habla así, comadre. Yo sabe que yo no me estoy hablando porque quiero hablar con el compadre. Es cuestión de trabajo. Y si me está desviando bien la llamada y todo, pues... ¡Comadre!
5: Eduardo,
2: vámonos para el cierre. Mira, le vas a decir, oye, mi amor, te quiero pedir un favor, fíjate. ¿Dónde le puedes inventar que fuiste y que te tuviste que salir de la chamba? Porque supuestamente tu compadre te está llamando y le vas a pedir ahora que te cubra del compadre. ¿Sí me entiendes?
3: Sí, le voy a decir que fui a
2: Cazaguates,
3: aquí arriba.
2: Sí, oye, fíjate, no te dije, tuve que salir, me vine acá, pero me está llame el compadre. Dile, por favor, que me duele la cabeza, que no puedo llegar. De tal forma que te cubra, a ver si te cubre. Y bueno, pues ya le dices cómo se oye el Panda Show. Ok, marcamos.
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2: Échale, Eduardo.
3: Bueno, amor.
4: ¿Qué?
3: Mira, vine aquí arriba, a Cazaguates, vine a ver los hijos de Empa.
4: ¿Los de qué?
3: Con los hijos de Empa, lo que pasa es que pasó algo acá arriba y estoy aquí arriba, en Cazaguates.
4: ¿Y cómo te fuiste?
3: Ahorita es que ya no pude avisar y pues me salí así de rápido.
4: Me está molestando. ¿Yo qué tengo que ver? Dice que tú no has ido a trabajar.
3: Mira, ahorita si te hablas, le dices que ahorita vuelva para que me duele la cabeza, no sé, que le digas algo, va.
4: ¿Cómo que te va a doler la cabeza? Me importa que vete a trabajar, mejor no estés molestando.
3: Mira, dile que estoy enfermo.
4: ¿Cómo vas a estar enfermo? Vente a trabajar, que tanto vas allá como si de veras.
3: Mira, cúbreme para que no me corra del trabajo, amor. Estoy bien ocupadísimo aquí arriba.
4: Si te corres tu pedo, yo no sé nada. Ahí yo no sé qué vas a hacer.
3: Amor,
4: no me estás molestando. Ira, vente, ya no se chingó.
3: Ira, te voy a hacer una pregunta nomás. Te hablo, Ira.
2: No le dijiste, perdiste tu oportunidad. Perdiste tu oportunidad de decirle cómo soy el Panda Show.
3: Otra vez,
2: ya no va a contestar, güey.
3: Sí, contesta,
2: márcale. Ahora ya no va a ser Puebla, no va a ser Taxco.

0: Bueno, amor.
1: Mira, amor,
0: espérame, ya te mato, vos quiero decir algo. ¿Cómo soy el pana? Yo no hice una broma.
1: Hijo de tu...
2: Vamos a ver, ¿eh? A toda máquina.
1: Vamos a ver.
3: Comadre.
0: Sí, te iba a hacer una.
3: Comadre, ¿cómo está, comadre? Hola. Oiga, comadre, me mandó la fregada bien gacho, comadre. Oiga, pues no ha venido a trabajar este. Oiga, comadre, no escuchó que le estaban dando sus besotres y todo. ¿No escuchó, comadre?
1: Sí, va.
3: ¿Escuchó o no escuchó, comadre?
1: Sí.
3: ¿Y por qué no le hizo de tos, comadre? Platíqueme, comadre. Le estoy preguntando, comadre.
4: Hola, Mariela, ¿cómo estás? Buenas noches.
1: Buenas noches.
4: Oye, ¿que te casaste a los 15 años?
1: Sí.
4: Mira, yo quiero utilizar esto, Eduardo y Mariela, que sirva como ejemplo a la gente que nos está escuchando y que a muy corta edad quieren unir sus vidas. No lo hagan. Van a terminar con ellos, con retraso mental, con todas las...
0: Hola, panda, ¿cómo crees?
4: Todas las fibras, células y todos los objetos de la cabeza quemados, frustrados, babosos. En fin, Eduardo, despídase de su esposa, por favor.
0: Dale, sale, amor, esta broma se le dice porque te quiero mucho para que no estés de celosa conmigo, ¿sabes?
1: Vas a ver.
3: Vas a ver lo que dice, qué dice.
4: Oye, ¿tú no eres hermana del tamalero? ¿Por qué habla igual? Buenas noches, ¿cómo estás? María, lo bueno, habla tu hermano aquel de los tamales, ¿cómo estás? Buenas noches. Mal, soy yo, tu hermanito, el que vende tamales acá en la ciudad. Mariela, ¿estás ahí, manita? Manita, manita, manita, manita, manita. Ahí el fin de semana voy a Taxco, le dice a mi mamá que voy para allá para Taxco, ¿eh? Dígame, ¿cómo se oye el Panda Show?
0: Toda máquina.

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3: Y estoy de vuelta contigo en este miércoles 13 de mayo del 2026. No te pierdas ni un capítulo de este que es tu show como pandita. 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Y ahí encuentras toda la información. Estoy contigo a través de la mejor FM en cadena y también por la aplicación de Claro Música. Más diversión, más entretenimiento. Y tengo a Nel en esta noche. Hola, ¿cómo estás?
4: Bien, gracias.
3: ¿Qué haces, trompudita?
4: Aquí, mira, le voy a hacer una broma a mi hermana.
3: Wow, bromita para tu hermana, según escuché.
4: Sí, que es bien débil.
3: ¿Bien débil?
4: Sí.
3: ¿Y a qué te refieres con bien débil?
4: Pues es que luego ella todo se cree y después llora.
3: Ah, bueno, a nosotros le decimos tarima pendejuara.
4: Sí, está bien.
3: Oye, ¿cómo se llama tu hermana la débil?
4: Luz. Le decimos Luz. Ajá,
3: okay. ¿Y de qué se trata la bromita para Luz, Anel?
4: Ah, pues mira, pues es que tiene un año que yo me junté con mi actual pareja. Uh-huh. Y pues bueno, ahorita a él pues toda mi familia lo quiere y lo acepta. Pero anteriormente, pues bueno, tuve una relación de la cual tengo una pequeña de 7 años. Pero es el típico el que pues nadie quiere porque es bien patán, bien malo, nunca se quiso ser responsable de mi hija.
3: Pues muy patán, ahorita, muy patán, pero te clavó una chamaquita,
4: Sí. ¿La y net? Pues como nunca nadie, menos ella, entonces pues ahora mi ex esposo pues lo quiere mucho. O sea, para todo es su cuñado preferido.
3: O sea, un giro de 180 grados entre uno y otro.
4: Entre uno y otro, sí.
3: A ver, vamos. Entonces, organizándonos, ¿cómo se llama tu pareja actual?
4: Se llama Brian.
3: ¿Y Brian tiene una edad de?
4: Igual, 26 años.
3: 26 y llevas un añito con él.
4: Un añito, okay. Y tengo una bebé con él.
3: ¡Ah, canija! O sea que si llega a fallar con Brian, entonces te vas a juntar con otro y va a ser otro hijo y así sucesivamente.
4: No, ya no. Ya de aquí soy.
3: Una niña que se llama como la niña.
4: Samantha. Samantha. Tiene 3 meses.
3: Ajá. Ay, está bien chiquita.
4: Sí.
3: Ok, ¿el patán se llama cómo?
4: Brian.
3: No, el patán, dije el patán.
4: El patán, Eduardo.
3: ¿Pues también es patán Brian?
4: No.
3: Eduardo. Y con Eduardo tienes una niña de 7 años que se llama.
4: 7 años, Carolina.
3: ¿Y ve a Carolina el papá o no?
4: No, fíjate que ahí está raro porque como él de plano nunca se quiso ser responsable, pues la abuelita dijo, no, pues yo te voy a apoyar en lo que se pueda y así, ¿no? Pues entonces de vez en cuando mi hija va a ver a su abuelita.
3: O sea, a la mamá de Eduardo.
4: A su mamá, así es.
3: Órale, o sea, tu ex-suegra.
4: Ajá, pero haz de cuenta que es la suegra que aferrada, que yo siempre iba a estar con su hijo y ahorita le dolió que pues me casé y todo eso y... Ya sabes, ahí la
3: oye, suegra. ¿Y Brian no se encela de que tengas contacto con tu ex-suegra?
4: Pues fíjate que como tenemos mucha confianza, es así muy... Me dice, bueno, pues como nada más son cosas de caro, me dice, pues de dejarla y la regresan y hasta ahí. No hay como más comunicación, nada más es para eso.
3: Entonces, Brian se lleva muy bien con Luz y Eduardo, ajá, lo vomita, es vomitable.
4: Exacto, sí.
3: Es vomitivo,
4: sí,
3: el par.
4: Sí.
3: Ok, bueno, entonces la idea es llamarle y decirle qué a Luz con estos antecedentes.
4: Pues le voy a decir que voy a ver a Eduardo, porque pues, últimamente lo he soñado y lo he visto. Y aparte le voy a decir que pues como he tenido unos que otros roces con Brian, pues que creo que me precipité mucho para rápido juntarme y tener una bebé, y le voy a decir que me preste 500 pesos, porque como me invitó a un bar, pero pues como no trabaja, pues igual y me va a tocar pagar y todo eso. Lo vi pasar y también como apenas vi a su mamá el sábado, pues me dijo que, bueno, yo así platiqué, le voy a decir chorro, ¿no? Que platiqué con ella, que... pues no me siento bien y que ella me apoya para cuando yo quiera ver a su hijo y todo eso. Y le voy a decir que pues me haga paro porque voy a, para que Brian se la crea, que voy a ir a verla, pero pues nada más le voy a dejar acá en un ratito.
3: Okay. Oye, ¿Brian sabe de la broma?
4: Sí, sí sabe de la broma.
3: ¿Y está ahí contigo o no está contigo?
4: Sí, está escuchando. De hecho, nos encanta escuchar las bromas del panda.
3: Oye, entonces, ¿por qué no le dices que estás con Eduardo? O sea, todo, pues, todo lo mismo, pero al revés. O sea, estás con Eduardo, te reuniste con él, Brian ya te está llamando, o sea, ya es tarde.
4: Ajá,
3: pero
4: sí,
3: aquí,
4: sí,
3: pero espérame, pero aquí la situación es que ya tienes que pagar, pero pues Eduardo no lleva dinero.
4: Ándale, sí, también, me parece bien.
3: O sea, prácticamente todo consumado, estás con Eduardo, te reuniste para lo que tú quieras.
4: Ajá.
3: El chiste es que ya tarde te está buscando este Brian. Y...
4: Sí, porque le dejé a las dos niñas.
3: Exactamente, y aquí la situación es que tú ya te tienes que ir porque pues ya es hora de que te vayas a tu casa, pero pues el Eduardo pues no trae dinero, ¿verdad?
4: Sí, vale.
3: Y ahí es más, posiblemente si quiere podemos involucrar a este Brian porque tú le dijiste que pues te ibas a ir a ver a, en este caso a Luz, y a ver qué traza. Vale, vámonos, señores, le pegamos. 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
5: Buenas noches. Este es el número que mandaron para buscar a mi marido el tamalero, porque no ha venido a echar la mantequita a la hoja del tamale, porque vamos a vender mañana de salsa verde, rojo, queso con chile, chile con queso. Adiós, pandita. Te escuchamos desde Houston, Texas.
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11: Bueno. ¿Mari?
12: ¿Qué onda?
11: Hola, ¿cómo estás? ¿Qué andas haciendo? ¿Cómo estás?
12: Bien, aquí. Haciendo...
11: Oye, ¿Estás ocupadita?
12: Que no.
11: Ah, bueno. Es que me vine aquí al baño porque salí. Pero es que necesito decirte algo.
12: ¿Qué pasó?
11: Ay, pero juega que no le vas a decir a nadie, ¿eh?
12: No.
11: Bueno, es que bueno, hace 8 días Caro vio a su abuela, ¿no? Pero pues quien me la fue a dejar fue este Lalo.
12: ¡Oh, Dios!
11: Y pues ya platicamos un buen, y pues llegué a la conclusión de que me dijo que nos podíamos ver. Y pues yo le dije a Bria que iba a verlo de una escuela. Y pues haz de cuenta que me vine a ver ahorita con él. Y estoy pues platicando con él, y pues ya me dijo que pues por qué no arreglamos las cosas, y pues a lo mejor yo me adelanté, ¿no? A estar con Brian, y ahorita pues le dejé a las niñas.
12: Ajá.
11: Y estoy pues ahorita con él platicando, y pues no sé, María, a lo mejor le dejó a Brian, porque pues también he tenido un buen de veces con él.
12: Ajá. ¿Con Brian?
11: Sí. Sí, María,
12: ¿respecto a qué?
11: Pues ya sabes, roces de pareja, de repente pues como que no nos entendemos. Y pues ahorita pues platicando con él y todo eso, pues me dijo que pues Me hace cargo ya de Caro al 100%, todo chido. Y pues me va a apoyar para que pues Brian no me vaya a hacer algo o algo así. Su mamá pues también. Y pues sí, María, es que mira, ¿para qué me hago mensa? Y pues ahorita estoy con él porque pues venimos aquí a platicar aquí por una plaza cerca.
12: Mira, hija, te voy a decir una cosa.
11: Es que también sabes que Brian me está mandando muchos mensajes y yo le dije que estaba contigo. Y quiero pues que me hagas paro. Si te marca, le digas que estoy contigo. Porfa, es que yo tengo que pensar muy bien las cosas, Mari.
12: Hija, pero no tienes que pensar. Escúchame. Si tu corazón está en paz, ¿sí? Las cosas se ocultan.
11: Sí,
12: siempre.
11: Pero es que,
12: madre,
11: yo tengo
12: que tomar
11: una decisión.
12: No, hija, la decisión ya la tomaste. ¿Sí? La decisión ya la tomaste.
11: Pero es nada más diciendo que me hagas paro. Mira, Brian,
12: te voy a hacer paro. Escúchame, voy a hacer el paro. Pero es una vez quiero que sepas que así es como trabaja el enemigo. Cuando empiezan a ver las cosas mejor. ¿Sí?
11: Mari, pero es que tú sabes, o sea, a lo mejor es una decisión muy precipitada.
12: No sé tú.
11: Sí,
12: a veces es mejor que digas mejor sola y no estar con ese desgraciado, que me acuerdo muy bien todo lo que te hizo.
11: Mari, pero es que ahorita, bueno, entonces quiero que me hagas paro y quiero pedirte otro favor. Pero, en serio, prométeme que... Bueno, mira, a ver, es que ya venimos, pero nos hace falta dinero para pagar y que me ofreces 500 pesos.
12: Y todavía tienes que pagar.
11: Pero, yo te los voy a pagar porque...
12: No tengo dinero, hija. Pues ya te enseñé, me gasté mi dinero.
11: Es que no le han pagado ahorita. Y lo que trae a Eduardo, y ahorita lo que traía, pues ya se lo gastó.
12: Discúlpame, pero entonces que se las arregló, que te va a llevar a robar.
11: Está en la quincena, es más el viernes, y yo el viernes...
12: ¿Te va a llevar a robar o qué?
11: No, el sábado que te vea yo se los pago.
12: No, hija, no. Y de verdad, discúlpame lo que te voy a decir, pero siento terrible. Mi corazón está mal, mis pensamientos ya están mal, a lo mejor por algo soñé a tu papá. No sé, hija, la verdad estás mal.
11: Oye, con la N de mal. Es que Brian está mandando mensajes, ¿qué hago?
12: Pues es lógico, la niña necesita comer, la niña necesita a su mamá.
11: Ay, Mari, ¿pero qué hago? Tú dile que estoy con... Sí, mira, ahorita te va a marcar. Yo le dije que estoy contigo. Me dijo que qué hago hasta allá. Le dije que, pues, en eso es fácil pasar a saludarte. Y ahorita, pues, no sé, es muy tarde.
12: No, necesitamos hablar tú y yo. Pero no, las cosas no se hacen así.
11: Disculpa. ¿Vas a prestar el dinero o no?
12: ¿De dónde te agarro dinero?
11: Ay,
12: no, que muy hombre este. ¿Así te va a traer?
11: Bueno, pues voy a tener que hablarle a una amiga.
12: ¿A dónde estás, dile?
11: Me voy a dar a Jimena que me preste 500.
12: ¿A dónde estás?
11: No, pero no te puedo decir que en una plaza, Mari.
12: Dime,
11: pero
12: ¿dónde
11: tengo que hablarte? Sí, aquí en un Sambo. Espérame, ahorita te marco.
12: No, dime dónde estás para ir, porque ya le dije a Rey que me lleve, que voy a ir por ti.
11: Bueno, por eso, espérame, ahorita te marco.
12: Mándame la ubicación.
11: Sí, ahorita te marco, te digo.
12: Bye.
11: Órale, bye.
3: No manches, definitivamente no lo quiere. Oye, pero lo pintó a tu ex, al papá de la pequeña Carolina, como un desgraciado. ¿Sí realmente lo es?
11: Sí.
3: O eso le sumamos un poquito la mala leche.
11: No, sí, por eso pues te digo que nadie de mi familia, nadie, todo ha sido así como que odiado. Y todo el mundo lo quiere y
3: oye,
11: todo.
3: ¿Y crees que te encubra con Brad?
11: No,
3: a ver, vamos a checarlo. Comunícame a Brian, viene ya y échamelo.
11: A ver, déjate lo paso.
3: Comunícamelo, cómo no. Ahorita vamos a ver si realmente escupe o no escupe.
7: Bueno,
3: ¿qué pasó, campeón? Buenas noches.
7: Buenas noches.
3: ¿Cómo andas, mi rey?
7: Bien, ¿y tú? Bien, bien, gracias.
3: A toda máquina. Oye, ¿no te encelas del ex?
7: No.
3: No, para nada.
7: No.
3: ¿Tú lo conociste?
7: Sí, yo lo conocí en un tiempo atrás. Sí, lo conozco.
3: ¿Crees que tu cuñada te diga que está reunida con Eduardo?
7: No sé, no creo.
3: Bueno, vamos a ver las posibilidades. Si te dijera que está reunida con Eduardo, ¿cómo reaccionarías? ¿Te enojas? ¿Te alteras? ¿Eres tranquilo? ¿Cómo eres?
8: No, sí, sí me enojo. Y de hecho, ¿cómo se llama?
3: ¿Cómo se llama? Se llama Luz. ¿O a qué te refieres?
8: Perdón. De hecho, o sea, sí me enojo y de hecho ya hemos tenido como roces y está su hermana sí ya se ha enterado de cómo reacciono con su hermana.
3: Entonces, bueno, vamos a darle. Entonces, mira, te vamos a comunicar con ella y le vas a decir, oye, ¿cómo hablas? Estás ocupado y ocupado, ¿cómo te cuelgas con el teléfono? Como tú quieras decirle. Y le dices, oye, no seas malita, Luz o cuñada, como te refieras con ella. Comunícame.
8: Mira, de hecho, la broma creo que dijo mi esposa que, bueno, más bien yo tengo entendido que mi esposa se fue a la casa de ella.
3: Por eso, pues te estoy explicando, baboso. Aquí le dices que le digas, la saludes y le digas, oye, no seas malita, comunícame a Nelo porque pues no me contesta mis mensajes o cualquier cosa. Ahí esperas a ver qué te dice. Si te llega a decir de Eduardo, pues te enojas, oye, pues no puede ser posible, estoy cuidando yo a Samantha, de hecho está llore y llore, ahí mencionas un conflicto familiar porque la necesitas, y vamos a ver cómo reacciona y te vamos apoyando. ¿Estás listo?
8: Vale, listo.
3: Vámonos, le pegamos, las bromitas están. ¡Hasta acá es tu show!
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15: Bueno.
16: Bueno.
15: Hola, Brian.
16: Hola, Mari, ¿cómo estás?
15: Bien, ¿y tú?
16: Bien, oye, ¿qué crees que oye, ¿no está Daniel ahí? ¿Que me la puedes pasar, por favor? Me dijo que estaba en tu casa, pero le estoy marcando y ya no contesto. Yo creo que se quedó sin batería.
15: Yo creo que sí, me dijo que iba para allá.
16: ¿Ya se regresó?
15: Sí.
17: ¡Oh, Dios!
16: Porque sí, ya se fue como desde las 4 y yo ya me la... O sea, Samantha sí ya quiere comer. Esta cara ya me está pregunte. Y ya, la verdad ya me cayó muy extraño porque me dijo que iba a verlo de su escuela. Pero se fue como eso de las 2. Y ya después la contacté y me dijo que iba a pasar a verte rápido porque tenías unos papeles de ella.
15: Sí.
16: Pero ya no me contestó. Ya no sé ni qué onda. Ya le marqué a Rufi y no me dijo que no sabía nada.
15: Sí, ya se fue para allá, tendrá poquitito.
16: Oye, ¿pero sí fue contigo o no? ¿Qué hicieron?
15: Pues nada más vino de rápido y se fue.
16: Sí, pero te digo que me dijo que iba a estar contigo. O sea, me dijo que había ido a la escuela y que le habían pedido unos documentos que tú tenías y se fue para allá rápido. Y dije, bueno, ahorita a lo mejor carga el teléfono, pero no nos hizo nada. Y ya, o sea, Samantha está muy inquieta.
15: Como siempre ha sido bien movida, como que se le va la onda a Adrián. ¿No te has dado cuenta?
16: Bueno, Mari, entonces, pues déjame ver qué onda, a ver si ahorita, te hago con esta Samantha.
15: ¿No? Te hablo, sí.
16: Órale, pues.
15: Órale, Mari. Bien. Bye.
16: Bye.
3: Pues serás muy buen cuñadito, eres Superman y todo, pero
16: no. ¿Qué crees que de hecho cuando estaba la llamada, ella le estaba marcando a él, estaba haciendo una llamada?
3: ¡Claro! ¡Pues quiere avisarle! Oye,
16: no me dijo nada, qué mala
3: fíjate
16: onda.
3: Que yo pensé que sí te iba a decir, ¿eh?
16: Yo también pensé que me iba a decir.
3: ¿Y qué
16: ya
3: sientes?
16: Ya le está marcando.
3: No, que no conteste.
16: Ah, bueno.
3: Oye, ¿y qué sientes de que no te haya dicho nada?
16: Ah, pues qué mala onda, porque en serio, su hermana es de las que más me ha mostrado esa gratitud.
3: ¿No te da pechito?
16: No me dejo nada. Imagínate al rato que salga de veras, ¿cómo voy a decir?
3: Pues mira, ahorita me comunicas, por favor, a Nel. Lo que vamos a hacer es que ahora Nel le va a decir, ¿cómo se llama la mamá de Eduardo? Que dice que es una suegra que la quiere mucho. ¿Cómo se llama?
16: Gabriela, Gaby, que dicen Gaby.
3: Bueno, entonces esa va a ser una de las situaciones, que supuestamente Gabriel, Eduardo la va a llegar con la señora Gabriela porque pues quiere verla, quiere saludarla. Ese va a ser el pretexto para que te siga cubriendo. Así que señores, ¿cómo va a reaccionar Luz? ¿Qué le va a decir? 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
2: Bueno, mi gente, estoy de vuelta contigo en este miércoles 13 de mayo del 2026. 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Bueno, pues, regreso con Anel. Oye, Anel, tu hermana ha estado llame. ¿Cuántas veces te ha llamado Luz a tu teléfono?
3: Ajá. 7.
2: Y a nosotros como 25.
3: Que es el número del otro.
2: Oye, vamos a aprovechar porque ya consiguieron el dinero, llegó un amigo de Eduardo, ahí te inventas quién, eso es lo de menos.
3: Okay.
2: Pero resulta que tu suegra Gabriela te quiere ver, ¿ok?
3: Ok.
2: Porque vamos a explotar eso de que tú tienes buena relación con ella. Ahora, okay. Tú no sabes de que ya Brian habló con los, tú no sabes, ¿ok?
3: Ajá. Sí.
2: Bueno. Entonces le va a decir, oye, mira, hermana, y ya va a llegar ahorita, no sé, me invente su nombre, amigo de Eduardo, oye, un favor, necesito que me cubras porque necesito ir a ver, vas a decir a mi suegra, no mi ex suegra, a la señora Gabriela, que me quiere entregar unas cosas o quiere hablar conmigo, no sé, ahí el pretexto que tú quieras.
3: Okay,
2: y de ahí ya le improvisamos y va a llegar el momento que te vamos a dar la indicación que supuestamente Brian te está mandando un mensaje y que te está pregunte de dónde andas.
3: Okay.
2: Ella cuando te diga, oye, ya me habló Brian, le dices, ¿y qué te dijo? ¿Qué pasó? ¿Y qué le dijiste? ¿Me encubriste? Sí, etcétera. Ahora,
3: okay,
2: está marcando el mismo número. ¿Entras tú directo o quieres que yo me haga pasar por Eduardo?
3: Sí, tú te pasas.
2: Bueno, a ver, ¿qué edad tengo?
3: Vale, 26.
2: 26. ¿A qué me dedico?
3: A nada.
2: Ah, pues con eso ya me diste toda la personalidad. ¿Es medio chales,
3: sí,
2: chacalón?
3: Sí, ándale, exacto.
2: ¿Cómo le decía a Luz en su momento cuando eran?
3: Lalo, nada más.
2: No, no, no. Lalo, ¿cómo le decía a Luz? Cuñada, Luz, chaparra.
3: Luz, nada más.
2: No, no, no tenía algún mote, alguna forma
3: no.
2: De... Ok, bueno, pues vamos a ver que estás preparada, mija.
3: Sí, ya lista.
2: Pues vamos a pegarle, señores, en directo desde el Panda Goose Center. Las bromas están en Hasta Castro Show.
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5: ¿Qué onda, mi panda? Saludos desde Ciudad Valle, San Luis Potosí, la puerta grande de la Huasteca Potosina. Soy tu fan desde hace ya hace como unos 15 años. Y la neta es que te quiero confesar algo. Me gusta tu mamá, güey. Hazme el paro con ella, ¿no? Saludos, mi pandita. Y recuerda que el agua no preña, échate un baño.
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3: ¿Qué pasó, Anel? ¿A dónde te llevo el dinero?
2: Bueno.
3: Sí, ¿quién habla?
2: Eduardo, ¿marcaste mi número?
3: ¿Perdón?
2: Ah, es que marcaste mi número.
3: ¿Sí?
2: habla Lalo, déjate, comunico a tu hermana.
3: Gracias.
2: ¿Quién, mi amor? Hola, tu hermana.
3: Mi amor. Bueno. ¿Cómo que amor? No digas cosas. No, ya ahorita un amigo de él ya, bueno, ¿por qué está llorando? La niña está llorando bien feo. Me habló Brian ahorita.
7: Ay.

0: ¿por qué estás llorando?
1: ¿Dónde te llevo el dinero?
0: No, ya me dice, son mis amigos, ya pues ya va a venir para acá y ya va a prestar dinero y ya. Pero
1: ¿a dónde te llevo el dinero? ¿A dónde?
0: No, ya no me van a traer nada, me dice, hablaba pues porque Brian me sigue mandando mensajes.
1: Pues cómo no te va a mandar mensajes, Anel, entiende, así no son las cosas, hija. ¿Vas a andar así?
0: ¿Pero por qué lloras? Yo nada más dije que me hagas ese paro.
1: Pues sí que lo hice, pero me duele, me lastima.
0: Pero ya no llores, tranquilízate, nada más.
1: Oye, no, no voy a estar tranquila, de verdad que yo no voy a estar tranquila. ¿Por qué juegas así
0: pero
1: con la gente?
0: ¿Tú sabes que en el corazón no se mala?
1: Anel, ¿cómo es posible?
2: Ah, dígame, que digas cuñada, esas que no tonterías. Sea, o sea, siempre se avienta al teatro, siempre ha sido lo mismo, que nos deje ser felices, estamos juntos.
0: Mari, pero tranquilízate.
1: Luego,
0: nada más
1: boca de fierro, qué asco.
0: Sí. Mari, bueno, nada más es un paro. Ahorita me habló mi suegra. Y ahorita voy a pasar a verla.
1: ¿Cuál suegra?
0: Porque me quiera. Pues su mamá de Eduardo.
1: Anel, ¿estás bien?
0: Me curas y que le digas que apenas me salí, si te marca o así, dile que apenas me fui.
2: No manches, mi amor, es bien dramática,
1: tanto que decías, Anel, tanto que decías, y mira todo lo que haces, hija.
0: No, pero no, bueno, ya no llores, hazme el paro, ¿sí o no?
1: Yo le dije a Brian que ya ibas para allá, que te acabo de seguir.
2: Pero
1: la
2: ya...
1: niña está llorando mucho.
2: Cuñada, háblale a Lalo.
1: No me hables.
2: Espérate, pues no me ofendas. No me ofendas, no hemos tenido problema. Deja el drama.
1: O sea,
2: te escucho y hace cuenta que estoy mirando la Rosa de Guadalupe. Hasta hace cuenta que siento que va a salir la Rosita y le va a hacer.
1: Ay, no, qué vulgar te escucho. Ay,
2: ¿vulgar de qué? Mira. Escúchame
1: no,
2: una cosa.
1: No quiero hablar con usted.
2: Mi amor y yo nos hemos arreglado, ¿sí? Vamos a hacer una familia, con hija, con la Caro.
1: Ay, no, Dios mío, no.
2: Sí, pero tu hermana me ama. Si ella y yo somos felices, déjanos. Y aparte, ya hablamos de la pequeña, ya hablamos de Samantha, y va a ser mi hija. Ahorita vamos a ir con mi jefa porque le tiene un regalito, aquí a mi amor, a Anel. Y lo único que te está pidiendo es que hagas paro. Porque nosotros vamos a enfrentar las cosas y vamos a solucionar todo, porque voy derecho. Y no hagas drama, porque lo único que aquí a la chaparra, la estás presionando. Eso es todo, lo único que te pidió es paro, porque ella y yo nos queremos. Si uno ha cambiado, mi amor, si uno queremos apostar por nuestro amor.
0: Sí.
2: O sea, ella ha cometido errores y tú lo sabes, si uno de los errores es juntarse con el Brian. Entonces ahí está.
0: Sí,
2: entonces,
0: ya, Mari.
2: Pues es que está haciendo drama, Anel, está haciendo
0: no,
2: drama.
0: Ya. Es que es bien dramática, te dije que iba a llorar.
1: Mírale, te voy a decir, ¿de verdad no escuchas hablar? ¿Qué corriente y qué vulgar habla?
2: Pero ¿yo? Chups, ¿qué? ¿A poco es acá
1: ese señor?
2: Muy de la High Society.
1: ¿Esa educación le quieres dar a tus hijas?
2: Es que no olvides, ella vive en Iztapalapa. ¿Sí? Y dice que se está quejando de cómo hablo. Sí, está en Iztapalapa. Por favor.
0: Ay, Mario, ya, vaya, pues nada más te pedí un paro.
1: ¿A ti te vas a ir a esconder, hija? ¿Por todos lados?
0: ¿Ves? No, por eso. Ay, pero nos vamos a ir de ahí, de la unidad, ¿sí? Pues ya no me voy a exponer.
1: Piensa bien lo que estás haciendo. Y te necesito ya con la niña.
0: Pues es que yo lo quiero,
1: ¿no?
0: Muy
1: ahorita
0: bien,
1: voy
0: y
1: a
0: Mari,
1: ir con
0: no.
1: Brian.
0: ¿Eh? ¿Y por qué vas a ir con Brian ahorita?
1: Pues para ver a la bebé.
0: Pero la bebé está bien. No
1: sí,
0: me
1: porque
0: se me van
1: a
0: ir
1: a tus hijos.
0: Ay, no es cierto.
1: Ay, ¿cómo no?
0: Claro que no.
1: Entonces,
0: no me vale, por eso ahorita
1: sido,
0: voy a hacer todo lo posible.
1: Desde
0: el
1: principio he sido una hipócrita.
0: No, ya
2: oye, cuñada, mire tus palabras. Mira, nada más cuida tus palabras con Anel. Si quieres, mira, a mí sacrifícame, ¿sí? Pero no te metas con ella, por favor. No quiero tener problemas contigo. Te lo pido.
1: No, cámara. Ahora sí voy a tener que hacer válido muchas cosas.
2: ¿Eh? Pues mira, lo que quieras.
0: Es que no te pongas así, nada más te pedí un favor. Ahorita
1: me he guardado muchas cosas.
0: Que apenas me fui.
1: Me he guardado muchas evidencias que tengo guardadas de todos los precedentes.
2: Sácalas.
1: Ahora sí, bueno, voy a hacer valer.
2: Si realmente tú crees que yo soy malo por amar a tu hermana, pues crucifícame. No, no hay problema.
1: Tal vez eso no, pero si eres malo, eres una muy mala persona, ¿sí? Que nada más es una persona egoísta.
2: ¿Eso qué te importa? Ah, no seas metiche, tú preocúpate por lo tuyo.
1: Que me digas.
2: Tú no cambias.
1: ¿Te va a traer? Con el dinero de su mamá, con el dinero de sus amigos, con el dinero de...
2: Ya conseguí dinero.
1: De su mamá.
2: A ti te pidió apoyo a la hermana y te abriste, así que no te metas, metiche.
1: Pues, ¿sabes qué? Deberías de correr mejor. Estás acostumbrado a robar, pues róbense la cuenta.
2: Pues deberías entonces de ponerte a chillar, que es lo único que haces. A ver, chilla, chilla, gata, chilla. Pues porque eso es lo único que haces, o sea, chillando quieres arreglar todo.
1: A ver, ¿por qué no cuelgas y te vas a ver otro lado?
2: Mira, ya va a chillar, ya va a chillar, ya va a chillar. A ver, chilla, gata, órale, chilla, cámara.
1: Ay, no.
0: Ya, Mari.
1: ¿Sabes qué? Bueno, entonces... te quiero en media hora allá, si no... De verdad que me vas a conocer, Anel,
2: ¿eh? Ay. Te quema ya. Espántame. Oye, ya colgó. Oye, se armaron los cocolazos, tú. La sacamos de sus casillas, ¿eh?
0: Sí, ¿eh? Y ella no es grosera.
2: ¿Qué te parece que cierre la broma? Ajá. Al que quiere, al que idolatra, al que realmente es el superhéroe.
0: Sí. Échamelo.
2: Vale, ¡vean! ¡A los leones! Compadre, tono desesperado, no te contesta, ya mandaste un chorro de mensajes, no hay respuesta, y ya estás un poco desesperado porque, pues, no sabes qué tiene tu criaturita y está chille, y chille. Creo que escuché que habías comentado que tu mujer se salió desde las 2, ¿no? ¿Dijiste eso, Luz? Dile, oye, es que mira, yo entiendo que Anel tiene vida propia, estuvo con el embarazo, pero mira la hora, se salió desde las 2, qué inconsciencia. Yo ahorita le apuesto a que realmente ella ya te diga que anda con Eduardo. Si es así, pues obviamente te sorprendes. ¿Listo?
3: Listo.
2: Vámonos, marcamos Teatro Las Bromas en el Panda Show.
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2: Más, Bria.
3: Bueno, Mari.
1: ¿Qué pasó, Brian?
3: Oye, ¿todavía no sabes nada? Es que ya le entraron los mensajes, pero no me contesta ni nada, o sea, y ya ahorita ya esta Samantha, pues ya estoy bien desesperada, ya le traté de dar fórmula, pero no le gusta, no le gusta la fórmula y
1: no como.
3: Y entonces pensé que estaba todavía ahí contigo porque ya le llegaron los mensajes, pero no, o sea, ya no sé qué onda, y tampoco no le quiero decir a mamá porque se va a preocupar y va a que luego.
1: No, sí, ¿qué crees? Que mi mamá sí se va a preocupar, no sé, Brian, ¿quieres irte? No sé. ¿Qué onda con Anel, eh?
3: ¿Por qué? ¿No está contigo?
1: Te puedo preguntar, ¿y cómo se lleva?
3: A ver, espérame, está mandando mensajes tu hermana.
1: A ver, contéstale.
3: Pero ves, me dice que está ahí contigo todavía.
1: Ay,
3: ¿no me la quieres pasar o qué?
1: No es eso, Brian. ¿Cómo crees?
3: ¿Me quieres ocultar algo?
1: No, yo no sé qué onda, Brian. Perdóname. Yo no sé qué onda.
3: Pero es que me dice que está contigo. ¿Me cuentas algo, María? ¿O qué pasa?
1: No, ¿cómo crees, Brian? No, yo no. Yo sería incapaz, Brian. Tú sabes que...
3: Ya me pusiste nervioso. Ya me estás espantando.
1: Yo doy mucho por ti, o sea, la verdad.
3: ¿Pero qué está pasando?
1: Pues no, sí, o sea, tampoco nada más te estoy diciendo que yo no sé, ya nada más.
3: Pero me está mandando mensajes, espérame.
1: ¿Qué te dice? Dime.
3: Sí, que está contigo, porque se va a quedar contigo porque estás enfermo.
1: Pero no está aquí, mira, a ver, te lo voy a decir a Don Ray.
3: No sé dónde. No te estamos
6: escuchando. Ya está muy raro, Mari, ya no me está gustando.
3: Ven, amor.
6: Como que ya me estás confundiendo mucho ya.
3: No, sí, pero no, ella se fue.
6: Pero me está diciendo que se va a quedar contigo porque te sientes mal.
3: ¿Qué no está aquí?
6: Mira, ¿me sigue mandando mensajes?
3: ¿Qué te dice?
6: No manches, Mari. ¿Y tú sabías esto que me acaba de decir?
3: ¿Pero qué? Yo no sé, Bria, por favor, dime.
6: ¿Cómo soy el Panda Show?
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9: ¡Luz María estás en las bromas del Panda Show! Lucecita, una broma de Anel, participó Brian, me fallaste, yo estaba haciendo la quiniela y aseguraba que le ibas a decir a tu cuñado consentido que andaba con el Eduardo. ¡Te mordiste la lengua, condenada!
3: ¡No!
9: Oye, ¿y Brian? ¿De verdad estabas...?
3: Volví a vivir, gracias.
9: Oye, Brian estaba como pavo real. No, a mí me quiere mucho la familia porque yo le he cambiado la vida a él. Me tienen mucha confianza. Y mira, tanta confianza que aguantaste y no soltaste nada.
3: Yo no tengo invitada para decir esas noticias.
9: ¿Qué tranza, cuñada? Buenas noches, hable Lalo. Yo sé que me sigues queriendo, cuñito.
3: Pero dos litros bajo tierra.
9: A ver, sigue llorando, gatita. Sigue llorando. A ver,
3: ¿qué? ¡Ay, voy a llorar!
9: Te voy a decir qué pasó cuando te dijeron cómo soy el Panda Show. Salió la Rosita y sentiste el vientecito. Anel, dile por qué le hiciste la broma a Luz, adelante.
10: ¿Por qué hacer para tu cumpleaños, hermano? Es para que te hagas más fuerte y ya no llores en los problemas.
3: Pero me hiciste llorar, oye, no te
9: Yo estoy... ¿Qué traes, cuñi? Ya te empezaron a salir los de cocodrilo, no manches. Te digo que te la pasa llorando.
10: Es una broma de Panda Show.
3: Oye, gracias.
9: Te hicimos toda una novela, Luz. Te pusimos al máximo.
3: Hay que escribirla, yo
9: presionamos creo. Para que realmente, porque neta te lo digo, Brian se jactaba de que había mucha confianza, pero creo que pudo más la sangre y apoyar y encubrir a Nel. Que no sé, lindo de tu cuñadito, ¿verdad?
10: No, por eso les digo que es como mi segunda mamá, porque cualquier problema corro con ella.
9: Ay, pero mira, pero una bromita.
3: Luz. ¿Están de acuerdo que yo no soy indicada para decir esas noticias, verdad?
9: No, y yo creo que te comportaste muy bien porque realmente fuiste una verdadera hermana, pero le estábamos apostando porque de acuerdo a la información, sí, Eduardo, sabemos que fue o es un patán, sabemos y se nota que no lo quieres ni en pintura, y que realmente Brian ha cambiado y han formado una familia muy bonita con Anel, creo yo, ¿no?
3: Sí.
9: Y bueno, él se jactaba y le apostábamos a que tú también le tuvieras esa confianza para decirle, ¿sabes qué, carnal? O sea, está con aquel, pero no.
3: Ay, no. Yo
9: me
3: iba a destrozar el corazón de mi cuñi, ¿cómo crees?
9: Te mordiste la lengua y te salieron lágrimas, nada más.
3: Pero yo lloraba por mi cuñado, por mis sobrinos, pues sí.
9: Oye, mija.
3: Dime.
9: ¿Qué crees?
3: ¿Qué?
9: Te hablan. Hasta el efecto quiso sufrir.
3: Yo no sé eso, que era la bebé llora. Ya se me iba a ir con una nodriza dándole de comer.
9: Tú le querías dar una nodriza a Samantha y este Eduardo le querías dar una.
3: Sí, la
9: risa,
3: la
9: mierda. Bueno, familia, pues ahí estuvo esta bromita. Luz, Anel y Brian, díganme, ¿cómo se oye el Panda Show? Vientos, familia, y con esto nos vamos en este miércoles 13 de mayo del 2026. Hasta aquí las bromitas del Panda Show por la Mejor FM. Regreso mañana, buenas noches. Pásenla bien.
11: Hasta mañana.

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1: Hola, hola, bienvenidos. ¿Cómo están? Estamos hoy en un nuevo episodio de Ya Oíste. Hoy les traigo un tema muy interesante, poco conocido, que incluso yo al momento de investigar, la verdad me quedé con muchísimas dudas. Y tener el privilegio el día de hoy de poder contar también con un especialista en el área es algo que, wow. O sea, definitivamente vamos a aprovechar y vamos a sacar todas esas duditas. Es un tema que, pues no creo que muchos hemos escuchado, yo me incluyo en esa parte. Es la lucidez terminal. Pero para yo no quitarle la palabra a nuestra querida invitada, a nuestra querida doctora Adriana Baltasar Bastidas, una especialista en geriatría y cuidados paliativos. Bienvenida, doctora, ¿cómo se encuentra?
6: Muchas gracias, muy contenta, muy feliz de poder estar aquí el día de hoy para compartir este tema que me gusta mucho, me apasiona y creo que es importante que lo conozcamos.
1: Pero antes que nada, me gustaría que nos explicara un poquito a qué se relaciona o qué es la lucidez terminal, porque yo me imaginaba una cosa y ya cuando leí, pues, era completamente otra.
6: Claro, mira, la realidad es que la lucidez terminal es un episodio súbito, inesperado de claridad mental y como de un aumento súbito de energía en un paciente que ya está en el contexto de una enfermedad terminal, ya en una situación, pues, al final de la vida o previo a la muerte. Este episodio, pues, es súbito, dura generalmente un periodo muy corto de tiempo y lo importante es que se presenta una conexión como muy inesperada, muy súbita, pero a la vez relevante, tanto para el paciente como para quienes lo rodean, ¿no?
1: Claro.
6: Imaginémonos, la situación de lucidez terminal es cuando yo tengo a un ser querido, a un, pues sí, vaya, un enfermo, un ser querido, que ya tiene una enfermedad pues muy avanzada, en un estadio terminal prácticamente, que ya sabemos que quizá el final se acerca,
1: okay.
6: Que ya tiene cierto grado de desconexión con su entorno, que quizá ya no logramos entablar una conversación con él, ya no nos contesta quizá nuestras preguntas, ya no nos pide alimento, líquido, etcétera, y de repente de manera súbita tiene un rush de energía, tiene otra vez entabla una conversación, otra vez logra comunicarse con nosotros, nos pide alimentos, nos pide un refresco, nos pide algo que antes ya no hacía.
1: Ya no.
6: Eso es la lucidez terminal.
1: Estaba viendo que en este tipo de situaciones, pues lo impactante es para la persona también que lo está acompañando, ¿no? Porque creo que piensa que todo volvió a la normalidad, ¿no? Entonces yo creo que ahí es un tema pues delicado, en el aspecto en el que, pues, claro, ¿quién no quisiera ver a su familiar volver otra vez a hacer sus actividades, que salga de esa enfermedad? Pero lo que estábamos leyendo y lo que estamos platicando, doctora, es que a veces, pues, es cuestión solamente de horas o de días, ¿no?
6: Exacto. Generalmente cuando nos enfrentamos a un episodio de lucidez terminal, nos está indicando que seguramente el final ya se acerca. Uh-huh. Una realidad es que es imposible predecir cuánto tiempo nos queda de vida.
1: Claro.
6: No hay forma, no hay alguna forma que con certeza nos ayude a esto, ¿no? Si bien hay algunos factores pronósticos y algunas puntos, a lo mejor parámetros de laboratorio, parámetros clínicos, etcétera, que nos orientan a que el final ya se acerca, la realidad es que muchas veces los pacientes no se comportan como en los libros y pues desafían, ¿no?, a estos pronósticos. A veces el fallecimiento puede ocurrir pues en las siguientes horas, en los siguientes días, 7 días, o a veces no. A veces los pacientes pues desafían esas posibilidades y lo que pareciera ser un episodio ya de lucidez terminal, pues no, resulta que fue simplemente una lucidez paradójica, se llama, cuando,
1: okay,
6: cuando ya no es, no ocurre la muerte de manera inmediata, ¿no? Sino que a lo mejor presenta esta lucidez y el fallecimiento puede ocurrir en meses incluso.
1: Pero ahora, por ejemplo, doctora, estábamos hablando de enfermedades terminales, ¿no? Uh-huh. Y hay por ejemplo una estadística, perdón, de la edad en la cual se presenta más este tipo de lucidez terminal?
6: Sí, generalmente se ha observado que predomina en pacientes ya adultos mayores, en pacientes geriátricos, y específicamente se empezó a observar este fenómeno en pacientes con enfermedades neurodegenerativas.
1: Okay.
6: ¿Como qué? Como las demencias, la enfermedad de Alzheimer, la demencia vascular, las demencias mixtas, otro tipo de condiciones ya de deterioro cognitivo. En estos pacientes como tal se empezó a observar los cuadros de lucidez terminal. Por lo tanto, pues, es más frecuente que un paciente presente lucidez terminal ya en edades avanzadas, ¿no? Estamos hablando 80 años o más. En realidad, cualquier paciente que presente una enfermedad terminal propiamente, uh-huh, llámese un cáncer en un estadio avanzado, una insuficiencia orgánica, por ejemplo, una falla cardíaca, una enfermedad renal crónica, una enfermedad hepática avanzada, etcétera. Cualquier paciente que se encuentre en esa situación de terminalidad o al final de la vida puede presentar un episodio de lucidez terminal, aunque pues se ha observado o se ha descrito con mayor frecuencia en pacientes mayores con demencia.
1: En la parte psicológica o emocional, ¿cómo es que lo estudian o lo abarcan? Porque creo que es un poquito más, lo vemos en físico, ¿no? Claro. Que me duele algo, tengo malestar, pero ¿cómo? O sea, esa es una parte muy interesante, doctora.
6: Fíjate que en el ámbito de los cuidados paliativos, que es como mi área de especialidad, además de la geriatría, realizamos una evaluación de varias esferas del individuo, ¿no? De la persona. Una esfera biológica, que estamos hablando justo de los síntomas físicos, el dolor, náusea, vómito, sueño, etcétera. Los síntomas emocionales o psicoemocionales, que estamos hablando ahí de cómo afronta su diagnóstico, cómo afronta una pérdida, posibilidad de trastornos de ansiedad, de depresión, incluso el duelo anticipado, ¿no? De saberse perdiendo su estado de salud. Y también abordamos la esfera espiritual, que muchas veces en la medicina pues difícilmente la abordamos, ¿no? Y en cuidados paliativos sí es súper importante realizar el abordaje de esas creencias que tiene el paciente, ¿no? Si es una persona que se considera espiritual, si tiene alguna creencia, alguna religión.
1: Okay.
6: Espiritualidad va mucho más allá de la religión. Pero bueno, es como una esfera muy importante también que evaluamos. Y ahí pues vaya en el aspecto psicológico o emocional, es donde pues vamos indagando este tipo de síntomas, ¿no? Si el paciente presenta algún cuadro de depresión, compatible con depresión, con ansiedad, con este duelo anticipado, ahí es donde nos vamos dando cuenta y pues por supuesto, al darnos cuenta, logramos integrar un diagnóstico y dar un tratamiento en esa situación.
1: Antes de terminar, doctora, a mí me gustaría que, pues, no sé qué mensaje, algo para todos aquellos que están en el sector de salud, porque es un tema, como bien dijimos, que no muchos tienen el privilegio de poderlo ver personalmente o de saber qué les puede dejar a esas personas que están en el sector médico y a las personas que están fuera de.
6: Yo creo que muy importante, no olvidemos que los cuidados paliativos se deben de brindar de una manera oportuna por un equipo. Paliativos no es nada más una persona, el paliativista es un equipo de el médico, enfermería, psicología, nutrición, vaya, somos un equipo de varios integrantes que nuestro objetivo es siempre acompañar y aliviar síntomas, ¿no? Aliviar síntomas físicos, emocionales, espirituales, este sufrimiento, para dar confort, para dar calidad de vida, calidad de muerte también. Y creo que un punto bien importante es que como profesionales de la salud, nadie nos enseña a afrontar la muerte. Esa es la realidad. Tal vez los que estamos en el área de paliativos lo sabemos hacer.
1: Claro.
6: Pero en medicina nos enseñan a curar, siempre a curar. Y pues no siempre podemos curar alguna enfermedad. Y es importante que cuando ya no podemos curar, entonces siempre acompañemos. Siempre busquemos dar confort, calidad de vida, aliviar síntomas, acompañar. Eso es la clave. Es un tema delicado, pero muy bonito, y creo que se presta reflexión.
1: Así es, y pues muchísimas gracias. Esperemos verla aquí de nuevo, doctora. Y gracias a todos los que se quedaron hasta esta parte del podcast. Nos vemos en el siguiente episodio. Gracias, doctora, y hasta pronto. Yo soy Génesis Sainz. Esto fue un episodio más de Ya Oíste. Adiós.

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1: Buenos días, pídeme la levantadora, señores y señores. Te saludo a tu amigo César El Borre Viveros. Y es momento de que me pidas la levantadora a través del WhatsApp 2292-65.

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2: Dice por acá, buenos días, quiero felicitar con su bonito programa. Me podrían complacer con una canción, dos cartas y una flor de los caminantes. Se me va a poner a llorar y a dormir. Ah, canijo, ya no están llegando mensajes por acá. Recuerda pedirme la levantadora. Aquí en el morning del Borre.

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1: Estamos en las levantadoras, señores y señores. Pídeme la levantadora, yo te la pongo por acá. Eso, ya tengo más mensajes, ¿eh? Oye, ya, vamos a llenar la levantadora. Vamos a llevar la lista.

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1: Las 6:24 a.m. Estas son las levantadoras. Pídeme la levantadora.

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0: niños. Buenos días, niñotes. Buenos días para toda la gente. Buenos días, querido público. Buenos días, ¿cómo están todos? Bienvenidos al Pambazo Morning Show. A esta, su sección tan gustada. Y tan deliciosa también, porque siempre nos ponen qué van a hacer de comer, qué están desayunando, qué están comiendo, qué, y nunca comparten, nunca invitan. Uy, sí, un pambacito. Eso, el Pambazo Morning Show. El Pambazo Morning Show debería ser patrocinado por Pambazos. ¿Quién vende pambazos aquí en Veracruz? Haga para que nos patrocine al menos el pambazo, ¿no? Que nos avise quién vende. Yo sé que hay panaderos ahorita escuchándonos y que van a decir, yo, carnalito, yo, pero que sean de aquí del puerto, ¿no? ¿Quién dice yo? Ah, porque ahorita ya se está. ¡Ah, ya! A ver, ahorita vamos a ver, o quién nos hace unos pambazos. Que nos patrocine pambazos, por favor. Buenos días, bienvenidos a esta su sección tan gustada, La Mochila Loca, en donde tú comentas como si fueras un niño y los niños comentan como si fueran grandes. Es que sí, la verdad, los niños sí se tiran cada comentario que dices, bueno, ¿es un niño señor o qué? ¿Es un niño? ¿Qué le pasa? Y ya es tan grande, ¿por qué piensa así? ¿Por qué habla así este niño de 2 años? No, es que sí, luego los niños se... ¡Ay! ¡Ya vienen con otro chip! Ah. Bueno, pues comenten todos los niños que van ahorita para la escuela, que van... no es cierto, hoy es día del maestro, hoy no tienen clases para nada. Hoy se van a levantar tarde los niños, hoy van a estar ahí, en la casa, molestando. Van a estar chicos los niños. No están despiertos entonces los niños. Están bien dormidos los hijos. Bueno, los niñotes, ¿no? También los niñotes que van también para trabajar. Que van a ganarse el pan suyo de cada día con el sudor de su frente. Bueno, cada quien se gana el pan nuestro, ¿verdad? Bueno, cada quien el suyo. Cada quien su pan. Ahí está el pan, ahí está el pan. Cómetelo. El pan. Y por acá tenemos ya comentarios, saludos. Estamos preguntando porque ahorita vamos a hablar de los profes. Vamos a hablar mal de los profes. Bueno, no. Que por cierto, le mandamos saludos al profe de Jalapa, que siempre nos está escuchando. A ver si ahorita nos manda un mensajito. Mensaje. Pero por acá ya tenemos comentarios. Dice... ay, sí, siento mi carnalito que nos pidió la de... Bueno, una de banda Cuisillos. Pero aquí dice Vainilla, así se llama. Pues no la encontré. No la encontré, carnalito. Lo que hicimos es entrar en la catasfixia. En esa, y te la cambiamos. Recuerda que tenemos la promoción de Pide Una y te ponemos otra si no la tenemos. Y estuvo chida, ¿no? También de Cuisillos. Por acá tenemos mensaje. Dice, buenos días, muchachos. Saludos aquí como todos los días escuchándolos. Excelente jueves. Saludos para Ceci y José allá que nos están escuchando en la verdulería. Y a su onda. Oiga, ¿ahí no hace pambazos? No vende pambazos, no tiene ahí un conocido que tenga pambazos, así que venda, que conozca, que... ¿No? Aquí tenemos cerca, pero no conozco al señor. Yo creo que voy a acercar, le voy a decir, oiga, señor, mire, ¿qué tal? Son fulanito y fulanito, de fulanito, y pues queremos que nos patrocine un pambazo diario, hágala. De lunes a domingo. No estaría muy bien, dice por acá, es que es mañana, les dieron puente, pero es mañana, pues no, yo sé que es hoy, se celebra en México el 14 de mayo, hoy, el día del maestro, pues estos datos agarraron todo, o sea, el día del maestro oficial es el 15. Pero el 14 se le dedica a los jubilados. Y por eso desde hoy empieza el relajito. ¿Cómo la ves? ¿Cómo la ves? O sea, ¿qué les pasa, profes? Y de, pero empezaron desde ayer, vecino. Empezaron desde ayer, vecino. Desde ayer ya no van, imagínate eso. Y ayer, que porque fue el festejo, así. Hoy, que porque los jubilados. Y mañana, pues el día del profe, ¿no? Y ya. Pero hoy 14 es por los jubilados. Son profes también. Como no hay que festejarlos, hay que celebrarlos. Pastel, pastel, pastel. Pastel, comida, chevecha. Sin clases, dije. No quiero clases. Ah, ya, también es por envidia, profe. También es por envidia. Pues sí, pues están tragando, hombre. Ustedes se levantaron hoy con ganas de ir a tragar. ¿O a poco no? ¿A poco no? Les hacen pachanguita y todo así. Uy, carnitas. ¿A quiénes les hicieron carnitas? Porfa, profe. Presuman, ya que ya uno anda de ardido, ya que uno anda así de híjole, como no soy profe porque yo quiero que me festejen así. Manden foto de las carnitas que estén comiendo, de los tamales de barbacoa, de los tacos de pibil que estén comiendo y de las carnitas asadas que se estén haciendo y de los cortes finos de los profes. De la high society, o sea, de la alta sociedad, de las escuelas acá privadas, ¿no? Privados están los papás pagando la colegiatura. ¿Cuánto de mensualidad? A ver, dice, ¿estás así? ¿Jamás? ¿Qué? Ya. Las frases de los profes, es que estamos preguntando frases de los profesores, ¿no? Y por acá están diciendo,
1: estando así, jamás serás nada en la vida.
0: ¡Ta, ta, ta, ta! ¡Ta! Por acá tenía ahí una risa de don Ramón. Ahí está, qué bonito. Otra frase, dice, no se confíen, aquel que ya esté calificado, si lo veo haciendo desastre, lo repruebo. ¡Ta, ta, ta, ta! ¡Ta! ¡Qué bonito! Dice por acá, yo me divierto, ¿no? A ver, espérate. Dice, pues... Ah, no, espérate, ¿esta es otra? No. Por lo menos tuve dos profes en secundaria que así me dijeron. Pero es que estaba con tu relajito. A ver, hay otra frase.
1: ¿Ya ven? Deberían ser como él. Buen estudiante, bien portado. Y al rato sale el más burro del salón.
0: ¡Ta, ta, ta, ta! ¡Ta, ta, ta! Ta, ta, ta, ta, ta. Bueno, por acá dice, a ver, tenemos comentario. Buen día, Borre y Mope, saludos para mi Robert. Dice, frase típica del profe: mañana traes a tu mamá, Robertito. saludos para Roberto. Que lo estoy escuchando, carnalito, desde temprano también estás levantado, carnal. Saludos, bendiciones. Y sí. Te la dijeron un montón de veces, se ve que eras travieso, loco. Mañana traes a tu mamá, tómala. ¿Por qué? Porque eras travieso, no porque sacabas 10, ¿no?
1: Mañana traes a tu mamá porque queremos felicitarla por tener un buen alumno.
0: No es cierto. Dice, no, manito, yo también tengo hambre, dice. ¿Pero qué? Ah, de lo del pambazo, que no sabes quién vende por allá pambazos. Ah, pero mira, por ahí por donde estás. Te queda enfrente, creo, ahí, te queda un ladito. ¿Qué? Manda los cócteles, ¿no? Si sabes dónde. Estaría muy chido. Salúdame a Roberto Gómez Bolaños. A don Robertito. Dice, hola, buenos días. Aquí en En me sale mejor así, mira. Aquí en Calcahualco, desde ayer ya no hay clases. Espérese. Y en la privada, aguánteme, ahorita lo contesto. Estoy leyendo el mensaje, por favor. Hola, buenos días. Aquí en Calcahualco, desde ayer ya no hay clases. Y en la privada, hoy y mañana no hay clases. O sea, discúlpame, no sabía que había privada allá en Huatusco, o no sé dónde estén, pero hello. O sea, que hay gente fresa allá. Hijo de eso. Pero flojos todos. Tenemos llamada. Buenos días.
2: ¡Ajo!
0: ¡Ya vale!
2: ¿Se habla?
0: ¿Quién?
2: José Manuel de Acatlán.
0: Pero soy el Borre.
2: Ah, pero se parece.
0: Somos hermanos.
2: No cambie nada.
0: Oye, a ver, ¿de dónde me hablas, dices?
2: Acatlán, Pérez, y era Oaxaca.
0: Es Oaxaca. Oaxaca. Acatlán se llama.
2: Y Oaxaca, no Acatlán, Veracruz.
0: Ok, es otro. Oye, hay muchos.
2: Me dicen y me conocen como sicario de corazones.
0: Ay, hijo de su hijo. ¿Por qué? ¿Por qué le dicen sicario de corazones, oiga?
2: Ya sabes, las hembritas lloran por este negro.
0: Ah, carajo. ¿Por qué? ¿Por qué?
2: Así me conocen.
0: Sí, sí.
2: Casi me parezco al Borre.
0: No, ¿qué pasó, oiga?
2: Ahora, cabrón.
0: No diga eso. Eso no es. No.
2: Oye. Me estoy tomando un cafecito Córdoba.
0: Híjole, manito.
2: Y un laurelito de esos de una panadería de horno de leña.
0: No, hombre, pero es que estás hasta allá, hermano. Estás hasta allá, hombre.
2: Acércate, papá.
0: No. Estuviera muy cerca tú.
2: Bueno. Vamos a hacer una cosa, te voy a ver ahí a la mejor
0: 105. Órale, ya, sí, es cierto que ya habías dicho,
2: sí,
0: carnal.
2: No, espérame. Yo creo que para la otra semana, porque tengo un compromiso mañana y pasado, voy a atender una preciosa allá en Tierra Blanca.
0: Uf, estás al aire, carnal, ¿eh? No hay Pepe que vaya, que digas eso, no te están escuchando.
2: Ahí leve, nomás en
0: las 105. Órale, pues, carnalito.
2: Ahí te llevo un pan para otra semana.
0: Ahí está el pan, ahí está el pan. Órale, el pan.
2: En Plaza América.
0: Órale.
2: Y ya me mandas la ubicación de las 105.
0: Órale, carnalito.
2: Avenida Valdera 602, fraccionamiento Jardines de Virginia, Boca del Río.
0: Oye, nada más te aviso que el viernes vamos a ir a desayunar aquí cerca, digo, por si vienes antes o si vienes el otro viernes, vamos a desayunar con la flota.
2: Hola,
0: a las 11 de la mañana es que nos vemos aquí para ir a desayunar, ¿sale?
2: Soy material dispuesto.
0: Órale, pues ya está, carnalito.
2: Soy 4x4 todo terreno.
0: Eso sí.
2: Ya que,
0: vengas, te traes un quesillo de allá, hombre.
2: ¿De veras?
0: Pues oye, pues aprovechando el rey, ¿no?
2: Pues ya sabes.
0: Pues órale.
2: Pero es queso fresco y no es de Veracruz, que es queso jarocho.
0: No, de
2: acá de mi pueblo.
0: No, ¿de dónde?
2: Acatlán de Pérez.
0: Ok. ¿Qué te entendí otra cosa? ¿De tu pueblo?
2: Pues sí, ¿no?
0: Pues sí, pues ya está, carnalito, así le hacemos entonces.
2: Yo no soy de Acatlán, Acatlán es mío.
0: ¡Ay, hijo de...!
2: No te apellidarán Cideros.
0: ¡Hombre, qué modesto eres! Dale, carnalito, bendiciones.
2: Ahora, mi Borre, porque tú lo dices, la mejor 100.5 FM.
0: ¡Eso! Ahí está mi carnalito, hijo, este vato está tremendo, pero bien, mi carnalito, muy bien, ahí te vamos a ver. Oye, por cierto, a la flota que quiere desayunar con nosotros, el Moped ya dijo, y yo ya dije, yo, el Borre, me comprometo, aquí al aire, a poner 10 picadas, ¿ok? Ya avisamos allá con Gloria, que vamos a caerle ahí, y Moped pone otras 10 picadas. ¡Claro que sí! 10 picadas, señores, 10 picadas. ¿Cómo no? 10. Ya tenemos 20 en la mesa, 20. Dice por acá, a ver, tenemos audio.
3: Buenos días, Manuel Mendoza presente.
0: ¿Qué pasa, Manuel?
3: Yo estoy levantado desde las 6 de la mañana.
0: Osuna, mijo, ¿y pero por qué? ¿Qué estás haciendo? Pues si estás levantado desde las 6 de la mañana, fíjate que yo desde las 6 de la mañana ando por acá y estoy poniendo las levantadoras. Así que en la mañana me pides una canción, sale, una levantadora, una de esas que te gustan, que así, para moverte, para bailar, para que despertarte chido, sale, dije, bueno. Dice por acá, su barril está en la calle de Alcocer, si te entendí, bien, ya, órale, ya te entendí. Su barril está en la calle de Alcocer, si te entendí, burre. Ah, canijo. Pero, ¿y entonces ustedes dónde están? JB Lobos. No, Jalapa. Ah, ok. No, pues sí. No, pues no di entonces. Pero están a una cuadrita, ¿no? Están cerca. Disculpe. Ya saben cómo soy yo. Dice por acá la maestra de formación cívica. Ay, hijo de chuchijo. Cálmate. Oye, saludos para Casiano. Un abrazo. Te esperamos el viernes, ¿eh? El viernes, papirrín, a las 11 de la mañana vamos a desayunar allá con Gloria. Ahí te, para que le caigas. Dice la maestra de formación cívica y ética en la secundaria, nos enseñaba bien. Llevaba unos vestidos bien chiquitos que nos enseñaba todo. Qué vato. O sea. Yo también te amo, Casiano. Te mando un saludo, un abrazo y espero verte aquí, carnalito. Ya por eso vi que no aprendiste bien en la escuela. ¿Qué hacemos? Pues, ¿qué hacemos? Nada más te aceptamos. Dice por acá, buen día, borrego. En nuestro salón, luego los profes decían:
1: estudien, aprendan, porque si no, luego nada más vas a andar cambiando pañales.
0: ¿Cuántos hay de esos? Una disculpita, porque aquí lo mandaron. No es que yo esté, pero como me encanta ser sarcástico. A ver, ¿ya qué haces? Así es el borre, oiga. Es muy sarcástico, pero ¿cuántos no andan ahorita cambiando pañales, por no haber aprendido estudiar? No, ok, está bien, no a fuerza la escuela, pero, oye, un curso, prepárate, puedes hacerlo en línea, puedes conseguirte a alguien que te enseñe, terminar bien para obtener tus papeles, ser un licenciado, ingeniero, doctor, aprende, estudia. Porque si no, luego vas a andar cambiando pañales. Porque aunque esa gente que sí estudió y todo eso y tiene sus hijos, pues contrata a alguien para cambiar los pañales, ¿no? Bueno, es que tienen dinero, los que sí tienen así a su. Oh, no. Yo por eso, yo no tengo ni hijos ni dinero. Buen día, excelente fin de semana. Pero ¿cuál fin? ¡Si es jueves! Cálmate, hombre, es jueves. Este vato, contrólate. Pero bueno, ya como dijo, no, pues no hay clases, pues ¿para qué vengo? No, también aquí, no, mañana también hay clases. Mañana sí tenemos clases aquí en el Pambazo Morning Show, ¿ok? De aquí no descansan, del Pambazo Morning Show no descansan. Aquí se quedan, dije. Aquí los quiero escuchar mañana y ver también, leerlos. Dice por acá, hola, buen día, borre. En Calcahualco va puro maestro Evón. Es que no, o sea que Calcahualco se extiende hasta acá, hasta Veracruz. ¡No!

0: y pues no ganó y pues no la puso. Solo quería ganar la confianza de la gente. Ay, pues, no, hombre, ya qué hacemos, ¿ah? Pero pues ustedes consigan, ustedes, no sé, páguenle ustedes a los profes. Hablen con un profe y digan, profe, ¿cuánto me cobra por enseñar acá a nuestros hijos? Que, mire, son tantos, así necesitan esto. Entonces, ¿qué? Y ya, no, pues los profes van a decir, no, pues te cobro tanto, ya, pues órale. Órale, se juntan, hagan entre ustedes un salón, dos salones, tres salones, ahí van poco a poquito. Háganlo ustedes, no se esperen a que lo hagan, hombre. Y de ahí se independizan, como Texas. No, eso no, no lo hagan. Es malo para la salud. Mejor corran por el cerro, por ahí, a recoger piedritas. Dice por acá, me andan enseñando a trabajar con la chapeadora y me andan enseñando. A ver, vamos a ver, voy a... ¡Ay, oye, sí, tú! Mira, ahí se oye la chapeadora. Ahí está, y ahí está Manuel. En serio, el chavillo, chavillo. Oye, ¿cuántos años tiene? Uy, se oye el grillo ahí. No, hombre, está mendigo el morro. Acá, carnadito, ahorita a ver si te pasas a mi cantón, no a mi jardín. Nah, pues ni tengo, la verdad, no tengo, la verdad. Pero en la calle, a su mano, como hay despasto. Ahí le decimos a los vecinos que te paguen entre todos. Ahí está mi carnalito Manuel, que le enseñaron. La gente imaginándose el Manuel con el... La chapeadora, es la chapeadora ya, es la chapeadora. Ok, la máquina podadora de esa, de la del Lito. La del Lito. Oye, ya no me gustó. Ahí está. Dice, va a cumplir 11 años ahorita el 5 de junio. Ah, no, pues sí, ya con razón se ve grande ya el niño, ya. Dice, bueno, corrección, la privacidad está en... Ah, ok, de la privada de la... ¿Cómo se llama? La escuela esta privada que está allá en Huatusco. ¿O dónde está? Dice... Ah, está en Alpatláhuac, Ayahualulco. Ok, lo voy a buscar. ¡Ay, hijo de su! Ayahualulco, lo voy a buscar ahorita. La escuela está... ¡Híjole, manita, ¡Órale, qué fresas son! O sea, güey, ¿de dónde eres? Yo soy de Ayahualulco. ¡Ay, que no sabes! Lugares donde se dan los fresas, pero unos a otros. No importa, es moda. No, ya. Bueno, ahí están las escuelas ahorita, que sí tienen clases. Ah, no, ellos ya no tienen clases a partir de hoy. O sea, las públicas desde ayer, las privadas desde hoy. Pero nada más es una, ¿no? Pobre chavos. Desde ayer ya de seguro ni fueron. O los que fueron ya ni hicieron nada. Hay frases de profesores. Tenemos muchas frases de profesores por acá. Dice, ahí te va, ahí te va. Esta es muy conocida. Y es cuando, así, cuando es el primer día del curso, así.
1: Quiero que empecemos bien el curso, que tengamos una buena relación, que seamos todos amigos, ¿ok? Ey, tú, el celular, a ver, allá con el director, por favor.
0: O sea, quiere empezar bien el vato y pone, órale, levántate y vete allá con el director, por favor, te voy a decomisar ese celular. Ya dijimos que si celulares.
1: Pues, de veras.
0: Yo me sé una de un profe que la decía seguido. Bueno, no sé, tal vez no se dio cuenta que me dio en la universidad y pues tal vez no sé.

0: no se acordaba, o no sé. Pero yo sí lo llegué a escuchar que decía,
1: a ver.
0: Y son varios profes que dicen así.
1: A ver, ustedes ya tienen el 10, ¿ok? El 10 ya lo tienen conmigo. Ustedes saben si mantienen el 10 conmigo.
0: Pues así era, dice, pero. No, hombre. Y casi nadie lograba mantener el 10 con él. Eran muy pocos. Éramos muy pocos los que lográbamos. Dice. Ah, ya está, pues sí, pues claro. Es como que el sueño de todo profe, ¿no? Cuando recién, o sea, ellos están estudiando, se están dedicando para ser, pues, profesores, pedagogos, ¿no? Y te calla gala, pero pues sí, a la primera clase. Ay, qué bonito, voy a empezar mi clase, hola, ¿qué tal? Buenos días. ¡Ey! ¿Se quieren callar, por favor? Sí, pero, no, hombre, ya. Esa siempre la quise decir y sí la dije. Sí la dije, porque en una primaria estuve de profesor de música. ¿Es en serio allá? ¿Quién fue en Río Medio 3? En Río Medio 3, por ahí hay una escuela y ahí fui profesor de música. ¿Cómo la ves, Trus? No, hombre, una chulada, la verdad, los niños te cuentan chistes. Me acuerdo que una niña me contó un chiste que decía, ¿qué le dijo un Gerber a otro Gerber? ¡Eso le dijo! ¡Qué chistoso! Bueno, ya, ey, estás amargado, seguro que no les hizo gracia. Dice por acá, tenemos audio.
2: Buenos días, Andrea. Buenos días. Presente.
0: Buenos días, Andrea. ¿A dónde vas, Andrea?
2: Hoy me toca educación física.
0: Oh, pero Andrea, ¿por qué? O sea, ¿qué escuela vas? Que tú tienes clases cuando es día del profesor, cuando es día de. ¿Por qué tú, o sea, tú hasta el viernes no vas a tener clases nada más? ¿Por qué vas? Yo creo que tu mamá te está cabuleando y te contrata profesores aparte, ¿sí?
1: Necesito, por favor. Por favor, a la niña, educación física. Sí, por favor. No la pongan a hacer mucho.
0: Bueno, no sé, yo me imagino así, tu mamá toda, ella pudiente, así, poderosa. Empoderada y poderosa, así, bien influyente. Por favor, necesito que le den clases a mi hija de educación física. Yo no sé por qué, pero dime nada más, ¿en qué escuela vas? Que todavía tienen clases. Todos los chamacos ahorita ya están descansando, ya, o sea, ya. Están de flojo los profes. ¿Dónde vas tú que hay profes que sí trabajan? ¿Dónde? Dios mío. Bueno, ahí te va otra frase de los profesores. Ah, esta es muy buena, sí es cierto. El profe que, pues, pero él tuvo la culpa por andar de chismoso. Hay profes que como son chismosos, se las pasan platicando con todos, ¿eh? O sea, todo menos la clase, todos se ponen a platicar. ¿Qué? ¿Cómo te fue con? ¿Qué? ¿Eh? Sí, pues sí, le dijiste. A ver, ¿y qué te dijo? ¡Ay, oigan! ¡Ya tiene novia! Así se ponen acá los vatos, ¿no? ¡Nita! Entonces, como se ponen de chismoso los profes, se retrasa todo. Y de repente, ¡ey! A ver, chavos, como ya lo regañaron allá en la dirección, ¡ey! A ver, chavos, vamos muy retrasados, respecto a las clases. Así que vamos a darle más rápido. A ver, rápido, saca todo ese libro, rápido. Suele suceder. A ver, ese grupito, ¿qué acabo de decir? A ver, ese grupito. Y así un montón de frases, señores y señores, que nos vamos a seguir comentando por acá. Pero vámonos con música. Ya anda por acá el Brócoli y viene con todos los deportes en tiempo extra. No le cambies, está escuchando el Pambazo.

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0: Pero también estamos en tiempo extra con el brócoli, señoras y señores.
1: También traigo una mochila loca llena de información, mano.
0: Es la mochila loca, aunque más loca que mochila.
1: Sí, porque casi no tengo joroba.
0: Pero si oye, tuviera... oye, sí es cierto, cállate los ojos, que los morros, sí, pobrecitos, sí, el wey. Mochilón que cargan, ya ahorita ya...
1: Pero ya no traen el Atlas, güey, o sí. Ya,
0: no traen el Atlas, pero traen un montón de libros. Y...
1: No, bueno, es que yo he visto los libros de mis primitos, o sea, porque pues yo hijos no tengo, ¿verdad? Creo que queda muy claro, güey.
0: Sí.
1: Pues veo los libros más chiquitos que
0: tampoco antes. Es como que sea necesario, ¿no?
1: Sí, no. O sea, sí quiero, pero no ahorita. Ahorita no. No puedo ni comprarme un pantalón.
0: Y más adelante creo que...
1: Sí, bueno, sí.
0: Más adelante creo que vayas a querer. Es ya que no sé. Quisiste, ahorita ya es así de...
1: No, es que no tengo dónde.
0: ¿Dónde tenerlo, no?
1: Ajá, ¿dónde tenerlo? No tengo casa propia y así, carro, o sea, no hay dónde, güey. Sí. Pero Dios plan.
0: Que se deje hacer un hurto. A ver, una señora que ande acá, señora, que quiera.
1: No.
0: Que quiere que nada más te diga, solo házmelo, no lo mantengas.
1: Oh, güey, no podría, güey. No, es que yo soy de familia católica tradicional.
0: Tú tienes que casarte. Tendrías que casarte con la que va a ser la mamá de tus hijos.
1: Ajá. Bueno, es lo que yo quiero, güey. Ya que pases otra cosa.
0: Ya, hijo de su. ¿Y le vas a proponer matrimonio en un estadio de fútbol?
1: Uy, en el Pirata.
0: ¿Qué tal ayer? A ver, cuéntanos, el chisme.
1: Es que ayer teníamos varias misiones secundarias divididas. Ustedes que iban allá al Beto Ávila, al parque de pelota, en el juego del Glorioso. Y yo que tenía una misión también igual de importante, pero en el Luis Pirata Fuente, porque fue la presentación oficial del equipo Piratas de Veracruz, club que va a estar jugando en la segunda división del fútbol mexicano, es decir, la liga de expansión de la Liga MX y...
0: Segunda división.
1: Sí, segunda división, Liga de Plata, así, Liga de Expansión, así se llama, tal cual, y pues el regreso del fútbol profesional al puerto de Veracruz después de un poquito más de 6 años que desapareció el ya extinto Tiburones Rojos de Veracruz. Bueno, ahora viene a ocupar una plaza precisamente de Liga de Expansión el equipo de los Piratas, con alma de pirata, con ese lema llegan, y pues con mucha idea, mucha identidad, un proyecto que está bien pensado, y lo dijeron el día de ayer, bien planeado desde hace 4 años, que se nota que saben lo que están haciendo, y pues la verdad... emocionado, creo yo, del regreso al puerto de Veracruz, del fútbol. Pero escuchemos parte de lo que dijeron ayer en la conferencia de prensa en el Luis Pirata.
2: El fútbol profesional regresa a Veracruz y lo hace con un verdadero plan de navegación. Venimos a echar raíces, a consolidar una institución que permanezca durante muchos años y que vuelva a convertir el estadio Pirata Fuente en un gran punto de encuentro de las familias veracruzanas. Piratas FC es un club cercano a su gente, de puertas abiertas y con profundo sentido social. Queremos que la afición vuelva a sentirse identificada con un equipo que los represente digna y competitivamente dentro y fuera de las canchas. Nuestro proyecto va mucho más allá de la Liga de Expansión. Tendremos academias, categorías femeniles, un equipo de tercera división profesional y posteriormente trabajaremos para integrar categorías de la Liga Premier. Porque queremos construir una verdadera estructura de desarrollo deportivo integral para Veracruz. Hoy comienza una nueva travesía para Veracruz. Leven anclas porque el fútbol profesional ha vuelto a casa. Muchas gracias.
1: Pues así las palabras de los directivos de Piratas de Veracruz. Ya también se nos informó el día de ayer, pero también la próxima semana andaremos por allá. Fecha ahí por confirmar. Bueno, ahora es por confirmar, pero la próxima semana también va a haber otra... rueda de prensa donde van a presentar a los directores técnicos, todo el cuerpo técnico, y pues también por ahí se menciona que incluso ya está equipación del equipo de Piratas. Traen idea, traen buenas cosas, y sobre todo comentar que van a tener una pretemporada bastante interesante aquí en el puerto de Veracruz, porque viene un torneo internacional con 2 selecciones pues de nivel, selección mexicana sub-20 y la selección de Japón, también sub-20, que van a venir a jugar al Luis Pirata Fuente el próximo 5 y 8 de junio. Ya los boletos están disponibles a través de la plataforma que ellos manejan. La pueden checar en las redes sociales de los Piratas, como Piratas Fútbol Club. Me parece que sí aparece en todas sus redes sociales. Y Pues va a estar chido, va a jugar México contra Japón el 5 y después el 8 juega Piratas en contra de la selección mexicana.
0: Como de a como el boletito así.
1: Anduve checando precios, la zona más cara está en casi 4, pero pues es la zona cara y la normal, las normalitas, a partir de 600 pechereques, 600 pesos, está creo que cordial para ver.
0: Para ver ese juego.
1: Sí, 600 pesos, entonces... Creo que están cordiales.
0: Y para ir a ver a los Piratas.
1: Igual están en los mismos rangos. Ahí aparecen igual en la aplicación de boletos que utilizan ellos. Ahí aparece lista de precios. El día de ayer todavía no aparecían como disponibles. Hoy ya, a partir de hoy, se supone, van a estar a la venta. Entonces, para que quien guste pueda pues adquirir sus boletos para ver estos dos juegos. Que van a estar interesantes. Sobre todo, yo creo que el tema de selecciones. O sea, México contra Japón. Va a estar chido de ver, va a ser una experiencia yo creo que chida, porque la última vez que vino selección mexicana en categorías menores fue en ya lejano 2014, que fueron los Juegos Panamericanos aquí en tierras del puerto de Veracruz. Entonces yo creo que va a estar chido el regreso de selección mexicana, porque creo que la última vez que vino selección mexicana mayor aquí al puerto fue hace, creo que 2002, si no mal recuerdo, o sea, ya llovió.
0: Ya llovió,
1: entonces.
0: Cuatro años.
1: Ajá, sí, o sea, qué chido que se dé el regreso del puerto de Veracruz.
3: Sí, yo recuerdo cuando jugamos.
1: No, pues estabas que chavillo, ¿no?
0: Estoy chavillo.
1: No, oh, bueno,
0: ¿de sí, qué sí. se ríen?
1: Sí,
0: son
1: ajá.
0: Son los querubines. Son las voces.
1: Ajá, ya llovió, entonces ojalá que sea un torneo interesante, un torneo que pueda pues llenarnos el ojo, ¿no? Después de 6 años de sin fútbol profesional, que se pueda tener fútbol de primera categoría en el puerto de Veracruz con estas selecciones y también con Piratas FC, que pues es un proyecto, repito, que está yo creo que con una idea muy clara, que es competir, hacer historia, hacer su propia historia, no viene a reemplazar lo que ya estaba escrito en el Estadio Luis Pirata Fuente, sino al contrario, vienen a contar su propia historia. Entonces creo que va a estar muy chido y pues bien ahí, y pues nos venimos a ver el martes ya con yo creo que no sé, jueves tal vez, con información ya completa de todo lo que vengan sacando los Piratas de Veracruz. Y hablando también ya de veracruzanos, el día de ayer partido de semifinales del fútbol mexicano, Chivas en contra de Cruz Azul, Cruz Azul en contra de Chivas allá en el Estadio Azteca, y el Rebaño y el conjunto de la Máquina empataron a 2 goles. De hecho, el primer gol lo hace un veracruzano, Santi Sandoval, el que habíamos dicho que es de acá, boaqueño. Ahí Veracruz está firmando algo interesante, entonces bien ahí por las Chivas, también bien por Cruz Azul, un partido que estuvo emocionante de principio a fin, con llegadas de ambos equipos y con un despliegue físico bastante interesante. Y el día de hoy también juegan los Pumas en contra de Pachuca, 7 de la noche, va a estar chido, partidos igual de semifinales de ida, yo creo que va a estar chido, y pues me reservo pronóstico, porque la neta yo a partir de las 7 de la noche no existo.
0: Máscara.
1: Sí, pero va a estar chido. Y pues el día de mañana venimos ya también con el recuento de los daños de todo lo que pasó en ambos encuentros de semifinales del fútbol mexicano en la ida. Y pues también todo lo que está llevándose con selección mexicana y los 50 y tantos convocados también ya empezaron a declarar algunas cositas. Entonces ojalá el día de mañana tengamos un poquito más de tiempo para poder platicarlo con más detalle. Y así la información.
0: Así es, pues ya está. Y a seguir apoyando también a El Águila.
1: El Águila de Veracruz, sí.
0: Que ya hay boletos para la...
1: La siguiente serie, sí. No sé si tengamos ahorita, pero ahorita lo checamos. Y si tenemos para la siguiente serie, para que te vayas a apoyar ahí al Glorioso y vayas a ver el macaneo. Y pues también echarte tu tajo de ojo, ¿no? Ahí al estadio... Del Beto Ávila, entonces ahí la información.
0: A las chavas que
1: sí. Sí. No, también la ama de casa, que vaya.
0: Ah, bueno. Sí, oiga.
1: A todos los gustos.
0: No le cambie, regresamos porque ya viene el agarrón. Aquí en el Pambazo.
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0: Sí, evidentemente da tiempo. Señores y señores, recuerden mandar su audio de WhatsApp al 2292-65-105 para pedir su audio, para pedir su canción que diga y pueda participar en este agarrón, agarrón. Y dígame, mi estimada, bueno, yo ahora soy la cabra loca. Y en ese momento también está con nosotros la zanahoria salvaje.
1: Ay, ¿dónde está tu
0: zanahoria salvaje de la sabana? No, ¿cómo era? A ver, a ver. Ya tenemos audio, señor. Por favor.
1: Pero aquí está el primero.
2: Este. Quiero concursar con la amiga mía de Alejandro Sanz.
0: Amiga mía de Alejandro Sanz. Amiga mía. Es más, creo que yo la tengo,
1: ¿En serio?
0: A su onda, que sí. Mira, éralo. Sí, pero no con Alejandro Sanz.
1: Ah, ya.
0: Amiga mía. No sé. ¿Qué pasó, oiga? ¿No? ¿No está? Ahí está, ya, ahora sí, ya. ¡Arriba España, hombre! ¡Hostia!
3: ¡Hostia, Dios!
1: ¿Es español?
0: ¡Hola, hombre!
1: ¿Sí es español?
0: Sí.
1: No, pues qué tal era de otro lado, qué tal era de Puebla, güey.
0: ¿Cómo que?
1: ¿Nunca viste Nosotros los Nobles?
0: No.

0: Hombre, qué romántico se puso esto, pero sí.
1: Y ya.
2: A ver, tenemos otro audio.
0: A ver, otro audio. Pero
2: Sí, cierto.
0: Espérame, para que vea el poblano español.
2: Sí. A ver.
0: ¿Qué dice, oiga?
3: Cabra, yo quiero participar con la que me lleve el diablo, por favor, tu amigo Semillas, por favor.
0: ¿Que me lleve el diablo?
2: ¿Pero de quién?
0: ¿De quién, oiga? ¿Que me lleve el diablo de quién?
2: Ah, ya, creo que de los huracanes, ¿no?
0: Que
2: del norte.
0: Que me lleve el diablo.
2: Ajá.
0: O de Adolfo Urias. Ah, no sé si la de... Sí. A ver, vamos a escuchar nada más y nada menos esto que dice...

0: Esto está bien raro, güey.
1: Te dije que no me dieras malteada. Me diste mucha espuma, hombre.
0: Es para que no empanzones.

0: Y ya, oiga.
1: Ya, porque ya mucha, ¿cómo se llama? Mucha de eso.
2: Mucha antojadera, ya. Sí, es jueves, pero tranquilos.
1: Sí. Ahora voy yo, mire. Esta es la rola número 3. Esta es porque hoy es día del profesor. Bueno, del profesor jubilado. Mañana sí, es el día del profesor.
2: Del activo.
1: No, pero es que van a ser así de. Y ahora él. No, es que el día del profe del kinder, del profe de primaria, del profe de.
2: Bueno, sí, sí hay de maeta, sí hay día de maeta.
1: No, pero se pasan de lanza.

0: Peso Pumba, Peso Pumba.
1: Peso Pumba, peso mucho. Trae un rolón en compañía de su primo Tito WP. Rolón, rolón. Se llama Daño, mano. La rola número 3. No, no es cierto, la 4.
0: La 4.
1: La rola número 4, la cuarta que te va a gustar. Peso Pluma, Daño.
0: Que te hago es poco.

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1: Ya. Así lo cortamos. Corte de karateca porque luego se quedan, luego la gente dice, ¡ay, lo pusieron completo! Y ya.
2: Siempre hay reclamos. A ver, vamos.
1: Ahora sí, que empieza a votar la gente, señores y señores, que se comunica a través del WhatsApp 2292-65105 y que vote por la 1, por la 2 o por la 3. La 1, la 2 o la 3.
2: La 4 también.
1: O la, que diga la 1, la 3 o la 4. Que la 1 fue. Ya no me acuerdo.
2: La 1 fue amiga mía de Alejandro Sanz.
1: Amiga mía de Alejandro Sanz, amiga mía. Este, la 2.
2: La 2 fue.
1: Acá yo la tengo.
2: Que
1: la
2: me lleve el diablo.
1: Que
2: ¿no?
1: me lleve el diablo. Que me lleve. De huracanes.
2: Huracanes, ajá.
1: Así nada más, más o menos. La 3 es.
2: Los castigados.
1: Los castigados.
2: Esa es la tuya.
1: Pues sí, pero no me acuerdo. En la 4.
2: En la 4, daño de peso.
1: Daño,
2: pluma.
1: Daño.
2: Daño.
1: Señores y señores, la 1, amiga mía, la 2, que me lleve el diablo, la 3, los castigados, la 4, daño de peso pluma. ¿Por cuál vota usted? La 1, la 2, la 3, la 4. Vote, vote, vote.
3: Cabras, no, María, vamos a votar por la 4. La 4,
1: la 4, lleva 1 a la 4.
4: Buenos días, por la 2, por la 2.
1: La 2, la 2, que me lleve el diablo.
5: Voto por la 1, sapo tóxico. La voto uno. Por la 1.
1: Ay, se puso muy. Sí, y acá la gente muy.
6: Voto por la rola de la zanahoria loca.
1: ¡Dos!
7: Vámonos por la 1, por la 1, por
1: ¡híjole!
7: Favor.
2: ¡Qué horror!
1: ¡Dos!
7: No, por la 4, por la 4.
1: ¡Ya ganó! ¡Ya ganó! ¡Ya ganó! ¡De toda su! Dale.
8: ¿Qué onda, cabra loca? Y muy buena zanahoria. Vamos a votar por la canción del grupo Bronco, la canción número 3.
1: La 1.
9: Buenos días, nos vamos ahora sí por la cuarta, gordo.
1: La cuarta.
2: Es que le dije que esa iba a estar chida.
10: Yo voto por la 2, yo voto por la 2.
1: Dos.
11: Hola, hola, buenos días, muchachos. La señora Josefina voto por la 2.
12: ¿Qué quién va con el mope? ¿Qué quién va con el mope? ¿Qué quién va con los números 3? Mope, ¿sí me escuchas o
1: no está, güey?
12: A Kiki le gusta mucho la cucaracha.
2: Digo que no cree.
13: Voto por la 3. Voto por la 3.
14: Voto por la 4.
15: La 4, la 4, la 4.
16: Buen día, buen día. Voto por la 4.
17: Ese Kiki ya choca. Ese Kiki ya choca.
2: Que le, díganle algo a Kiki.
1: Díganle, por favor. Sí,
2: el otro día le dijimos.
1: Pero no. díganle bonito.
2: Sí. Pero bueno, pues ahí está, mano.
1: Señoras y señores, otra vez.
2: Un día más pues, en esta oficina.
1: Invicto, ¿eh? Invicto.
2: No, ¿sigue? La primera sí la perdí. La del lunes. Sí, la perdí, sí.
1: Sí.
2: Sí. Sí, la con. Es que pusiste una de Víctor.
1: Ganó, la
2: sí, de ganaste. Y eso que yo puse la maravilla musical, pero bueno.
18: Ya no me acuerdo. Son canciones que igual no por eso.
2: Por eso hay que ponerle.
1: ¿Hasta qué?
2: No, hay que pedirla.
1: ¿Y por qué, oiga?
2: Está chida, hay que pedirla. No dice tantas cosas extravagantes como las que canta Peso Pluma.
1: Ya sé.
2: Pero está chida las reglas y los arreglos.
1: Pues pídala, hombre. Sí. Hay que pedirla.
2: Hay que pedirla.
1: Y señores y señores, ahí está la rola ganadora de la zanahoria salvaje aquí en el Pambazo
2: Morning Show.

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1: Las 8 de la mañana con 24 minutos, ya viene el sí, sí o no, recuerda marcar, no decir sí, no decir no, no repetir palabras, sino quedarte callado para ganarte dinero.

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1: 8:35. Recuerda que estás en el Pambazo Morning Show y en un momento más viene el sí, no, en donde tú puedes ganar dinero, billete, papá.

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3: Las 8 de la mañana con 40 minutos, señoras y señores, y llegó el momento de que todos ustedes marquen a los teléfonos de cabina 2291-00105 y 2299-21-9121 para que usted juegue en el sí, sí,
4: no, no.
3: Se me salió el ojo, pero de tondera. De
5: billete, papá, billete.
3: Billete, chingo.
5: Billete, papá, billete.
3: Se me antojó una birria.
4: Uy.
3: No sé por qué.
4: ¿Y tenía qué? Que... ¿Son 650?
6: Sí, sí.
3: 650 pesos. Sí, ¿no? Sí, 650 pesos.
4: ¿Kilo y medio? Sí, sin broncas, ¿no?
3: Con 650 pesos, sí te compras un kilo de birria.
4: Un kilo. Tu refresco de preferencia.
3: Un refresco amarillo.
4: Es que del que sí.
3: Un refresco amarillo carbonatado con con agua de cebada carbonatada.
4: Ajá, sí.
3: Es un refresco amarillo que venden muy rico.
4: Sí.
3: ¡Ah, qué rico!
4: Ah, pero bueno, ahorita.
3: Bueno, ahorita nada más me alcanza para el refresco amarillo.
4: Y eso sí está en promo.
3: Sí, sí, sí. Sí, sí, sí. Pero, híjole, manito. Sí, se va. Oye, sí, yo me quiero ganar. Yo quiero mi kilo de birria. ¡Marque! Oh. ¡Marque! A ver, espérame. Que estaban bloqueados.
4: Ah, sí. 650 si varos a las líneas telefónicas. Mira, ahí está.
3: 650 varos que pueden ser de usted. Si usted marca y en ese momento tenemos una conversación fluida en la cual usted no dice sí, no dice no. No dice sí, no dice no. Nos repite. No, eso, no el otro. Ok, ya se la sabe. Coherente, por favor, la llamada. Y dice, bueno.
7: Bueno.
3: ¿Quién habla?
7: Checo.
3: ¿Qué pasó, Checo? ¿Cómo estás?
7: Bien.
3: ¿En Sergio va?
7: Claro.
3: Sí, carnalito, ¿quieres dinero?
7: Excelente.
3: ¿Excelente qué?
7: Dinero.
3: ¿Dinero qué?
7: Quiero.
3: Sí, pero ¿qué quieres?
7: Festejar.
3: Ah, ¿con quién?
7: Con mi novia.
3: Órale, oye, ¿tienes novia?
7: ¿Puede ser?
3: ¿Cómo que puede ser? Pues me estás diciendo que tienes novia. ¿Tienes novia?
7: Claro.
4: Ya, claro, sí, dos
3: claro,
4: veces.
3: Claro, dos veces, no puede ser, carnalito. Perdió mi carnalito. Quiere llorar. Y no que pienses así.
5: Billete, papá, billete.
3: Usted marque.
5: Billete, papá, billete.
3: 2291-00105 y 2299-21-9121. Recuerde que si repite las palabras, pierde.
4: Sí.
3: Si repite las respuestas,
4: si no
3: pierde.
4: Es coherente, porque acá también.
3: Sí, también empezó con su incoherencia. Empezó con su incoherencia. Le dimos chance, pero ya. Pero repetiste, papá. Repetiste, papá. Billete, papá, billete. Si quiere billete, que son 650 pesos. A ver, espérame, con 650 pesos usted también le puede echar gasolina a su carro, ¿eh? Y se puede ir a viajar con su familia.
4: Ah.
3: ¿Y a dónde? A Puebla.
4: ¿Sí?
3: Porque Puebla es chula. Qué chula es Puebla.
4: Ah, sí, sí, sí, claro.
3: Eso dejen que vayan a Puebla, aparte está cerca.
4: No, ajá, con 600, sí, ida y vuelta.
3: Sin problema, van a African Safari.
4: Ah, está bien chulo.
3: Mira, con 650 pesos, si ya te ganaste uno de los boletos, pues ya no puedes ganar el.
4: Ya no puedes ganar, pero.
3: Pero si te invitan, le puedes pagar el chupe a alguien. O
4: sí,
3: sea, la bebida,
4: tomar,
3: la berecua.
4: Sí, sí, sí. La hidratación. La hidratación.
3: Sobre todo. Porque
4: por el calor que está haciendo acá en el puerto, ¿no?
3: Y tenga mucho cuidado,
4: Con 650 varos, invitas a tu maestro favorito, ¿no?
3: Es que
4: una birria.
3: No tengo maestro favorito.
4: ¿No?
3: No tengo.
4: ¿No?
3: Ah, sí. Al profe Girafales.
4: Ahí está.
3: Al profesor Girafales.
4: En paz descanse.
3: En paz descanse. Sí. Ah, pues lo siento mucho, no, ya no lo voy a poder
4: invitar. Pero va a ser en su nombre.
3: Va a ser en su nombre, me como los tacos que le iba a invitar yo a él. A ver, tenemos tenemos llamada, bueno. Oh, yo. No, pues no, pues así no. Oiga, pero usted también, usted tiene algo importante que decirme. ¿No
4: me ha contado? Sí, sí, sí, claro. Es que también con esos 650 varos te puedes armar algo chido. Y pues es información que cura, mano. En el minuto Águila, el Águila de Veracruz ganó 9-6 a los Guerreros de Oaxaca en el tercer juego de la serie aquí en el Beto Ávila. 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
3: Ey.
4: Sí, sí, sí. Y arriba el águila, mano.
3: ¡Arriba el águila!
4: ¿Cuál? ¿Los 650 varos?
3: Hombre, yo voy a decirte algo. Ayer hubo promo, y había 2x1 en zona flota y en zona general.
4: Sí.
3: Yo le recomiendo que hagan la promo de la hidratación.
4: Sí, según yo.
3: Hidratación.
4: A partir de hoy. Sí, no. No, bueno, van a venir a partir de viernes, sábado y domingo.
3: ¿A partir de viernes?
4: Ajá. Ah. Sí, debe de haber promo de la de Veregua.
3: Y vamos a tener boleto A.
4: Sí, pero no en este horario, en los próximos. Porque ya me puse a ver y sí, sí hay, pero para los próximos. De hecho, ayer Pepe Cota el Potro, ¿no? Los inauguró.
3: Sí, sí, sí, que yo sepa, sí, sí, no, pero sí. Entonces, ¿qué? Pero ¿qué? ¿Ya para este viernes no hay?
4: No, no, para el viernes no hay.
3: Bueno. No hay.
4: Pero, pues pendiente, ¿no? Porque pues en todos los horarios hay.
3: Pero yo premio. Voy, ¿qué? Es el viernes, ¿eh?
4: Viernes, sábado y domingo.
3: Espérame, a ver, el viernes. No puede.
4: A compromiso, ¿no?
3: El domingo. El domingo. Sí. Ah, no, tampoco.
4: Ajá.
3: Ay, de veras que
4: sí,
3: tú.
4: Sí.
3: Tampoco.
4: Ya ni me contestaste.
3: No, sí, pero ya aprovechando, ¿no?
4: Sí.
3: Y yo.
4: Pero, ¿sí o sí o no? Sí,
3: en mi. Dispersidad. Ajá. Yo dije, sí le contesté.
4: No, güey.
3: Sí, porque pues ya ves que ayer también.
4: Pero ahí se me fue el rollo. O sea, no me acordé.
3: Pues
4: no,
3: nada más tampoco, a ti, wey. A mí también.
4: Sí. Yo andaba emocionado. No, pues
3: ya valí.
4: Wey.
3: Ya valí. No voy a ir a ningún juego del.
4: No, sí, al de. Ah, no, porque el sábado te vas, ¿no?
3: Sí, también.
4: Al diablo lo nuestro. Se acabó.
3: No, ni el viernes. ¿Y el viernes?
4: Hay compromiso.
3: No, tampoco. También hay compromiso.
4: Sí. O sea que este sábado no juega la hora de la botana.
3: Podríamos ir y terminar allá, ¿eh?
4: Sí, es que yo entro a las 6, güey.
3: Ah, su onda. Pero sí, bueno, no sé cómo se va.
4: La neta, ya aplico la del moped. 10 de la noche, mira, mano.
3: Ya, adiós.
4: A mimir.
3: Adiós, nos
4: porque
3: vemos.
4: Está chida la levantada. Pero
3: ah,
4: no.
3: Sí, la de esa. Pídanla a las 6 de la mañana.
4: Ah, la levantadera,
3: la,
4: ¿no?
3: Sí, la que te levanta. Pídeme la que te levanta y te la pongo. Esa en la mañanita ahí para que te levantes. Oigan, y pueden marcar al 2291-00105 2299-2191 para que participes y en una conversación fluida no digas sí, no digas no, no repitas, no te quedes callado y puedas ganarte 650 pesos.
4: Sí, sí, sí. O sea, no es de que. No.
3: No, es los pujidos, no, oiga. Y tampoco sí, no. Nos quiere hablar en otro idioma porque sí lo entendemos.
4: Sí.
3: Y no nos diga sí ni no en inglés, ni en alemán, ni en francés, ni en
4: portugués.
3: Ni en coreano, ni en japonés. No. Fíjate que ayer nos dieron una estampita, una calca del águila que en japonés dice Águila de Veracruz. Que yo sepa. Híjole, mano, pa' pegarla.
4: ¿No viste el jersey que trae aquí en letra japonesa?
3: No la vi.
4: No me digas.
3: No la vi, yo dije, chulo, ¿cómo güey? ¿Va? ¿Cómo va, oiga?
4: Está al revés.
3: En bebé es un buen rato intentando descifrarlo. Yo, sí, a ver, busca la jersey porque no la he visto. A ver si sí lo pegué bien porque que yo sepa, así va. Como yo investigué. Y en el tiempo que estuve viviendo allá en Japón,
4: ajá.
3: Pues allá comíamos sushi diario, ¿no? Sushi, aloz, marisco crudo, comíamos salmón, soya, y todo eso allá comíamos. Y pues sí recuerdo que había unos signos así parecidos, pero yo recuerdo, a ver, sí lo pegué bien, gracias.
4: Ah, yo pensé que se lo hubiera pegado al revés.
3: No, yo dije, no, lo iba a pegar de lado.
6: No, ¿cómo que?
3: No, pero sí, sí lo pegué bien, muchísimas sí, gracias.
4: Y está chulo, la neta.
3: Gracias, sí, oye, está muy chida, ¿eh? Es una jersey también de
4: esta. Sí, de esta temporada, jersey estilo.
3: Pero, este, clásico. Pero es de la nueva era.
4: Sí.
3: También.
4: Sí.
3: Lo de siempre, ¿no?
4: Ajá, tres, más o menos. Tres. Yo por eso nada más tengo una.
3: No,
4: y la tengo porque me la regalaron ustedes, güey. La tengo porque me la regalaron ustedes.
8: Y por eso.
3: Yo quisiera tener
4: una. Y una de las de afuera, también tengo una de las de afuera, sí tengo. De las de ahí.
3: Ah, sí, sí, sí.
4: Sí, de las de afuera sí tengo. Sí, ver, sí,
3: es
4: sí.
3: Que yo sí también tengo una.
4: Pero la neta de la sensación de la chilita.
3: Yo sí, tengo una y es este una edición especial que es las que sacaron este que son como color pastel, es muy clarita, uh-huh. Muy clarita, sí.
4: Sí, sí, sí, ya,
3: muy
4: ya.
3: Clarito, esa.
4: Ah, esa está linda. Yo tengo la fosforiloca, la rosita fosforiloca.
3: Esa está chida.
4: Y también. Las gorras, tengo la gorra que es clarita, igual de ese mismo jersey.
3: Ah, sí.
4: Ah, también la tienes tú. Ajá.
3: Ah, la es la clara, la rosita es así, cierto, sí, así, cierto.
4: Tú la tienes en planita y yo la tengo en curveadita.
3: Sí.
4: Y tengo una que sí es edición especial, estilo jorongo. Aquí trae detalles de estilo jorongo. Esa a ver si me salió cara.
3: Yes.
4: Pero ese día acababa de cobrar. Y no traía hambre.
3: El vato.
4: Y no traía hambre.
3: No traías hambre. Ya después, cuando te dio hambre, le mordiste.
4: Le mordí,
3: ¿no? A la gorra, mordiste un poco.
4: Primero me comí el pin que traía de regalo. Porque no lo encuentro. Y luego ya le pegó una mordida a la gorra.
3: A la visera ahí.
4: Sí.
3: Bueno, pues el público no quiso ganarse 650 pesos. Yo se los iba a regalar, pero pues no quisieron. Solamente era muy fácil, oiga.
4: Sí.
3: Era muy fácil ganarse los 650 pesos. Pero bueno, mañana habrá 700 pesos. Mañana usted tendrá 700 pesos aquí en la mesa. Y pues si no se los quiere ganar, pues será su culpa, por su culpa, por su grande culpa. Nosotros tenemos que ir con música y este.
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3: Puro billete, papá. Y regresamos.
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1: Las 8 de la mañana con 56 minutos. Saludos para mi carnalito, el Chaquetas. Y para toda su familia, para toda su bonita familia. Mi carnalito, un abrazo, bendiciones.

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que nos vamos a ir mañana a desayunar aquí cerquita unas picadas y yo voy a poner 10, las primeras 10, y el Moped va a poner las otras 10 y van a ser 20, y la gente que venga va a disfrutar y aprovechar, ¿ok? Así que aquí nos vemos mañana a las 11 de la mañana. Gracias. 9 de la mañana con 10 minutos. Y bueno, es que están mandando mensajes acá a mis carnalitos al 2292-65-105. Ese es el WhatsApp para que ahorita pasemos tus saludos y comentemos por acá. Pero me tengo saludos por acá. Pero recordarle también a la gente. Y acá está. Que llega la mejor FM, la mejor dinámica, donde mamá manda y tú ganas. Así es, porque pues tienen que estar atentos en cabina y también en la regaladora. Vamos a lanzar retos, vamos a ponerlos a hacer retos, a hacer cosas. Mamá manda a que te vayas a bañar. Mamá manda a que vayas a limpiar tus zapatos, a bolearlos, a lavar tus tenis, no sé, cosas así. Y pues, el reto, si tú lo haces, te grabas un video como evidencia de que estás cumpliendo, la compartes con nosotros y podrás ganar premios de hasta 300 pesos en monederos de ropa, de súper, boletos para conciertos y más. Porque aquí nomás se hace lo que mamá manda. ¿O no? ¿O no, hija, o no? Porque si no le haces caso a mamá, te va mal. Acuérdate que a mamá cuando te dice, hijo, ponte el suéter, hijo, no te va a hacer daño, está el viento. Y tú no le haces caso y te sales, te hace daño, te enfermas, porque tu mamá lo está diciendo. Bueno, puede que tal vez ella está provocando que te enferme, ¿va? Que ella te lo esté decretando así, te vas a enfermar, te dije, te vas a enfermar. Y te vas y así te grita, te vas a enfermar. Y cuando regresas, ¿qué crees? Que te enfermaste, ¿no? Híjole, ya no sé. Ya no sé si hay que hacerle caso o no. Bueno, por acá tengo más mensajes. Dice espérame, es que no, esto. Ah, no, esto fue de hace rato, oiga. Esto fue de hace rato. Dice, buenos días. No se escucha nada en sus estados. Pues no tiene audio. El estado no tiene audio. Dice, le mandamos saludos a Ondulia. ¿Ondulia o Obdulia? No sé, pero un saludo para la señora Obdulia de parte de Rose, que nos manda un beso y un abrazo, que la quiere mucho. Por acá también le mandamos saludos a Leti y Arturo. Le mandamos saludos y bendiciones también, que nos escuchan allá, que son del comité, pero nos escuchan allá, espérame, del comité allá de Huatusco, pero no dicen de qué comité. Pero bueno, buenos días, dice, yo te saco el refresco amarillo, ¿qué pasó? Mejor invítalo nada más y nos ponemos de acuerdo, carnalito, sin problemas, mañana, jalas o te pandeas, o vas a salir con que, ay no, ay tengo miedo, mañana nos vamos a ver, ya dijo el Chemarigua, mira, el Chemarigua ya dijo que va, ya dijo mi carnalito, creo que se llama José, también dijo que va. El brócoli va. El moped va. Yo voy. El Tito tiene que ir. Le voy a decir al Tito. Que tiene que ir con los hambre vieja. Hambre vieja, así nos llamamos ahora, ¿eh? Hambre vieja. Porque así somos. No somos como cuando hay, porque luego no hay y queremos comer. Somos hambre vieja. Dice, hola, ¿me podrías poner una canción de Yuridia con Band MS, please? Y saludos a toda la gente que escucha La Mejor 100.5. Gracias, claro que sí. Recuerden mandar su mensaje y decirme, mañana recuerden que nosotros vamos a invitar las picadas para la gente, los primeros que lleguen. Y pues los vamos a estar aquí esperando en Habaneras número 602. Manda tu mensaje para decir que si vas, para anotarte, porque ya llevamos, somos 5. Híjole, manito. Pero que tenga más sillas allá, somos 5.
Por acá, saludos para Meche, dice, pues allá que nos escucha también en Huatusco, saludos para Meche. Dice, buen día, saludos para Zaida. Para Zaida la Negra. Oye, por cierto, sí, saludos para mi carnalito Ángel y allá para toda la flota en el fraccionamiento del Faro. Ay, ese fraccionamiento, hello. Fraccionamiento el Faro, que hay mucha flota por allá que nos están escuchando. Bueno, Ángel y su familia, que hace rato dije el Chaquetes, pero es que así el Chaque, así le dicen a mi carnalito, el Chaque. Híjole, ya se me olvidó. Los demás, tú. A Pipo, al negro. Pues es que todos están negros, ¿no? Saludos para el Recar, para toda la flota, hombre. Ahí me los saludas, tú. Ahí tú mándale saludos a todos. Y no, efectivamente, no. Ya no se puede. Buen día para acá, dice. Para la negra Jackson, le mandamos un saludo y bendiciones de parte del el Chichimondongo. Ah, no, la Chichimondongo. Híjole, mano. Pues esta gente, de veras, qué bonitos apodos se ponen. También le mandamos saludos al... ¿A quién? A Grillo. Ah, ok, saludos. Para Grillo, que nos escuchan, que están allá, no sé si cortando café o están chambeando, porque están Ancal Ray o el Rey. ¿Que cuál lleva? Dice la F-150 o la Suburban Májara, Májara con Cájara. Ese, carnalito, cual sea, pero ¿qué onda? ¿Le vas a caer? ¿Le vas a caer acá, carnalito, para ir a desayunar? Dime para anotarte, porque estoy anotando yo aquí a las personas que van a ir mañana. Que van a venir con nosotros a desayunar a las 11 de la mañana. Aquí nos vemos para ir a desayunar. Y ahí nos ponemos de acuerdo. A las 11. 11 de la mañana. Me están preguntando, ¿a qué hora? 11 de la mañana. Aquí en el edificio de MBC Radio. Aquí nos vamos a esperar para irnos caminando, pues está cerquita. Ay, Diosito santo, avísame que ya hay corte, hombre. Ya nos vamos a ir a la pausa. Vamos a ir a la pausa y regresamos. Me estoy poniendo de acuerdo con ustedes, ¿eh? Mañana yo pongo 10 picadas, el moped otras 10 picadas. Usted dice si yo, si no. Dice que sí, por acá que sí, por acá que sí. A ver si es cierto. Mañana nos vemos. ¡Vamos!

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9 de la mañana con 39 minutos y tengo más mensajes del WhatsApp por acá. Recuerda que puedes mandar tus mensajes al 2292-65-105 para que yo los lea aquí al aire, y lo que tú me digas aquí nosotros lo vamos a decir. Nosotros lo vamos a leer al aire. Dice por acá, saludos para Dionisia. Salud para Dionisia y para Omar, que se aman mucho y se quieren y se besan. Dice por acá, hola cabra loca, buenos días, saludos cordiales desde el municipio de Huatusco. El moped anda allá en Estados Unidos, anda en el Madison Square Garden en New York. ¡Ay, ya poco! Porque es que no sé si él fue que nos mandó una foto. ¿Quién nos mandó una foto del moped que estaba allá en Dubai? Ahorita la vamos a buscar porque estaba chida esa foto. Dice por acá, buenos días, Borre, aquí escuchándote como siempre, saludos. Saludos, Noemí. Yo sé que tú vendes garnachas, pero si quieres convivir con nosotros mañana a las 11 de la mañana, aquí va a estar el moped y un servidor. Vamos a invitar las picadas. El moped va a poner las 10, las primeras 10, yo las otras 10. Y así vamos a desayunar con la gente, que caigan, cáiganle. Mañana a las 11 aquí abajo del edificio de MBS, y aquí está como a 3 cuadras, nos vamos caminando. Dice por acá, oiga. Le mandamos saludos a Tito, que dice que también va a caer. Mañana viene para acá el Tito, ya sé cuál era. Pero es que la quité. Quité el fondo, todo tonto. Bueno, dice por acá, buenos días, mando un saludo para la Violeta, que mañana cumple años. Bueno, le vamos a cantar sus mañanitas, pero mañana. Saludos también para Meche, que nos está escuchando allá en Huatusco, mucha gente de Huatusco que nos está escuchando. Dice por acá, ok, dice mi carnalito que tal vez le caiga el que ganó el que ganó el Cecino, no, hace ya hace tiempo con nosotros. Por acá mi carnalito dice que nos va a acompañar, y a ver si sí, que él fue el primero que ganó y que le hace falta 700 pesos para mañana. Cálmate, que ya ganaste tú. Pero mañana sí, aquí te vemos a las 11 de la mañana para ir allá a desayunar, carnalito. Va a estar chido, va a estar chido. Dice por acá, saludos para Leti. Saludos para Leti, que está pendiente del programa. Ok, y saludos para toda la gente de Peregrina que nos escucha. Bendiciones. Es que hay mucha gente que deja de hacer el quehacer, así le dicen. El quehacer. Qué bonito. Saludos también para José Luis, para Nicolás y para Juan Carlos. Para ellos que los mandamos mucho. Les mandamos mucho un saludo y un fuerte abrazo y una bendición. Oye, sí es cierto, una bendición. Es que no me sale, mira. Ahí está la bendición. Dios los bendiga para ellos. Que nos hacen el bien a todo el mundo por repartirnos este refresco negro, el respectivo cocón que no puede faltar ahí en tu mesa. Su combo lo van, híjole, no, ya lo sé, ya ni me digas, ya. La mamá tajate bolobán, oye. Buen día, dice, quiero mandarle saludos a la Tatiana. Están bien pesados estos. Es que ya, o sea, ya, aunque no sea sección, ya. Ya les vale. Saludos para la Tatiana. Y para la Chichimondongo. De parte de la Gustambo. Le mandamos saludos a esa flota. Ojalá estuvieran acá cerca, mis carnalitos, para que fueran a desayunar con nosotros. Por acá dice, mándale un saludo y un beso a la ardilla tepachera. Bueno, saludo y beso a la ardilla tepachera. Por acá, saludos a la Dionisia. Saludos a la Dionisia de que de ahí. Ok. Oye, no nos invitaron a la boda de su hija. Qué pocas se pasan.
Por acá dice, hola, buen día, Borre. Aquí escuchando, como siempre, podrás mandar un saludo a mi esposo, que hoy estamos cumpliendo 4 años de matrimonio. ¡4 años! ¡Es mucho! Pero qué bonito es el amor. Es más, les voy a dedicar una canción así bien bonita de amor. Es así para ustedes, ¿no? De Julián Álvarez, que es muy bonita esta canción. La de Dime. No es cierto. ¿Sabes qué? ¿Cuál le ponemos una bonita así? Para que... ¡Ay, qué bonito! Mi mayor anhelo, ¿no? Que es muy bonita. Es mi mayor anhelo. ¡Por siempre! Esa les voy a poner, van a ver. Esa les voy a dejar yo ahí. Ahorita les pongo su canción para que celebren su aniversario, su 4º aniversario. Se dice fácil, pero no. No. Se dice, pero no es fácil. No, hombre, si apenas desde los primeros años, híjole, estás. No, hombre, ya. Pido, aviente la toalla, por favor. Ayúdeme, mamá. Ayúdeme, mamá. Bueno, por acá tenemos más mensajes. Dice, hola, buen día, salud para Pablo. Que todos los días los escucha. No, carnalito, no. Ni habrá. También al grillo le mandamos saludos, que anduvo en el carnaval de Huatusco. Tómala, y andaba bailando acá con un... Andaba bailando acá con alguien así de dudosa procedencia. ¿Qué pasó ahí? Oiga, si aquí en Veracruz no hacemos eso, no nos dedicamos. ¡Saludos, dice! Hasta Chavastla. A la señora Zoila, que está cumpliendo años hoy. Y ¿qué? ¿Que invitan? ¡Ay, a poco! Sí quiero ir, ¿eh? Un pozole bien rico y su chela bien fría. ¿A dónde vamos, oiga? No, hombre, no me haga esto. Ahí está Chavastla, ahí por un pozole. Ay, ¿por qué no viven aquí cerca? Yo quiero pozole. ¿Por qué me hicieron que eso? ¡Sí voy, oiga! ¡Sí voy, en serio! No, hombre, pero... Por un pozole nada más. Puedo ir por la olla, oiga. Por la olla. Y que no sea una chavechita, que sea un cartoncito, porque valga la pena, para que yo diga, ay, es que mira, me hicieron todo eso, pues tuve que ir. A ver, espérenme, que tenemos las mañanitas, las felicitaciones para los cumpleañeros del día de hoy, para todos los que están cumpliendo años y aniversario y todo lo que sea. Aquí está.

¡Tararán! ¡Bravo, bravo, bravo! Dice, ayer salí ya medio torombolo del béisbol, te fuiste, ya sé, carnal, ya sé, no podía quedarme porque ya tenía, bueno, sí te dije, ¿no? Que iba a ir por mi mujer, pero, pues ahí anduvimos, carnalito. Pero mañana, ¿qué? Dijiste que sí caías, Tito. Así que mañana aquí te veo en el, abajo del edificio de MBS Radio. Con las demás personas que van a ir, el Chemariguas, José, va a ir también el Brócoli, va a ir mi carnalito Lalo, el que se ganó el sí, sí, no, no, va a ir el Moped, un servidor, Tosquetito, jalas o te pandeas, órale, ahí está, otro más. Le vamos a llevar ahí unos regalitos, a la flota que vaya, bueno, yo sé lo que les digo. Dice, entonces puedo ir a convivir con ustedes, o cómo es que no entendí mi voz. Claro, están todos invitados, a ver, todos están invitados. Digo, para el que alcance, pues Mope va a poner 10, yo 10, ¿ok? Pero vamos a ir a convivir un ratito ahí mañana. El que quiera ir es bienvenido. El que quiera venir con nosotros y convivir, conocernos, echar relajo. Somos nosotros, señores y señores, somos los hambre viejas. Tenemos hambre, vieja. Y vamos a comer, vamos a desayunar. Dice por acá, saludos para mi tío Miguel. Miguel Aguilar. Y para mi tía también. Saludos que nos están escuchando desde Chavasla. Saludos y bendiciones. Dice, saludos a Omar de parte de Dionisia. Saludos para ellos dos. Por acá mi carnalito, el astronauta, dice, Borre, aquí andamos el primo Vitolo y yo terminando unos detalles por el estadio. Ah, está cerca. Dice, yo iría mañana, pero ya sabes, la negrita me hace mis picaditas y no de ojo. Tómala. Oye, pero mejor vengan los dos mañana, hombre. Vengan los dos mañana para acá, para convivir. Para echar acá, relajo un ratito, tempranito, allá de ella, que te dé tus picadas de esas que no son de ojo, de otra cosa. Por acá dice, buen día, mi Borre. Perrita sola, dice, un saludo a la rectificadora, a la tranca del castillo. Saludos para mi carnalito Jorge, dice, saludos al patrón que es bien chulo. Ay, sí, puede ser, es tú mismo. Te estás mandando saludos a ti mismo. Bien borracho el buen Jorge. No, nomás tantito, dice. Saludos para el Osenso. ¿Cuál es el Osenso? ¿Así? ¿Ah, el Osenso del amor? Ok. Bueno, saludos. ¿Por qué fue a Huacanear, mi carnalito, temprano? Dale, el charal no se lleva con el Ascenso. Bueno, ahí se andaban peleando. Un saludo para doña Norma también, que anda apurada haciendo de comer. Híjole, ¿qué va a hacer de comer? Para el lonche, apúrese, doña Norma. ¡Órale, doña Norma! ¡Apúrese de comer! Y diga, ¿qué va a hacer de comer? Porque yo quiero de comer. Ay, híjole, se me antojó un poquito de comidita. Dice, oye, Borre, el otro día escuchó por ahí una frase, aparte de hambre vieja, dice... Y como cuando hay, escuché decir la palabra limpiacazuelas. Oh, oh, oh. No. No, no, no. No, Noemí, yo creo que ahí querían decir de otra cosa. Es como que es... ¿Por qué los aplausos? No, no, no, porque mira, hay gente que hace el lavado de cazuela, entonces no, no, no. Sí, pero... Pues tal vez, o que sea el limpiacuchara mejor, porque el limpiacazuela me suena medio raro, así como que de dudosa procedencia, en serio. Dice, vengas a Totutla con el Semilla y su esposa, Teresa. Ok, que lo amo mucho, ok, ahí está. Oso, también están comiendo picaditas, no puede ser, tío mío, te me tocaron unas. Saludos, dice, buenos días, Borre, ¿a dónde va a ser el convivio? Convivio, ¿no? Convivio, ¿y dónde? ¿Y a qué horas? Carnalito, ya dijimos, es aquí en el edificio de MBC Radio, aquí nos vamos a reunir, ok, mañana a las 11 vamos a desayunar unas ricas picaditas. Así que ya sabes, es Habanera 602,
Habanera 602. El edificio de MBS Radio. Aquí nos vamos a ver, carnalito. Ok, para toda la gente que quiera ir, es bienvenida. Saludos, dice, para Iván Carmona. ¿Qué anda, Chimpi? Ay, saludos. Saludos de parte de su... de su pareja. De su amigo. De su... peores nada. Dice por acá, saludos a Gema. Saludos a Gema. Y bendiciones. Que ahí anduvieron bailando en una boda por acá. Saludos y bendiciones para los de Ragaza. Ok. Bueno, le mandamos saludos de parte de Doña Esme. Que ya se pongan. Que hagan bien su chamba, dice, ¿eh? Que hagan bien su chamba porque reparten horrible. Eso fue lo que avisaron por acá. Oiga, ya nos vamos. Ya nos vamos, nos despedimos. Mi nombre es César el Borre Vivero. Se quedan con Gajo en el Morning de Gajo. Aquí echando relajo un ratito más. Usted escuchó el Pambazo Morning Show. Mañana, recuerden, los hambre vieja, nos vamos a desayunar. Y a las 6. Pídeme la levantadora, regresamos.

0: ¡Sale! ¡Vamos con eso!
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0: Bienvenidos al programa que todo mundo está escuchando, al número uno, al Morning de Gajo. Híjole, manito, qué bueno se pone el relajo entre más se acerca el fin de semana, va. Como que el cuerpo sabe, dice, ay, viene fin de semana y ya es como que te tienes que portar mal. Tienes que ir a tomar unas. Híjole, manito, pero luego uno desde tempranito ya quiere empezar, ¿no? Como el astronauta, te pasa de lanza el astronauta desde temprano. Ya desde temprano tomando. Bueno, que yo sepa, ahorita no sé si despertó seco. Despertaste con sed, porque aquí nada más dice que está checando ahí unos detalles. No, carnalito, pero híjole. Mira, ahorita que andas por acá cerca. ¿Qué, Pepe? ¿Saliendo qué? ¿Qué? Ah, ¿ves? Te da miedo. Te da miedo. Bueno, oigan, los invitamos a toda la gente que se comunique a los teléfonos de cabina 2291-00105 y 2299-2191-21. Ahí están los teléfonos de cabina para que tú marques, pidas tu saludo, exprésate, aquí te escuchamos, aquí sí te escuchamos, es más, hasta te ayudamos. Podemos solucionar también los problemas, y si no los solucionamos, al menos, pues te acompañamos en tu problema. Pero no te sientes mal, ¿no? Y también te puedes comunicar con nosotros a través de el WhatsApp 2292-65-105. 2292-65-105. Ese es el WhatsApp. Ahí también nos puedes escribir, mandar audio también. No voy a mandar un audio grosero, ¿eh? Porque los escuchamos antes de pasarlo para que no nos vayan a decir una esperada. A ver. Ok, y saludos también para toda la gente que ya nos tiene en la aplicación. Nos está escuchando desde la aplicación, como mi carnalito Ángel de ahí, de los dos hermanos, que mi carnalito siempre lo pone ahí en su celular, la aplicación. Siempre lo está escuchando ahí, mi carnal. Le mando un saludo y un abrazo, bendiciones. Y espero que esté bien, carnalito, que estés bien. Bendiciones. Por acá tengo saludos también. 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Dice por acá, saludos para... Zenaida, un saludo para Zenaida que nos está escuchando. Así, nada más, así de breve. Un saludo para Zenaida, ya es todo. Oigan, ¿qué pasó con la rola que pedí? Dice, ¿me la pueden poner, porfa? Pues ahorita, espérate. Si estás viendo y no ves, que no hay tiempo. Ahorita la buscamos a ver si está. Quién sabe si la tenemos, ¿ok? Te la voy a buscar. Porque ni me pones cómo se llama la canción, nada más me pusiste con quién. Y ya. Dice, gracias, carnalito, será en otra oportunidad, pero ¿qué? ¿De qué? ¿De qué hablas? Ok, no me digas. Uy, para eso me gustabas, carnal. Dice, hola, amigajo, aquí escuchándote, un saludo para Noemí. Bendiciones, que siempre nos está escuchando, tenemos por acá llamada, buenos días.
1: Good morning.
0: Good morning. Hello. How are you?
1: I love you, yo-yo.
0: Oh, yeah. My yo-yo, no, it's yours. Your yo-yo is mine. Yeah, your yo-yo, your trasero, medio feyello. ¿Qué, Pepe? ¿Cómo estás, carnalito?
1: Aquí dando vueltas como soplete.
0: Yeah. No me digas, ¿te atoraste ahí en la glorieta o qué? O
1: sea, no, para nada. Oye,
0: ¿cómo anda de gente ahorita? ¿Sí hay mucho maestro festejando o no? Es pura cábula.
1: Pura cábula, no hay nada para aquí.
0: Nada más dijeron así para no tener clases y ya.
1: Ah, ya sabes, qué raro con esos maestros, vaya.
0: Buenos días, todos los maestros son así, carnalito. ¿Qué te acuerdas de tu maestro? ¿Alguna frase que te decía tu maestro así?
1: Ah, no vas a hacer nada en la vida. Pero es que dijo una maestra que le pusimos Godzilla.
0: ¿Por qué le pusieron Godzilla?
1: Aparte que estaba fea, era muy gruñona.
0: Híjole, yo.
1: Y eso es cierto, tú, gajo,
0: Que estaba fea.
1: ¿Mande?
0: Que estaba fea.
1: No, sí, pero esas palabras se las dijo a mi jefa,
0: Azu, que vas a ser un bueno para nada.
1: Así es, dice, ni lo meta a la secundaria porque no sirve.
0: No me digas.
1: ¿Y sabes cuál fue mi venganza?
0: ¿Cuál fue?
1: Llegando a la secundaria, de 5 subí a 10.
0: ¡Toma!
1: Prácticas, digo, mira, ahí está, maestra. Ahora le pregunto, ¿quién era la que no servía? ¿Usted para enseñar o yo para aprender?
0: ¡Tómala! Ya sé, ya ni me digas. Me recordó mucho a una maestra que le decíamos la vieja borracha. Ella daba matemáticas y ella siempre me reprobaba, pero pues yo siempre estudiaba aparte y le sacaba 10 en el extraordinario. Creía que yo estaba copiando y le dije así igual. No, profe, es que encontré un maestro que sí me sabe enseñar. Tal vez usted no sabe enseñar y ya es todo.
1: Gacho.
0: Sí, en una semana, imagínate, en 15 días el profe me enseñó lo que ella no pudo en 6 meses.
1: ¿Suele pasar?
0: Hijo de su... No, es que sí es cierto, tienes razón, Cardenito. Hay profes que sí saben enseñar. Hay profes que tienen esa vocación. Y pues hay profes que nada más dicen, ah, pues es que está chido el pago, ¿no? Y las vacaciones que nos dan, y órale.
1: No, oye, pero fíjate la otra frase que mucho se dijo hace años.
0: ¿Cuál?
1: Pasen o no pasen, a mí no me preocupa, yo gano lo mismo.
0: Sí, tú así de, vengan o no vengan a clases, a mí me pagan, esa era otra frase. Pero ya estás, carnalito. Oye, me tengo que ir a una pausa, pero, ¿qué, Pepe? Mañana también jalas con los Hambre Vieja.
1: Pues, procuraré estar por ahí. No es nada seguro, pero procuraré. Por lo menos, si no voy... Ahí les dejo ahí para un refresco.
0: Órale, ya está, carnalito. Ahí te vemos, porque tú lo dices, somos
1: la mejor.
0: Eso, vámonos con música y regresamos. Estás escuchando el Morning de Gajo.

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1: De la mañana con 24 minutos, dice por acá, un fuerte abrazo de tamalito, ay, al carpintero Mario López, de parte de su funda Iván, ay, Iván Carmona, ay, ay, ay, los dos.

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0: 10 de la mañana con 42 minutos. Oigan, ya nos vamos y vamos a comer, y vamos a tragar, vamos a desayunar, vamos para acá y vamos para allá, vamos para acá y vamos para allá. Dice por acá, saludos hasta Chavasla, para la señora Yoli y doña Ana. Híjole, asu, tienen venta de picadas, mira nada más, chiles rellenos. Asu, de picadillo, chile rellenito de picadillo. Ah, asu. Bueno, de parte de doña Nela, le mandamos saludos y bendiciones. Qué envidia, la verdad. Saludos para Zenaida de la Curva, le mandamos saludos. A ver, vamos a escuchar a nuestro corresponsal, el Acerrín. Y Acerrán.
1: Saludos, Gajo. Saludos, feliz jueves soleado, ¿eh?
0: Ey, soleado. ¿De dónde?
1: Que tengas un buen día. Y aparte, hoy cumpleaños número 43 años de edad.
0: Hoy cumple
1: la catatejatriz.
0: ¿Cuál?
1: Y sobre todo, así, la catatejatriz. Incluso todavía estuvo el programa de. Ustedes recordarán desde sus inicios, sí. El programa Chiquilladas.
0: Ah,
1: sí, ustedes recordarán,
0: no, sí, claro. El programa
1: Chiquilladas, estuvo Telenovelas Infantiles y de todo. Incluso estuvo la telenovela juvenil más vista de todo México, Le Vende. Hablo ni más ni menos que Anaí. Sí, la que otra sigue como catatesodista, pero eso sí, estuvo telenovela Le Vende. Y todas las telenovelas. Hoy cumple hoy número 43 años de edad, la actriz Anaí y más aparte. Y aparte, hoy cumple años número 40 años de edad.
0: Bien.
1: La actriz mexicana. Y eso sí que fue esposa de gran productor, incluso actor infantil. O así que ya sabes, productor Diego Luna. Eso sí que fue esposa de Diego Luna.
0: No puedo.
1: Hablo ni más ni menos que Camila Sondi. Hoy cumple años número 40 años de edad, la ex esposa de productor Diego Luna.
0: Y más aparte.
1: Y aparte, hoy cumple años número 42 años de edad, el creador de una de las redes sociales más vistas de todo México y todo el mundo.
0: ¿Qué?
1: Ni más ni menos que Mark. Así como se llama Mark Zuckerberg. El creador de Facebook. Hoy cumple años número. Hoy cumple los número 42 años de edad, el creador de Facebook.
0: Creador
1: Mark
0: de Facebook. Súfete.
1: ¿Más? Es que la letra de esta cajo me cuesta de verdad, el creador de Facebook, Mark Zuckerberg. Es que la letra de esta cajo me cuesta decir nombres de personajes con letra de inglés. Pero hoy sí, hoy cumple los número 42 años de edad, el creador de Facebook, Mark Zuckerberg. Saludos, cajo, que tengas un buen día.
0: Zuckerberg. Así nada más. Si puedes, yo sé que si puedes. Zuckerberg. Mark. Bueno, ya.
2: ¿Era Mark?
0: Pues saca. No, Mark. Bueno, ahí está. Gracias, Chava. Gracias, Acerrín, por esta aportación, esta información. Gracias por compartirla. Gracias con toda la gente. Gracias. Tenemos audio por acá, vamos a escuchar.
3: Buen día, mi perrita solitaria.
0: Buen día.
3: ¿Qué onda, mi gajo?
0: ¿Qué pasó?
3: Saludos a toda la banda, mi gajo, al compa de la birria, allá por Cuauhtémoc, muy chingona la birria, recomendable.
0: Ángel de los
3: Oye, mi gajo, estaba escuchando que vas a tener una reunión.
0: Sí,
3: pero
0: mañana.
3: Se me hace que es reunión de mayates, porque se van a comer entre todos, ¿verdad?
0: Ay, gordo.
3: Mayatones, canijos.
0: Envidioso este.
3: Saludos. Me saludos a la potra salvaje. Mayate mayor del puerto de Veracruz. Saludos, mi gajo, saludos.
0: Saludos, carnalito. Ojalá vengas. Vengas para acá, carnalito. O a ver qué viernes puedes soltarte para acá para ir a desayunar, dice por acá, buen día, paperín. Ok. Ahorita checo eso, para el Capi. Mira nada más campechaneando, dice, una botella de agua y una de chevecha. O sea, el astronauta iría falso por un lado. No, pero ¿cómo? Bueno, está bien, sí es cierto, para que te sigas hidratando y no te pegue la chevecha. Tú muy bien, entonces. Dice por acá, hola, saludos a mi prima. ¿Puedes poner la rola? Ya fue herencia de grandes. ¿Sé quién es? Bueno, no sé. Ya me voy. Ya me tengo que despedir. Muchas gracias a toda la gente que estuvo pues comentando por acá. Los quiero. Gracias. A ver, llegó otro mensaje por acá. ¿Sí o no? ¿Sí o no? Dice: Yo le iba a ir al desayuno. ¿De qué? Oiga, ¿qué pasó? ¿Qué pasó? Eso no es cierto, ¿eh? Eso no es cierto, señora Noemí. Lo que está diciendo Jorge es por envidioso, porque él no puede venir nada más. Como que ya no va a venir nada más por eso, del pura cábula. Usted quiere un pretexto nada más para no venir. Pero bueno, ¿eh? Usted sabe, ya había dicho que sí. Bueno, mañana entonces, para los hambre vieja, tenemos ya, mira, a ver, pues nosotros, no, va el moped, el brócoli, va el Chemariguas, va José, va el Tito, va la señora Noemí, y otro vato me dijo por acá, Lalito, a su onda, no me acuerdo quién más, y un servidor, somos 2, 4, 6, 8, 9, somos 9 apenas, 9 apenas. Mañana nos vemos entonces. El que quiera venir mañana con gusto está invitado, es bienvenido, es bien recibido aquí abajo del edificio de MBS Radio, aquí en Habaneras, número 602. Los vamos a esperar a las 11. Es la cita para irnos aquí a unas cuadras, son 3 cuadritos nada más. Vamos a caer ahí a desayunar rico, unas picaditas. Mopes va a poner las primeras 10, yo las otras 10. Y de ahí que le sigan. Sale, carnalitos, mañana. Aquí nos vemos, el que sí quiera, nos despedimos. Mi nombre es Edgar Gajo. Y usted escuchó el Morning de Gajo. Se quedan con la Pantera, con todo su relajo también. Chisme y de todo que trae.
4: Y de México para
0: sí,
4: el
0: yo,
4: mundo.
0: Tú, carnalito, pero es que no tengo tu nombre aquí. No tengo tu nombre. Pero ya te anoté. Ponme ahí tu nombre para anotarte. Francisco. Ya está el otro. Somos 9, ¿eh? Somos 9, señoras y señores. Mañana en Los Hambre Vieja.

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1: Amigos y amigas de La Mejor, muy buenos días. Aquí los saluda Capi y ando oyendo con...
2: Alien Ramírez.
3: Dulce.
1: Vámonos. Y ya estamos aquí, ya andamos en las calles y traemos las boletos. La boletiza la traemos el día de hoy. ¿Por qué? Porque hoy traemos y seguimos con la misma dinámica. La mamá manda. Y la mamá manda a que vengas aquí con nosotros. ¿A dónde estamos?
3: En la avenida Amparo de la Torre y Marina Fernández, en la entrada de la Villarrica, en la zona norte.
1: Vámonos, ahorita se vienen para acá, me traen a su mamacita, platicamos con ella, platicamos, bailamos lo que tú quieras y puedan participar para llevarse ¿qué?
2: Para llevarse boletos para ir a ver a Espinoza Paz, mi querido Capi, y también para ir a la Expo Ganadera Ilan Ilan.
1: Ah, sí, eso no es todo, porque ¿saben qué? También se pueden llevar un bonito regalo para mamá, un monedero electrónico y varias cosas más. Pero nada más tienes que traerme a tu mamá porque la mamá manda. Los veo aquí porque tú lo dices, somos
2: lejos.
1: Aquí nomás.
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0: 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Yeah.
1: ¡Hey! ¡Buenos días! ¡Maldita, ¿cómo están? A través de la mejor 100.5, qué gusto, qué placer saludarlos, como siempre. ¡Ya llegamos! Y no estoy sola, porque hoy es jueves, señores, y usted sabe qué pasa los jueves en esta cabina.
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1: Descontrol. El hombre que no tiene ni ordenada su vida, pero...
2: queremos enterar de todo.
1: Así es, así que comuníquese, porque empezamos con el pase de lista, mi Rizo.
2: Así mero, y déjame por favor dar el número.
1: Ya es justo necesario.
2: Ya es justo, porque ya me lo aprendí. No creas que estoy con una hojita aquí viéndolo para leerlo, claro de que no. Comuníquese con nosotros al 2292-65105.
1: Ándale ahí, mándale mensajito a Rizo, dígale, ya de perdis, buenos días, mi amor, porque no dormimos juntos, ¿eh?
2: Y si me mandan un audio que sea bonito, con una canción ¿de quién? De... Hoy traigo
1: de
2: la
1: Espinosa.
2: De compas.
1: Ah, ¿sí?
2: Hoy la traigo, hoy
1: ¿por
2: la
1: qué?
2: Traigo. No sé.
1: ¿Pero
2: no
1: esa
2: sé.
1: Canción va dedicada de un compa a otro compa? ¿O cómo ya? Porque yo no entendí esa canción, no
2: ahora,
1: sé.
2: No sé, fíjate, es que con el que venía yo ahorita en el taxi me...
1: Sí te vi, ¿eh?
2: Me lo...
1: Sí, te
2: me
1: vi,
2: la
1: muy,
2: puso.
1: Muy guapo el muchacho, por cierto. ¿Le dijiste que dejara sintonizando la mejor?
2: Claro, yo, toda persona con la que yo me trepo un carro, le digo, ponla 100.5. Y aparte es talento alvaradeño, fíjate.
1: ¿A poco?
2: Sí, salió que chiquito es el mundo.
1: Mira.
2: Salió que era de Alvarado.
1: Las energías se atraen.
2: De verdad que sí, así como tú y yo.
1: Ah, sí, a bebé, te amo.
2: Yo también, amor.
1: I love you for you, Sean.
2: Oh, everybody, let's go right now.
1: Vamos a hablar como si fuéramos japoneses.
2: Changai, ramen.
1: Este, yo iba a decir otra marca.
2: ¿Cómo dice?
1: Iba a decir una marca, pero no.
2: Orizaga.
1: Orizaga, no.
2: Orizaga, tamo, hija.
1: Ajá.
2: Ay, Shaniwa, ay, arigato.
1: Ay, parecemos la chava esa que habla con los extraterrestre, iba a decir extraterrestre.
2: Exacto. Oye, muy bien ese término,
1: no,
2: extraterrestre.
1: Porque acá los compañeros de la cadena hermana así se llama.
2: Ah, sí, saludos, que nos estamos viendo. Hola.
1: Oigan, a comunicarse, ya lo sabe, ya lo dijo Rizo, 2292-65105, y a través de las redes sociales donde nos encuentra como la mejor 100.5 Veracruz. Ya andamos activos y mucho relajo. Y a través de la cabina, sorpresas, boletos, conciertos, Huachistruque, Foris Taylor, a you.
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0: no más. Yeah.
1: Anita, a las 11 de la mañana ya con 15 minutos. Y qué gustazo que sea jueves, porque dijera mi bebé por acá, lo esperamos con muchas ansias para vernos, saludarnos y echar el cotorreo, porque es que la mañana sí, qué rico cuando te la pasas con personas que conectan con la misma energía. ¿No te pasa? Siempre, fíjate, uno cuando no disfruta de su trabajo, cuando uno llega a un ambiente tóxico, o se tiene que topar con personas que no te suman energéticamente, es bien, bien desgastante. Uno se para incluso hasta cansado, mi Rizo.
2: Así es.
1: Duele el cuerpo de una manera impresionante. Pero pasa lo contrario. Cuando sí te gusta tu chamba, cuando vas con toda la actitud, cuando sabes que te vas a topar con personas que vibran, que están en el mismo mood energético, la cosa es maravillosa. Yo no tengo cómo describirle este momento cuando nos juntamos, pero Dios nos hizo.
2: Y nosotros nos juntamos. Así es. Dios los hace y ellos se juntan. De verdad que sí, Berlín. Y es que eso pasó. O sea, imagínate, nos conocimos, hicimos como un clic inmediato.
1: Así
2: se apartó de. Yo te vi y dije. ¡Es ella!
1: ¿Será ese mi ser amado?
2: Y mira, hoy estamos aquí. Y es un gusto venir todas las mañanas a estar aquí viéndote. Y a que nos sienta todo Veracruz con esta buena vibra que siento yo que tenemos y que damos a toda la gente.
1: Así es. Y esperemos que también tengan un día muy productivo. Hoy, jueves. Viernes chiquito se le dice,
2: es jueves.
1: Muchas actividades ahorita, bebé. Estamos organizando la agenda también, porque aquí a través de la mejor 100.5, bueno, ¿qué te digo? Tú ya lo sabes, lo has vivido, traemos mucho relajo, hay muchos conciertos, mi amor.
2: Así,
1: o sea, no me van a parar. Si de por sí no me paran, nunca estoy quieta, ahora imagínate con este fin de semana que se viene cargados de eventos, bebé, de eventos. Y recordándoles a la gente que tenemos boletos para Espinoza Paz, tenemos boletos para Grupo Frontera, tenemos boletos para Víctor García, o sea,
2: hay de todo.
1: No paramos.
2: Ya nada más nos falta vender barbacoa los domingos.
1: Casi. Oye, no sería mala idea. Qué bonita. No.
2: Yo vendo barbacoa.
1: ¿En serio?
2: Te lo juro, este es mi meme,
1: no me
2: es mi mejor meme. Te voy a traer.
1: Te lo voy a traer el martes.
2: Promesa de compañero de cabina.
1: Por favor.
2: Meñique.
1: Estamos dando el meñique. Asómese al micrófono. Asómese al radio. Asómese porque sí nos dimos el meñique. Oigan, pero te voy a decir una cosa.
2: Dímelo.
1: Para los boletos de Espinoza Paz, que la gente ya me dijo, ¿qué onda? ¿Vas a tener en cabina? Que no sé qué. A ver, atención. Porque con locutor no se va a hacer dinámica, pero les traigo una más chida.
2: A ver.
1: El día viernes, 15 de mayo, en punto de las 5 de la tarde, ajá, ¿quién crees que viene aquí a la avenida Ruiz Cortines, a un ladito de las instalaciones de BBC Radio?
2: ¡Espinoza Paz!
1: ¡Espinoza Paz!
2: ¡No!
1: Entonces, si tú quieres ir a este concierto y tú quieres tomarte la fotografía con Espinoza Paz, que a ti no te cuenten a qué huele Espinoza Paz.
2: Yo tengo su perfume.
1: Bueno, para que veas.
2: Le voy a traer el frasquito para que me lo firme.
1: Tráetelo.
2: Lo voy a traer.
1: Porque el viernes 15 de mayo, en punto de las 5 de la tarde, Espinoza Paz va a estar aquí al ladito del edificio MBS, repito.
2: ¿Qué me estás contando?
1: Se va a tomar la foto contigo. Haz de cuenta que la Lady llega a donde va a estar. Aquí va a estar, va a ver todo el viajaje.
2: Lady, mi beso mañanero, por favor.
1: Ah, sí, dáselo. Eso. Y una vez que llegue, se toma la foto contigo y te va a decir, mira, ten, aquí está tu boletito para que te vayas a ver, me encanta.
2: Imagínate, te invito a mi cumpleaños.
1: Ah, sí, bebé, imagínate.
2: Haciéndome la maldad que los viernes yo no vengo, pero ¿qué creen? Yo creo que sí voy a venir.
1: Oye, mi amor, pero es que yo creo que lo agarramos muy de buenas al Espinoza Paz.
2: Oye,
1: ¿eh?
2: ¿Sí?
1: ¿Qué hubo, eh?
2: Mira, te digo algo, yo te lo dije así como de chiripa, como de, a ver, chicle y pega, y sí pegó.
1: Sí, bebé. Va a venir Espinoza Paz.
2: Y a cantarte al oído.
1: Y si tú vienes a verlo aquí, a tomarte la foto con él, él te va a decir, pues mija, no solamente la foto, nos vamos al concierto a cantar. ¿Ves? Entonces, qué chido que y sobre todo que los cantantes hoy en día, bebé, no pierdan ese tacto con su público, con su
2: Pero te digo algo, yo siento yo, porque obviamente no es que yo lo conozca así de piquete de ombligo, de amigo, pero siempre se ha manejado él así en todas sus redes, desde el principio muy humilde, como que muy cercano a la gente, y eso es muy bueno, y eso es algo que nunca se debe de perder, porque bueno, el artista se debe al
1: público, por supuesto, así a sus fans, sobre todo. Yo creo que viene también de todo lo que le ha costado llegar hasta donde está, de todas las puertas que le cerraron de la vida, porque la vida lo trató muy mal en esta carrera, o sea, no le llegó de la noche a la mañana esto, la verdad es que le batalló demasiado. Es
2: que, fíjate que hay dos tipos de personas, luego los que batallan mucho para lograr las cosas y dicen, no, pues, que los demás batallen igual, y hay quienes dicen, no, pues yo sí le voy a facilitar el camino a la gente porque yo sé lo que costó. Entonces, esas son dos tipos de personas, y él se ve que es de los que facilita.
1: Así es, y aparte, bueno, ni se diga como ser humano, y aparte como pues artista, como compositor, como cantante, o sea, es un estuche de monerías, ya viste cómo imita también.
2: No, y aparte, creo que le ha escrito canciones a muchos artistas.
1: Claro, muchísimos. Claro. Luego la gente llega y dice, ay, ¿a poco esa canción que sonó con Fulano y tal, la hiciste tú? ¡Wow! Y se quedan así de que, pues vamos a darle, ¿no? Vamos. Entonces, es un concierto, la verdad, que promete mucho, da un muy buen show, aproximadamente tres horas y media, es lo que, si es que no han tenido la oportunidad de verlo en vivo, que yo ya, tres horas y media, casi como los Tigres del Norte, que los Tigres, hasta ahorita, el concierto más largo ha sido de los Tigres del Norte, que se han aventado 4 horas y media.
2: No.
1: Sí, imagínate, y después de ellos, yo creo que en México, al menos de artistas mexicanos, yo creo que Espinoza pasó después, porque. Pues. Qué bárbaro para tener repertorio. Vámonos a un corte rápido, mi amor, ahorita regresamos.
2: Claro de que sí.
1: Rizo en cabina, resolviendo sus problemas. Y Marlene Ramón La Pantera, ahorita regresamos porque tenemos, ya tenemos el chismesazo de la gente. Aquí no vas.
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8: 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Ay, bueno, las 11 de la mañana ya con 40 minutos. ¿Qué pasó? ¿De qué te ríes?
9: Es que siempre que estoy oyendo el intro de ella es la pantera, pues ella está peor que tú, y me caga de risa.
8: Pues es que mentira no es, bebé. Algo me saben por ahí que ya saben. Yo cuando, ya la verdad, cuando lo escuché, yo me ofendí.
9: ¿A poco?
8: Yo sí me ofendí, la verdad.
9: Dijiste, o sea, no, dije, a mí una noche no me representa.
8: ¿De qué hablan?
9: Claro.
8: ¿De qué hablan? A mí no me vayan a juzgar por mi portada. Oye, quiero mandarle un saludo a nuestra amiga Karina en Medellín, que nos escucha como siempre, mi regi, que por ahí anda sintonizando, por supuesto, a todo el team de... los amigos de... ¡Ay, se me fue!
9: ¡De ellos! ¡De todos ellos!
8: ¡Del Departamento de Ecología! ¡Eso! ¡Ellos! ¡Se me va! Que nos piden una rola por acá, ahorita se la voy a poner con mucho gusto, mi Lick.
9: ¿Qué canción te pidieron? ¿Algo de
8: la arrolladora? No, la arrolladora. A ver, mi querido Rizo.
9: Dímelo.
8: Mi querido Rizo, ya tenemos...
9: Pantera.
8: Problemas de la gente, gruesos,
9: Y yo aquí, mira, con pluma y hoja en mano, porque...
8: Delicado el tema.
9: Hay que resolver los problemas.
8: Sí, mira, nos escribe...
9: Te escucho.
8: Anselmo de Actizapán.
9: Me gusta la gente que pone su nombre.
8: Actizapán, perdón, yo lo dije mal. Anselmo, ajá, Anselmo. Hasta lo escribe.
9: ¿Sí?
8: Dice que su esposa le aplicó la ley del hielo, pero no por infiel. No por infiel.
9: No.
8: Es por algo más delicado.
9: Ok, o sea, no le habla porque le puso el cuerno, no.
8: No.
9: Por otra cosa.
8: Es algo más delicado.
9: A ver.
8: Fíjate que estaban viendo una serie juntos.
9: Ajá.
8: Y el señor, el patrón, él cuando quiere, agarró. Y no obstante que primero se le adelantó para terminar la serie, que estaban viendo juntos, en sociedad conyugal.
9: Ok. Compromiso firmado.
8: Se fue al refrigerador, se fue a la despensa, se comió el helado que habían comprado para ver la película, se comió la botana que habían comprado para ver la película, la dejó seca. Seca la dejó.
9: La dejó sin nada.
8: Y aquí viene Anselmo preocupado porque dice, Rizo, por favor, dice, me acabé, hasta el yogur griego de su dieta. Dice que ella estaba guardando porque obviamente sí le entra la botana, pero como para llenarse, ya sabes, y para no entrarle sin culpa, pues el yogurcito, porque mi vieja se cuida, que no sé en qué. Dice, la verdad, yo tengo que decirle algo antes de que tú le digas a Anselmo su
9: Y yo aquí anotando las posibilidades.
8: O bueno, más bien a la mujer.
9: Sí,
8: mana,
9: sí.
8: O sea, eso es lo más desleal que te puedan hacer.
9: No se puede.
8: O sea, tú no tienes un matrimonio, tú tienes un campo minado que en cualquier momento explota, bebé. O sea, ¿cómo va a ser posible? Y sobre todo que vaya a que agarre las cosas de tu dieta. Porque el señor mentira que le gusta el yogur griego. O sea, lo hizo por fregar. Lo hizo por fregar para que tú te quedaras seca. Que no tuvieras nada. Imagínate tú. ¿Cómo se les ocurre? ¿Por qué hacen eso? Si a una, mira, si una elige una serie para verla con el hombre, es porque queremos que nos estén ahí acurrucando, papachando, que mi niña mire y verlos juntos. Sí, sí, o sea, sí. ¿Por qué? Esa es mi idea. Yo, la verdad, te voy a aconsejar que lo pienses. Te voy a aconsejar que te replantees qué quieren para su relación. Las cosas no pueden seguir así, Anselmo. Las cosas no pueden seguir así. Y yo, como tu vieja, la verdad es que yo no solamente aplicaría la ley del hielo. Yo, la neta, sí me iría como unos 15 días, no sé, a Cancún o algo con todo pagado, que tú me pagues con su tarjeta para replantearme qué es lo que quiero de mi matrimonio. Pensarlo muy bien. ¿Tú qué le dirías, Anselmo?
9: Pues mira, ya te lo acabaste. O sea, ya le dijiste todo, pero eso sí es verdad. Cuando tú en pareja vas a ver una serie, es un compromiso extra, aparte del que tú ya firmaste por papel.
8: Claro.
9: O sea, una serie es un compromiso de que vamos a ver el capítulo 1, 2. Y si te paras al baño, pausa.
8: Pausa, exactamente.
9: Para que nadie se adelante ni un diálogo.
8: Pues sí.
9: Ahora, yo lo que quiero saber es, la mujer no estaba y él se puso a terminar la serie solo. ¿Tú crees? Aparte se comió todo.
8: Todo, imagínate.
9: Lo de la despensa del mes. Pues más no sé la dieta.
8: No sé si todo, pero mira.
9: A lo mejor
8: se acabó la botana y el yogur de su dieta.
9: Es que luego dudan de los varones, pero yo creo que también viene una fecha importante y dijo, de aquí soy. Me va a aplicar ahí del hielo, no le compro el regalo de aniversario.
8: ¿Será?
9: ¿Será?
8: O a lo mejor
9: será.
8: No vaya a ser como Piqué. No vaya a ser como Piqué, que ya ves que Shakira se dio cuenta de la infidelidad por la mermelada.
9: Mermelada.
8: No queremos meter cizaña. No. Esto se puede poner hasta peor.
9: De verdad. Y si chécate, se pone peor, escríbanos otra vez.
8: Yo nada más quiero saber, su mujer, o a ver, que nos diga, ojalá nos esté escuchando.
9: Ojalá.
8: Que nos diga. Si él come yogur griego.
9: Claro.
8: Este siempre que come yogur.
9: Segur.
8: ¿O a quién otra se cuida la dieta? Ay, Dios mío. Esto
9: pusimos
8: se pone
9: un bistec aquí en el asador.
8: Ya no sé si es para resolver las dudas.
9: O para crearlas.
8: No, hombre. No, qué bárbaro. Ahí va para nuestra amiga, para nuestra Karina.
9: ¡Saludos!
8: Aquí hay para llevar.
9: Para todo.

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0: Yeah.
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1: Hasta el suelo, hasta el suelo.
2: De jueves, y se sabe.
1: Eso.
2: Ay.
1: Dale. O sea,
2: no, es que yo de verdad quisiera, yo voy a empezar a transmitir ya en mi TikTok todo esto, porque una cosa de los que ustedes
1: ay,
2: oyen,
1: no, me da una vergüenza.
2: Y mira, otra cosa de lo que está pasando en cabina.
1: Mira, por tu dignidad, ya deja de hacer esos videos de TikTok, que la verdad.
2: Ahorita somos 12,000, pronto podemos ser, no sé, 100,000.
1: Ay, no, me da pena ajena cuando te veo nomás los dos conectados, bebé, no manches. Oye, te tengo otra nueva.
2: Decímelo.
1: Bueno, ya ves que Espinoza Paz va a venir.
2: Va a venir mañana.
1: Te va a tomar la foto.
2: Claro que sí.
1: Te va a dar boletos, ¿sí?, para concierto.
2: En la mano.
1: En la mano. Pero también, pues ustedes saben que tenemos más boletitos.
2: Es que hay mucho concierto ahorita.
1: Que viene también Grupo Frontera a la explanada del Estadio Luis Pirata Fuente y estará el 17 de mayo. Yo no sé para dónde repartirme. Lo que me falta es billuyo para comprar boletos. Pero como aquí los regalamos, pendientes porque, mi amor, ahorita vamos a hacer dinámica.
2: Hay que meter un sonido de dinámica. Dinámica.
1: Ahorita voy a meter un sonido de dinámica, sí, es cierto. Sí. Pero, ¿sabes qué? De una vez ya le voy a pedir a la banda la dinámica para darles en este preciso momento, boletito, porque tú puedes ser el invitado azul en este próximo 17 de mayo. Atención, mamás, señora preciosa, chicas, no tan chicas, señor, quimera, lo que sea.
2: Jovenzuelo.
1: Oigan, no, a ver, en este momento, la primera persona que me mande un video, ojo, hay bases. La primera persona que me mande un video al WhatsApp, obviamente captura de que ya descargaron la aplicación.
2: Claro.
1: Me mande un video vestida de vaquera, con sombrero, camisas de cuadros, ya sabes tú, así bien vaquerona, bien del rancho.
2: Bien buchona.
1: Cantando una canción de Grupo Frontera, la que sea, la que mejor te salga, la que más te guste. Este video me lo vas a mandar aquí al WhatsApp, mi Rizo.
2: Claro de que sí, al 2292-65105.
1: Me lo va a mandar y ya, ahora sí que va a ser cuestión de suerte, va a ser cuestión de que usted también, y póngale ganas el video, o sea, no vaya a mandar ahí un video todo rascuacho, medio tarareando la canción.
2: Calidad HD y vamos a ver los decibeles de sus tonos de voces, así que mucho cuidado.
1: Ay, no me quedé fría con esos decibeles,
2: Está más.
1: Eso.
2: Voz de pecho, voz de cabeza.
1: Y lo queremos en el tono original, por favor.
2: En el tono original.
1: No me venga a fingir ahorita a mí con que, le bajé dos tonos porque denegado el boleto. Aquí yo me pongo muy bolita, Cortés.
2: Claro que
1: me
2: sí.
1: Me pongo ruda. Así que, por favor, en este momento ya tienen mi Rizo. De aquí les estamos dando el chance. Tienen de aquí hasta la 1 de la tarde.
2: Hasta que me vaya yo.
1: Así es, bebé. Así que pendientes, rápido, porque mira que muchos me estuvieron diciendo: oye, que ya lanza el boleto para Grupo Frontera. Ahí está. Usted sabe si deja pasar la oportunidad o si de una vez ya se lleva este boletito, porque quiero darlo. Y aparte, una vez que me mande su video, yo le voy a marcar a la primera persona. Y si lo marco y no me contesta, perdió la oportunidad de mi Rizo.
2: Así, aquí es.
1: La
2: aquí
1: perdió.
2: Hay que estar abusado porque las oportunidades solo se presentan muchas veces, una sola vez.
1: Ya no te entendí.
2: Las oportunidades se presentan una vez, hay que aprovecharlas.
1: Pero dijiste muchas veces.
2: ¿De verdad? El TDAH.

0: muchas gracias a todos los que vinieron. Ya nos vamos, nos pasamos a retirar. Ya se va la regaladora de la mejor 100.5. Ya se va a recargar boletos porque aquí ya se nos fueron. Se nos fueron. Oigan, y nos vemos más a ratito en la dinámica para ganarte tus boletos para Víctor García. ¿En dónde vamos a estar?
1: Francisco Hernández Hernández y Manuel de Doblado a las 4 de la tarde.
0: Oigan, sean puntuales porque cuando hagas la dinámica y si ganas, ¿qué te vas a llevar?
2: Te vas a llevar pase doble para ir a ver a Víctor García y también la gorra y una foto con él. ¿Qué más quieres?
0: ¡Asú, nada más! Miren, ya no lo vayan tarareando, no lo piensen. Mejor los invitamos para que te vayas a verlo y conocerlo en persona. Bueno, pues nos vamos. Muchísimas gracias ahí a la Pantera, a mi amigo El Rizo. Muchas gracias por ahí, por estarnos soportando. Y porque tú lo dices, somos...
2: ¡La mejor!
0: ¡Ajoy!
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1: A ver, mi Rizo. Ah, ya regresamos. 12:24. A ver.
2: Dímelo.
1: Ya nos mandaron videitos. Nos mandaron videitos y en este momento, mira, ahí está la línea abierta. Ahí está abierta. Okay. Vamos a descolgar. Ay, Dios mío. Vamos a marcar ahorita. Espérame.
2: Vamos a marcar. Claro, chan, chan, chan. Al número.
1: Voy a marcar. Espérame, voy a marcar al número de la chava que nos mandó el primer video.
2: El primer video, claro. Aquí todos vamos a hacerlo transparente y es a la primera persona que nos lleguen los mensajes con su video, como lo indicó Marlene para la dinámica. Todo vaquera, con sus zapatitos, con su sombrerito y cantando la canción que mejor le salga de Grupo Frontera.
1: Ahí va.
3: Bueno.
4: Buenas tardes.
1: Ay, hermana, es que te marco porque no has pagado lo de la tanda.
4: ¿Qué?
2: Llevas un atraso de 5,000.
1: Llevas un atraso por ahí de la tanda. La verdad es que te tuve que marcar de un número que no conocieras, porque si no, no me contestes, no me quieres dar la cara.
4: Cáleme, estimado.
1: Oye, hermosa, ¿cómo te llamas?
4: Angélica.
1: Angélica, wow. Fuiste la primera en mandar la captura. Bueno, todo lo que pedimos, porque hay gente que aquí pregunta: oigan, ya escuché la dinámica, me llamó fulano de tal, ¿yo puedo participar? Oye, mi Angélica se puso viva.
2: Aquí es de la gente viva.
1: Sí, aquí es de la gente viva. Exacto. Y fuiste la primerita en mandar un video, este video que pedimos, vestida de vaquera. Vestida de vaquera. Muy sexy.
4: Estaba haciendo el show para mi mamá.
2: Sí, yo también pensé en el ratón vaquero.
1: Oye, muy sexy con esas botonas, y ese de chorcito, que qué bárbara.
2: Le dije a Marlene, seguramente haber estado corriendo, mija, pásame las botas, mija, la camisa.
1: Pero bueno, oye, Vialdi, quiero que por favor me cantes aquí esa rola que nos mandaste en el video, y prácticamente con esto, o sea, me cantes un fragmento larguito ahí de la canción. Pase es tuyo para Grupo Frontera, mi amor. Échale de tu ronco pecho.
2: Dale.
4: Ahí va,
1: A ver, a ver.
4: Me queda 1% y lo usaré solo para decirte lo mucho que lo siento. Que si me ven con otro en una disco, solo es perdiendo el tiempo. Baby, ¿pa' qué te miento?
1: Les voy a pedir una disculpa en nombre de todos los locutores del mundo, dijeron por ahí, porque la verdad es que en este momento se acaban de desconectar como 10 radios.
2: Nos bajaron los números. Pero te voy a dar unas anotaciones que dice: mira, tu octava la cantaste con voz de pecho, y es con voz de cabeza. Sí, tu falsete nada que ver, o sea, pero trabájalo y a lo mejor para la otra dinámica te salga mejor.
1: Te descuadraste un poquito, pero algo que sí te voy a decir es que te ganaste este boleto para Frontera. ¡Bravo!
2: Lo tienes que ir a recoger a la frontera de México, allá a Tijuana.
4: Del país.
2: ¿Es que es el grupo qué?
1: Frontera.
2: Ahí está.
4: Frontera.
1: Tienes que ir a buscarlo en la frontera.
2: ¿A frontera?
1: Hermosa, no me cuelgues para tomar tus datos. Muchas felicidades.
2: ¡Bravo!
4: Muchas gracias. Valió la pena mi outfit de 10 segundos.
1: ¿Y por qué tú lo dices? ¡Somos!

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1: Las 12 de la tarde con 47 minutos, mi Rizo, eso significa.
2: ¿Qué significa, Marlene?
1: Que ya nos vamos. Que ya no. Neta, sí. Yo soy, de verdad no exagero cuando digo que Rizo no se quiere despedir y es como un niño chiquito que tengo que estar acarreando y diciéndole, ya nos vamos, mijo.
2: Y yo,
1: de
2: no. Verdad.
1: Es como cuando te llevas a tu hijo a la feria y, mijito, ya vámonos.
2: Me quiero subir hasta el juego de las canicas yo.
1: No, o sea, ya nos vamos, pero yo regreso al rato, en punto de las 2 de la tarde.
2: Qué bueno, Marlene, qué bueno.
1: Si tú te quieres quedar conmigo, tú sabes que aquí tienes tu casa.
2: No, hombre, ya sabes que aquí, para mí es un gusto y un placer estar aquí contigo. Hoy resolvimos algunos problemitas de la gente. Estuve aquí cotorreando contigo, pasándole un poquito de buena vibra a todas las damitas que están en casa, a los que están manejando ahí en el tráfico y el calorón. Pero pues, bueno, a eso venimos. Y te quiero hacer rápidamente una invitación y una mención. ¿Puedo?
1: Pues a ver a dónde vas a invitar.
2: Sí, nosotros allá en Alvarado tenemos las tradicionales cruces de mayo.
1: Ajá.
2: Sí, las tradicionales cruces de mayo que se celebran todos los domingos.
1: Ah.
2: Y por primera vez va a haber una cruz de mayo aquí en Rivera Veracruzana.
1: Ah, ándale.
2: Aquí en la Hacienda Cielo Tizú.
1: Ah, ok.
2: Sí, ahí va a ser la reunión el domingo 17 a partir de las 12.
1: Bueno, que se vayan a tus redes a seguir dónde va a estar la ubicación.
2: Ahí, efectivamente, ahí vamos a estar. Así que para que vayas y te invito personalmente de la mano, vamos a ir.
1: Oye, pero ¿qué tengo que llevar mi crucecito? ¿Qué?
2: No, tienes que. Normalmente es la fiesta blanca, así que vayas como tipo de que vas a hacer la comunión. Con eso la
1: respuesta. Oye, espérate, pero lo más importante, ¿va a haber comida?
2: Claro de que sí, hay, no comida, hay comida y sobre todo bebida. Hay bebida tradicional, horchatita de arroz. Horchatita de arroz.
1: Ah, eso me gusta. Muchas gracias.
2: Te voy a llevar hasta tu jarra para que te la.
1: Sí, voy a ir contigo, pero me vas a llevar entonces.
2: Claro de que sí.
1: Oye,
2: ahí te veo.
1: Bebé, y también aprovechando a toda la gente que nos sigue preguntando porque nos mandaron un mensajito aquí a través del WhatsApp, me dicen que qué onda también con los boletos para Víctor García. Mucha atención con las dinámicas. A ver, vamos sacando poco a poquito porque sí se nos junta todo, obviamente, y lo que menos queremos es confundir a la gente. Pero bueno, en este. Vamos a hacer una dinámica desde la regaladora el día de hoy en punto de las 4 de la tarde. Ahí voy a andar con el Capi.
2: Okay.
1: Para que estén pendientes desde Hernández y Manuel Doblado. Vamos a llevar, fíjate, vamos a llevar boletos, ya de los últimos boletos que tenemos para Víctor García. Y también traemos unas gorras que, ¿qué crees? Llevan la firma. Ahora sí que el sello de Víctor García.
2: Ya las vi.
1: Y le voy a decir a Víctor que le unte y el perfume también, que no va a opacar el del perfume de Espinosa Paz. Y que le ponga el aroma de Víctor. Es más, que cuando esté sudadísimo, se las embarre así las gorras y estas gorras se las va a llevar usted también autografiadas por Víctor García.
2: De su puño y letra.
1: Sí, y aparte, ¿sabes qué? Que estos accesos que les vamos a dar ahorita, al ratito que salgamos a promo en la regaladora, estos accesos van a tener el chance de que te tomes la foto con él. O sea, yo no soy envidiosa, la verdad. Yo voy a dejar que ustedes también lo apapachen, lo huelan, lo toquen y le canten lo que ustedes, así como aquí lo tuvimos en cabina, que tuve la oportunidad de entrevistarlo,
2: sí te vi,
1: y tener una
2: sí
1: plática
2: te
1: muy rica con él. Ya muero por verlo otra vez.
2: Se ve que
1: supuesto,
2: es bien cotorro, GPI.
1: Sí, no, es. Yo creo que haríamos el trío perfecto.
2: De verdad.
1: Sí.
2: Estaría bueno.
1: La verdad es que sí.
2: Oigan, pues hay que ir al conciertito.
1: Pues pendientes entonces a la regaladora en punto de las 4 de la tarde el día de hoy, porque tendremos ya los últimos boletos. Y pues bueno, ahí está la invitación. Los voy a dejar con el Noti a cargo de Araceli Baizabal, Jorge Faibre, y al rato regreso en punto de las 2 de la tarde. Mi Rizo, muchas gracias, bebé, por acompañarnos.
2: Ya, hay nada que agradecer y nos vemos el martes. Un beso a todos.
1: Así es, síganos a través de la fanpage de la mejor 100.5 Veracruz, así nos encuentran todas las redes sociales, plataformas, descargue la app porque esta es la llave, el acceso para ganar estos boletos, estas promociones, active la campanita para que sean los primeros en enterarse y bueno, pendientes a las próximas dinámicas.
2: Yeah.
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2: Hola, ¿qué tal? ¿Cómo están ustedes? Muy buenas tardes. Qué gusto poder saludarles el día de hoy. Estar con ustedes para poder llevar lo más importante de la información generada al momento. Es la 1:01 y hoy estamos a jueves 14 de mayo. Muere otro padre buscador sin lograr su propósito de localizar a su ser querido.
3: Alemania está reclutando soldadores certificados en Veracruz a los que ofrece atractiva oferta laboral en su país.
2: Durante la presente administración municipal en Boca del Río se han reparado más de 1,200 baches, esto en colonias y fraccionamientos de la ciudad.
3: Se lleva a cabo una campaña gratuita de prótesis mecánicas de mano. La convocatoria cierra el 25 de mayo.
2: Este viernes inicia la segunda edición del encuentro cultural Yolpaqui con un desfile en el centro histórico de Veracruz.
3: Presentan al Club Piratas FC de la Liga de Expansión. El proyecto deportivo se dará a conocer la próxima semana.
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2: Bueno, pues un placer saludarles. Qué gusto estar con ustedes en este día. Ya estamos, les decía, a 14 de mayo. Es jueves, a punto de concluir prácticamente la semana. Y bueno, el placer, como todos los días, de saludar a Jorge Faibre. ¿Cómo estamos, Jorge? Muy buena tarde.
3: Muy bien, Araceli Baizabal, ¿cómo te va? Buenas tardes, gusto en saludarte. A ti y al auditorio, como siempre, muchas gracias por estar con nosotros. Estamos listos para entrar en materia y platicar con ustedes los temas más importantes al momento.
2: Así es, y bueno, pues ya saben ustedes, como para cerrar la semana, algo muy importante que va a desarrollarse aquí en lo que se refiere a la ciudad de Veracruz. Bueno, pues estamos hablando de esta segunda edición del encuentro cultural Yolpaqui, que se desarrollará, como le hemos dicho, pues aquí en lo que es la ciudad de Veracruz, y que como eventos principales, pues vamos a tener este de un desfile en el centro histórico. Vamos a escuchar a nuestra compañera Lizeth Pérez con este reporte.
4: El encuentro cultural Yolpaqui se realizará del 15 al 17 de mayo y arranca este viernes a las 5 de la tarde con un colorido desfile protagonizado por integrantes de los pueblos originarios y afrodescendientes. El recorrido iniciará en el Parque Zamora, recorrerá la Avenida Independencia para culminar en la Macroplaza del Malecón de Veracruz, donde se efectuarán las actividades. En el encuentro, que es gratuito, se desarrollará una amplia oferta cultural que incluye danzas tradicionales, ceremonias, rituales, música autóctona y contemporánea, así como expresiones representativas de las 10 regiones del estado. Además, contará con rutas gastronómicas en la que participarán municipios como Cosoleacaque, Alvarado, Acayucan y Rinconada para degustar platillos tradicionales mientras se disfruta de las presentaciones artísticas. El sábado se presentará la cuadrilla tradicional de Tepetzintla, expresión cultural de la Huasteca Veracruzana, que forma parte de las celebraciones como el Chantolo, caracterizado por el uso de máscaras y vestimenta tradicional, y el domingo el escenario principal albergará presentaciones del ensamble de marimbas del sur de Veracruz, el ballet Xochiquetzal y el trío Puerta de Oro, para culminar con el gran fandango monumental como cierre del encuentro. A lo largo de la jornada se ofrecerán rutas temáticas del café, la canela, vainilla, la pimienta y la piña, en las que se dan a conocer el proceso de elaboración de estos productos, así como una zona de medicina tradicional con prácticas de sanación. Noticias MBS, Lizeth Pérez Aguilar.
3: Muy bien, gracias a Lizeth por este reporte. Ahí tiene usted los detalles de lo que a partir de mañana podrá usted disfrutar en esta zona conurbada Veracruz, Boca del Río, ya en su segunda edición. Hace unos días hablábamos aquí en estos micrófonos con la secretaria de Cultura precisamente sobre el tema, y bueno, de esta manera está todo listo para que a partir de mañana se lleve a cabo esta segunda edición de Yolpaqui. Así que bueno, si usted tiene el tiempo y la disposición, seguramente la pasará muy bien acá en el puerto de Veracruz. En otros temas, bueno, comentarle que otro padre buscador falleció lamentablemente sin haber localizado a su hijo. De esto nos tiene detalle nuestra compañera Ana Osorio.
5: Otro padre de familia que buscaba a su hijo desaparecido falleció sin tener noticias de su paradero. Se trata de José Lara Barrios, quien buscaba a Ángel Gabriel Tobón Fuentes, que está desaparecido desde el 6 de junio del 2017. La noticia fue confirmada por el Consejo Estatal Ciudadano de Búsqueda de Veracruz, quien expresó sus condolencias ante este tipo de situaciones, además de brindar el apoyo solidario a Lidia Lara Tobón, la hermana de Ángel Gabriel Tobón Fuentes y también hija de José Lara Barrios, quien hasta el momento continúa realizando la búsqueda. Lidia Lara es una de las fundadoras del colectivo Justicia y Dignidad Veracruz, que realiza labores de búsqueda en la entidad veracruzana, tanto de su hermano como de miles de personas más que se encuentran desaparecidas. En este sentido, el Consejo aseguró que se unen a su pena, además de que pidió que en caso de que exista algún tipo de información sobre Ángel Gabriel Tobón Fuentes, se brinde el número telefónico 2283-1931-87, perteneciente a la Comisión Estatal de Búsqueda de Personas. Reportó para Noticias MBS, Ana Osorio.
2: Bueno, pues ahí está lo que está sucediendo precisamente con esta persona, pues desafortunadamente no logró su objetivo, que era precisamente encontrar a su hijo. Y bueno, pues ahora pues ya están a lo mejor juntos, o no sabemos cuál sigue siendo la situación que prevalece en torno a su hijo. Bueno, y en más información, cuando es la 1:07 p.m, fíjense que Alemania está buscando soldadores en Veracruz, y ¿saben qué? Está ofreciendo pues atractiva oferta laboral a estos especialistas y sobre todo certificados en ese tipo de trabajo como es el soldadores. Y bueno, pues vamos a escuchar la información que tiene al respecto nuestra compañera Lizeth Pérez, por si pues a alguno le interesa esta información.
4: El talento y capacidad del capital humano veracruzano ha hecho que Alemania ofrezca oportunidades laborales no solo a personal de enfermería, sino ahora a soldadores, una de las especialidades más demandadas en el CECATI 42 ubicado en la ciudad de Veracruz. Ángel Hernández Castillo, director del plantel, explicó que existe un proyecto para que la próxima generación de soldadores que egresa en 2027 sean contratados por empresas alemanas del ramo industrial, donde les ofrecen sueldos muy atractivos, superiores a lo que podrían ganar en México.
6: Y nos dijeron los que tengan, o sea, no hay un límite, dicen los que tengan, y claro, califiquen para lo que ellos necesitan. Y ellos, inclusive, ellos se prestan a enseñarles esa parte de para que no tengan que gastar en aprender ese idioma. Ellos dicen, cuando tengas a las personas listas, nosotros les vamos a enseñar el alemán, el técnico que ellos manejan, y nosotros nos encargamos de esa parte sin costo alguno para ellos. Eso es lo que ofertaron.
7: ¿Serían los primeros que serían en Alemania?
6: En Alemania sí, serían la primera generación.
8: ¿Y cuántos están en capacitación para irse a Alemania?
6: Los soldadores ahorita, si fueran a Zacate 42, el maestro tiene 50 alumnos que ya conocieron este plan y están queriendo devorarse esta especialidad.
4: El capital humano que el CECATI 42 exportará a Alemania no se reduce a soldadores, sino también a especialistas en aire acondicionado y refrigeración, máquinas y herramientas y electricidad industrial, cursos que imparte la institución para la capacitación del trabajo, donde se puede ingresar desde los 15 años de edad y con secundaria terminada. También existe la oportunidad para aquellos especialistas en las áreas mencionadas que ya cuentan con experiencia, pero no tienen documentación oficial, ya que pueden certificar sus competencias en el CECATI 42 y postularse a una de estas vacantes que les abrirá las puertas a mejores oportunidades laborales y de vida en Alemania. Soldadores egresados del CECATI también son demandados en Canadá, donde la institución mantiene cercana colaboración y donde ganan aproximadamente $50 la hora. Noticias MBS, Lizeth Pérez Aguilar.
3: Gracias a Lizeth por este reporte, y tiene usted una buena oferta laboral para estar en Alemania, por supuesto. Así que bueno, ya escuchó usted la cantidad de personas que están interesando pues en capacitarse para tener esta oportunidad de trabajo en el extranjero. En otros temas, bueno, comentarle que la alcaldesa de Boca del Río, María José Gamboa, pues informó que han hasta el momento reparado una buena cantidad de baches. Vamos a escuchar el detalle de esta información con Ana Osorio.
5: El gobierno de Boca del Río ha atendido alrededor de 1.200 baches durante esta administración, según dio a conocer María José Gamboa Torales, quien afirmó que se ha atendido de manera oportuna los reportes ciudadanos como parte del programa permanente de bacheo 2026. Sostuvo que estas acciones se han realizado principalmente a través del programa de gobierno nocturno que ha ayudado a alcanzar las metas, puesto que se está trabajando principalmente en las noches. Indicó que las cuadrillas de bacheo realizaron reparaciones en calles de la colonia Remes. Además, también se contempla la eliminación del material dañado, limpieza de la superficie y aplicación de nueva carpeta asfáltica. También se realizó sobre calle Violetas, entre Olmedo y Diego Ordaz, así como en algunas otras regiones. Asimismo, la alcaldesa aseguró que se continuará trabajando con esa modalidad para poder atender a las diferentes zonas. Reportó para Noticias MBS, Ana Osorio.
2: Bueno, pues ahí está la información de lo que se está haciendo precisamente ahí en el municipio de Boca del Río, en donde se están atendiendo pues todas estas problemáticas de los baches. Oigan, y si es que la verdad es que hay un problema, Jorge, fíjate, con los baches tanto en Veracruz como en Boca del Río. Lo que pasa que hay muchas calles que ya no tan solo es el bacheo, algunas tendrán ya que hacerlo totalmente porque quitan un bache, una lluviecita y viene otro bache. Y la verdad es un cuento de nunca acabar y hay zonas que están verdaderamente malas. Y sí estamos viendo que las están rehabilitando, que las están atacando, pero pues no.
3: Eso te iba a decir, ambas administraciones desde el arranque fue uno de los primeros programas que pusieron andar, ¿no? Tapar esos baches, tanto la presidenta municipal de Veracruz como la de Boca del Río. Y es un problema que viene presentándose mucho tiempo atrás. Pero casualmente, por ejemplo, en Paso y Troncoso, que va de Díaz Mirón a 20 de noviembre, esa calle, por ejemplo, se rehabilitó en la admisión pasada completamente nueva y está nuevamente en muy malas condiciones. Al parecer ahí hay otros problemas que tienen ahí con las conexiones al drenaje de parte de la gente que está ubicada allí. Y esto genera ese problema en ese tramo, ¿no? En ese tramo que es una calle céntrica. Pero efectivamente en muchos otros tramos sigue este problema a pesar de estos programas que se ven realizando y que, bueno, pues viene un rezago pues histórico en ese sentido, ¿no? Se han dejado o se dejó de hacer este trabajo y ahora pues hay que seguir metiéndole velocidad al tema, ¿no?
2: Y el problema está, Jorge, por ejemplo, algunos baches y algunos hundimientos también, sobre todo en aquellas colonias, por ejemplo, como es el centro histórico, como es fraccionamientos de ahí de lo que es el centro histórico de Veracruz, que pues tienen tubería ya muy antigua que en su momento no se cambió y que ahora es pavimento y tienen que romper el pavimento. ¿Tú te imaginas el costo que esto representa? Porque lo que tiene, pero he visto, Jorge, por ejemplo, ahí en la avenida Gómez Farías, han cambiado ya y hecho cambios de tuberías. ¿Qué es lo que pasa? No sé. El chiste es que a cada rato están cerradas esas calles por mantenimiento y el problema está que son calles de concreto hidráulico.
3: Sí, efectivamente, pero bueno, también en muchos temas ahí al interior generan este problema, ¿no?
2: Así es, pero ojalá y sigan pues realizando este tipo de acciones porque sí mejoran definitivamente la vialidad que se registra en la zona conurbada Veracruz-Boca del Río. Es la 1:13 ya con 13 minutos. Oigan, y fíjense que los padres de Montserrat Bendímez pues dijeron que tienen confianza en la justicia con el juicio contra el presunto feminicida de su hija, que pues está llevando a cabo, como ustedes saben y como se lo hemos dado aquí a conocer. Escuchemos.
5: Los padres de Montserrat Bendímez Roldán aseguraron que tienen confianza en las autoridades y que habrá justicia. Esto debido a la tercera audiencia por el juicio contra Marlon N., el presunto feminicida de su hija. En ese sentido, descartaron dar información acerca de los rumores que existen de que hay algunas inconsistencias en la forma en que la fiscalía integró la carpeta de investigación, pero dijeron que existe confianza total. Así lo dio a conocer Víctor Bendímez y Cecilia Roldán.
9: No podemos declarar nada de esa parte.
10: Les agradecemos de verdad.
11: ¿Hay confianza en la justicia?
9: Sí.
10: ¿Sí hay confianza?
9: Sí hay confianza.
10: Mucha.
9: Mucha. Mucha confianza.
10: ¿El abogado?
9: Sí, ahorita bien.
10: Gracias, muy amable. Bonito día. Gracias.
5: El juicio se lleva a cabo desde hace algunas semanas, en el cual se está realizando el descarte de los testigos, además de la presentación de pruebas para finalmente tener un veredicto acerca de la inocencia o culpabilidad de Marlon N. Reportó para Noticias MBS, Ana Osorio.
3: Muy bien, gracias a Ana por este reporte. Bueno, hay que estar pendientes. La propia fiscal general del estado dijo que será una audiencia larga, pero bueno, lo importante es que al final se haga justicia, Araceli.
2: Así es, pues sobre eso van las cosas y ojalá y esto no quede impune para que quede como precedente de cosas que puedan suscitarse, que deseamos que no existan, pero por cualquier cosa que se sepa, que en Veracruz hay justicia para ese tipo de delitos. 1:15 p.m, hacemos una pausa y regresamos.
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2: Es 1:16 p.m. Oigan y fíjense que pues se está llevando a cabo una campaña gratuita. Esto es para aquellas personas que necesiten prótesis mecánicas de mano. Es muy importante que usted pueda escuchar bien esta convocatoria porque, claro, tiene algunas, pues ahí señalamientos de qué es lo que tiene que tener la persona para poder participar en los requisitos, mejor dicho, para poder participar dentro de esta campaña. Pero además, esta se cierra el próximo 25 de mayo, pero todavía tiene tiempo, así es que hay que aprovechar esta situación.
4: La Fundación Hand Project and Rotary International realizan la sexta campaña gratuita de prótesis mecánicas de mano en Veracruz. Al señalar que la entrega será el 28 de junio, María Pérez, socia del Club Rotario, convocó a los interesados a registrarse a los teléfonos 2291-4088-19 y 2299-01-1378 para poder recibir previo una evaluación esta prótesis de plástico funcional que tiene un valor aproximado de 3,000 pesos, que facilita la movilidad de las personas y mejorará su calidad de vida.
16: Tiene que tener la persona 7 centímetros del muñón para que puedan sujetar el aparato, la prótesis. La persona tiene que tener desde los 6 años, no hay límite de edad, es totalmente sin costo, es gratuito para beneficiar a la cantidad de personas que se registren, no hay un límite. Entregas el día 28, pero hasta el día 25 pueden todavía registrarse.
4: El proyecto internacional busca que el diseño de la prótesis mecánica de mano, gracias a la tecnología actual, evolucione a un prototipo biónico e incluso poder otorgar de manera gratuita una prótesis de brazo. Noticias MBS, Lizeth Pérez Aguilar.
2: Bueno, pues ahí está la situación de lo que están hablando en torno a este tipo de prótesis que todavía usted puede participar. Si usted sabe de alguien, tiene algún vecino, alguna persona que conozca y que la requiera, pues tiene la oportunidad de poder inscribirse. 1:18, les comento que nos vamos hasta la Conagua. Está en estos momentos María Elena Bravo, pues para darnos un reporte de lo que está aconteciendo. ¿Qué pasó, María Elena? ¿Cómo estamos? Muy buena tarde.
17: Hola, ¿qué tal? Muy buenas tardes, Araceli, te saludo con gusto. Para comentarte, pues primero que nada, cómo vamos con respecto a las temperaturas. Tenemos hasta el momento este reporte desde el norte del estado, en Tuxpan con 32.6 grados, desde la zona montañosa central, en Jalapa nos reportan 22.6 grados centígrados, en Orizaba 25.2 grados, y aquí en el puerto de Veracruz, hasta el momento, hasta las 12 del día, con 30.5 grados centígrados. Te comento que para esta hora, pues la nubosidad presente se ha estado incrementando, especialmente en partes altas de lo que es la cuenca del Nautla, de la Actopan, de la Antigua, del Jamapa, Cotaxla y hasta lo que es también parte del Papaloapan. Ha también estado incrementándose en la porción más hacia el sur, hacia lo que es el Coatzacoalcos y el Tonalá. Estamos esperando que muy posiblemente en estas siguientes horas pues se puedan presentar algunas lluvias menores, en este caso desde lo que es la zona de la Antigua, al Jamapa, Cotaxla, también esto pues abarca parte de lo que es la región de Xalapa hasta lo que es también parte de el Valle de Orizaba, en la zona, en este caso, de la Sierra de Zongolica. No se descarta también durante esta tarde la probabilidad para algunos chubascos en esas regiones, con posibilidad para también actividad eléctrica asociada. En este caso, para el norte del estado, Pánuco, pues se prevé que se mantenga limitada la probabilidad para la presencia de lluvia, y desde el Tepolutla hasta lo que es el Misantla, pues se pudieran presentar algunas lluvias escasas, lloviznas de forma aislada. Durante el transcurso de la noche y la madrugada, Araceli, muy posiblemente también dentro del Coatzacoalcos y Tonala, incremente la nubosidad, también con algunas lluvias menores a 5 milímetros. Y aquí para lo que es la parte del puerto de Veracruz, pues también la probabilidad permanece limitada. Con respecto al viento, pues te comento que va a estar dominante del este y sureste en la porción norte del estado, con velocidades máximas de hasta 35 kilómetros por hora, algunas rachas frescas en esas zonas, en zonas de costa alrededor de los 40 kilómetros por hora por la tarde, y aquí en el centro y sur con viento del norte y noreste todavía con velocidades alrededor de los 20 a los 35 kilómetros por hora. Hasta el momento, pues estas velocidades están oscilando alrededor de los 15 y los 20 kilómetros por hora. Y la temperatura diurna para el día de hoy, pues ya observamos pues este incremento en los valores de temperatura. En este caso, pues vamos a percibir todavía pues este ambiente cálido a caluroso aquí en zonas bajas, en zonas de costa, especialmente también estas altas temperaturas más hacia lo que es la porción sur, en zonas de montaña un ambiente templado a cálido, y durante la noche y madrugada pues más que nada este ambiente templado a cálido en zonas de planicies, en zonas costeras, y fresco a frío en zonas de montaña. Recordemos que ya a partir de hoy pues se restablece lo que es esta circulación anticiclónica en la vertiente oriental, y esto es justamente lo que va a estar limitando los desarrollos de nubosidad, pero pues por la tarde se establece esta vaguada en el occidente y suroeste del Golfo de México, y que sumado a estas condiciones locales pues nos dan esta probabilidad de lluvias y también estas pues temperaturas que también van en ascenso. Entonces, este sería mi reporte, Araceli. Buenos días, buenas tardes.
2: Muy bien, pues muchísimas gracias, María Elena, por lo que nos está reportando. Estaremos muy pendientes y, como todos los días, le agradecemos muchísimo a la Conagua el hecho de tener la información pues de todo lo que esté sucediendo, y sobre todo en estos momentos en que los climas están cambiantes y es muy importante permanecer a tiempo. Muchísimas gracias, María Elena, que tengas una tarde excelente.
17: Igualmente, hasta luego.
2: Hasta luego, pues es María Elena Bravo de la Conagua quien nos da el reporte de las condiciones del estado del tiempo. Es la 1:23 p.m. y vamos con Jorge, que tiene más información.
3: Vamos precisamente a Araceli, al sur del estado. Hacemos contacto con Jonathan Márquez, que amablemente nos comparte siempre información relevante del sur de la entidad, y ahora particularmente lo que pasa en municipios como Moloacán o Zoteapan. Jonathan, ¿cómo estás? Buenas tardes, te saludamos con mucho gusto, platícanos por favor.
12: ¿Qué tal, Jorge? Araceli, es un gusto poder saludarte a ti y a todos nuestros amigos de MBS Noticias allá en la zona conurbada Veracruz, Boca del Río. Efectivamente, bueno, pues la noche de ayer fue tomado el ayuntamiento de Moloacán por habitantes, bueno, pues quienes están solicitando pues al gobierno local pues transparencia, esto luego de una serie de señalamientos relacionados con el manejo de recursos destinados a la feria realizada en Villa Cuchapa, perteneciente a este municipio. La movilización ciudadana se originó pues tras una reunión convocada por la síndica Adelina García Morales, en la que presuntamente se expusieron irregularidades administrativas y gastos considerados cuestionables en torno a la organización de las festividades. Al término del encuentro, pues un grupo de pobladores decidió permanecer dentro del Palacio Municipal como medida de presión, demandando una explicación clara sobre el uso del dinero público, así como una postura oficial por parte de las autoridades locales. En medio de esta tensión entre la síndica Adelina García Morales y el alcalde Eleazar Alcántara Martín, bueno, pues en días recientes el mismo alcalde también habría lanzado críticas públicas contra la síndica, acusándola de pues no respaldar las decisiones tomadas por la administración municipal, lo que evidenciaría diferencias internas dentro del gobierno de Moloacán. Así que pues hasta el momento tenemos entendido que sigue tomado pues el Palacio Municipal de Moloacán, justamente pues por estas diferencias entre la síndica y el presidente municipal. Así que pues así las cosas. Y en más información, justamente hablando de cuestiones que se han realizado en el sur de Veracruz, ahora pasamos a la zona de Sotiapan, porque luego de varios días de detención y vigilancia permanente en el manantial de Platanillo, ejidatarios de Sotiapan determinaron abrir nuevamente la válvula que abastece de agua a municipios de la región, tras alcanzar acuerdos con la Comisión del Agua del Estado de Veracruz. La decisión fue tomada durante una reunión en la que participaron autoridades municipales de Sotiapan, Acayucan y Soconusco, además de representantes de la dependencia estatal, quienes sostuvieron mesas de diálogo con los pobladores para destrabar el proyecto relacionado con el suministro del vital líquido. Jorge Araceli, como parte de los acuerdos, la CAEP se comprometió a ejecutar un proyecto hidráulico que va a permitir llevar agua desde el manantial de San Fernando hasta la cabecera municipal de Sotiapan mediante una red de tuberías que funcionará por gravedad. Los ejidatarios señalaron que esta obra pues representa una demanda histórica para las familias de la cabecera municipal, pues buscan garantizar el acceso permanente al agua y evitar futuras crisis de abastecimiento. Así que, por parte, pues ya se ha resuelto pues un conflicto por parte de las autoridades estatales. Mientras tanto, en el ámbito local, en el ámbito regional, el Moloacán pues acaba de iniciar uno con estas diferencias entre la síndica y el alcalde, repito, en el municipio de Moloacán.
3: Uno con temas políticos, digámoslo así, que pues son temas hasta recurrentes de repente, estos duelos de poder entre las figuras centrales de un cabildo, y bueno, pues veremos cómo se resuelve este tema, que en muchos de los casos hasta el Congreso interviene, como ha sido por ejemplo en las últimas fechas Vega de Alatorre, donde también había un conflicto similar. Veremos pues este tema. Y el otro, que bueno, llama la atención, mi querido Jonathan, pues el tema de el abastecimiento de agua. También esto me recuerda mucho a lo que pasa en Tatahuicapan, que es recurrente cuando hay una situación similar que ahí afecta al municipio donde te encuentras. Y bueno, pues también es un tema que hay que atender, que hay que observar y darle seguimiento.
12: Así es, sobre todo porque es una zona donde, bueno, pues se ha tomado justamente la cuestión del agua, pues para exigir algunas demandas, ¿no? En el caso que impacta Coatzacoalcos, Minatitlán y parte de Cosolacaque, pues es la presa de Yuriria, que pues afortunadamente ya no ha sido presa de pues de una toma. Sin embargo, bueno, pues hay otros puntos, como en este caso en Sotiapan, bueno, pues se están exigiendo pues algunas obras y mismas que ya se espera se cumplan, pues ya con este compromiso que ha adquirido pues la Comisión del Agua del Estado de Veracruz.
3: Efectivamente. Jonathan, como siempre, muchísimas gracias, te mandamos un fuerte abrazo.
12: Claro que sí, nosotros estamos al pendiente, excelente tarde para todos.
3: Gracias a Jonathan Márquez. Ya que hablamos de temas del agua, Araceli, vamos a retomar lo informado esta mañana también por parte de la Presidencia de la República, sobre todo las obras que realiza la Conagua, entre ellas están Veracruz, por ejemplo. Vamos a escuchar lo que se informó en esta conferencia de la mañana.
18: Estamos haciendo una obra de agua o de drenaje en prácticamente todos los municipios del país. Exactamente. En coordinación el gobierno de México, que lleva la coordinación general, los gobiernos de los estados y el gobierno municipal. 2.300 obras, prácticamente una en cada municipio del país, de agua potable o de saneamiento y drenaje. Además de otros recursos y particularmente 12.000 millones de pesos destinados a proteger para evitar inundaciones.
19: Pues como pueden ver, es un programa robusto y además integral.

0: pues a estas obras que van a servir de mucho para lo que es precisamente la protección de la población en los municipios que en un momento determinado se ven afectados luego por las lluvias que se generan, y pues con esto se podrá tener pues una buena inversión en obras. En Veracruz se atiende, dijo, el paso largo con una inversión de 707 millones de pesos para la construcción de 10 kilómetros de bordos de protección y desasolve de 28 kilómetros de ríos y arroyos, beneficiando a los municipios de Paso Largo, La Reforma, La Constancia, Troncones, La Defensa, y se implementa el plan de reconstrucción de los ríos Cazones y Pantepec en Poza Rica y Álamo con una inversión de 1.547 millones de pesos para acciones como 2.1 kilómetros de bordo nuevo, 2.6 kilómetros de sobreelevación de bordos. Y bueno, pues esto es muy bueno, les decía yo, y sobre todo el desasolve del río Cazones, que es muy importante para la región. Bueno, pues son la 1:31 p.m, hacemos una pausa y regresamos.
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4: Una de la tarde con 32 minutos. Ayer le informábamos de este pues tema que se hizo viral, esta pelea de jovencitos de una escuela particular en una de las calles principales de acá de Veracruz, como ha ocurrido en otros momentos y como ha ocurrido quizá en otros años también, ¿no? Pero ahora el tema es que se viraliza, el tema es que muchas personas en lugar de separar, graban el momento, y en eso estamos ahora, aunque en esta ocasión alguien, una persona adulta, separa a la persona que agrede a este jovencito, y de eso vamos a platicar. ¿Qué es lo que está pasando como sociedad? Primero con el tema de la violencia, con el seno familiar, y con la era digital también. Así que hacemos contacto con Ruth Areli Cázares, psicóloga, a quien agradezco mucho nos tome la llamada para pues hablar del tema. Areli, ¿cómo estás? Buenas tardes, gusto saludarte.
5: Hola, buenas tardes, igualmente un gusto enorme volver a escucharte.
4: Igualmente, te agradecemos mucho y bueno, queremos escuchar tu punto de vista, tu análisis con esto que estamos comentando.
5: Bueno, de entrada pues es un tema muy importante porque violencia es un tema que no acaba, ¿no? Es un tema que viene desde muchísimo tiempo atrás, que tratamos de generar esta conciencia, pero sin darnos cuenta caemos como en estas conductas agresivas, incluso dentro de la misma relación de la pareja, que en este caso compone la familia, y normalizamos ciertas agresiones que pueden estar ocasionando también esa tensión dentro de la casa y que pues los jóvenes descargan en su núcleo, que en este caso es en la escuela.
4: Sin duda.
5: Pensaba también en el sentido de pertenencia, porque es muy importante tomar en consideración que en esta etapa los jóvenes se encuentran armando su identidad. Entonces, realmente la escuela es un espacio donde todos comparten con todos, y si existe en esta normalización de estas conductas agresivas, pues entonces, vaya, ¿cuántas personas no están integrando ese proceso de violencia en su entorno, en su identidad?
0: Psicóloga, hemos visto precisamente que en este aspecto, como bien decía Jorge al iniciar la plática, pues muchos de los jóvenes y de personas incluso adultas únicamente se dedican a grabar el momento sin prestar atención, sin ver situaciones como para poder apartarlos, y muchas veces este tipo de agresiones llegan a lesionar severamente a algunas de las partes que están precisamente en esta situación. ¿Qué debe hacer la población en un momento determinado para evitar situaciones de esta naturaleza? Aquí hablamos de que este pleito en

0: relación de lo que estamos hablando fue fuera de la institución educativa, pero muchas veces también se da dentro de la institución educativa.
1: Claro, ahora sí, ¿cómo es que entramos en este plano de espectador, ¿no? Y también de alguna forma conectando a través de todas estas redes, que al final es parte de lo que se está nutriendo, lo que se está convirtiendo en moda incluso. Una persona que sufre este tipo de situaciones también se vuelve una persona acosada, ¿no? En este caso, cuando se comparte una imagen y se viraliza, pues no sabemos realmente el impacto que está ocasionando en quien lo está viviendo, porque hoy en día el internet abre puertas a muchas ventanas. Y yo algo que he observado dentro de la terapia es que hay, por ejemplo, vamos a llamarle traumas que surgen en algún momento, en algún accidente o algo así de momento, que puede ser incluso más sencillo de trabajarlo en la terapia que el mismo bullying o el acoso o en este caso la violencia que se va viviendo, porque es tanto lo que se va reafirmando con la persona, en este caso los jóvenes, que es más difícil reestructurar la idea. Entonces, pues sí sería muy importante que como papás dentro de estas instancias familiares nos acercáramos más a nuestros hijos, porque tal parece que ahora ya no estamos vinculando con las personas, ¿no? Sino más que nada con la computadora, con las aplicaciones, con la inteligencia artificial. Es muy común escuchar incluso personas, tanto adultos como jóvenes, que se sienten solos y que encuentran un amigo platicando con una aplicación, ¿no? Entonces, ahí es donde están ellos recibiendo esta escucha, esta mirada, donde se sienten acompañados. Entonces, ¿en qué momento estamos dejando de prestar atención a nuestras relaciones humanas y las estamos focalizando todo hacia la tecnología?
2: Sin duda alguna. Ahora, retomando esto que mencionas al principio, y bueno, parafraseando un poquito al secretario de Educación, a Mario Delgado, con respecto a que de repente se ocupa las escuelas prácticamente como guarderías, etcétera, es decir, que los padres dejan todo a la escuela, ahí cuál sería el mensaje a los padres de familia, precisamente para ser más observadores, formar en, pues si no en valores, por lo menos en elementos que permitan el respeto entre las personas y una buena convivencia, la convivencia sana.
1: Híjole, Jorge, pues mira, es que aquí, digo, también entendiendo un poco la parte familiar, el aspecto socioeconómico, ¿no? Porque entiendo el punto de los maestros o las personas que están del lado educativo, donde efectivamente se sienten responsabilizados totalmente de la conducta de los jóvenes, pero también entiendo la parte donde, pues, es mucho la demanda económica, hoy en día que, pues, todo está subiendo, ¿no? Y demás, que los papás se tienen que ir a trabajar. Entonces, pues, tal vez también todo este aspecto está generando que se desatiendan o que se enfoquen más en un sistema productivo más que el estar en contacto con los hijos, ¿no? Que es, se supone que lo más valioso que de alguna manera nosotros tenemos. Entonces, sí sería muy importante concientizarlo, o sea, no dejarte llevar por la inercia del día con día de ir a trabajar, sino que también ser consciente de que hay un propósito para el cual tú estás trabajando y que ese propósito es tu hijo en todo caso. Entonces, también de vez en cuando como tratar de tenerlo presente y ofrecer en estos jóvenes tiempo de calidad, ¿no? Porque yo sé que a lo mejor no podemos estar todo el tiempo en comunicación, en contacto con ellos, pero sí por lo menos que el tiempo que estemos, observar, porque lo más importante es la mirada. Entonces, claro, observar, no solamente a través del diálogo, sino a través de lo que estamos notando, porque la mirada es la ventana del alma. Entonces, sí, en algún momento cruzar miradas con nuestros jóvenes, tratar de entender su lenguaje, qué nos están comunicando un poquito más allá, eso yo considero que es muy importante. Y también prestar una atención, porque entra mucho en choque la diferencia de generaciones. Entonces, a veces cuando ellos traen algo que quieren compartir, que quieren mostrar, el adulto como que pone resistencia porque es un tema que desconoce y no se quiere ver evidenciado en esta falta de conocimiento. Y entonces, para no tener esa esa conexión, ese puente, pues es mejor desviar y hablar de otra cosa. Entonces, eso genera que nuestros jóvenes no se sientan con la confianza de ser escuchados, de compartir, sino que se empiezan a guardar y empiezan a generar una personalidad, vamos a llamarle espejo, espejismo, ¿no? Sí. Donde se muestran ante el adulto no como realmente son, sino como lo que mi papá quiere ver de mí, ¿no? Y ahí es donde las máscaras también comienzan a generarse, que cuando van a la escuela dicen, no, pues es que observamos esto en el joven, y los papás es que eso no es en casa, ¿no?
2: Claro, claro.
1: Porque no lo conocen, no saben realmente quiénes son sus hijos.
2: Muy bien, pues Arely, como siempre, gusto escucharte, seguiremos en contacto.
1: Igualmente, bonito día.
2: Muy bien, Ruth Arely Cázares, psicóloga, que amablemente nos comparte pues su punto de vista con respecto pues a estos hechos de violencia, ¿no? Que, y también ligado al tema digital de grabarse, subirse, en lugar de evitar una confrontación, un enfrentamiento en esta ocasión con compañeros de escuela, ¿no?
0: Todo un tema que tiene un momento de análisis que debe de realizarse para ver cuáles deben de ser los comportamientos. Lo que sí es muy cierto, Jorge, como lo comentaba yo, es que no tan solo es el pleito, a veces es el pleito y ya, ahí pasó, de algunas consecuencias que pueden tener, porque hemos visto que hasta jóvenes han muerto por ese tipo de situaciones. Un mal golpe o cualquier situación puede traer consecuencias muy graves, hay que evitarlas. 1:41, hacemos una pausa y regresamos.

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3: Nos vamos a la capital del estado, Isaúl Zúñiga, ¿cómo estamos? Muy buena tarde.
4: Pues ella es transportista Guillermo Celaya de Jesús, que tiene 1,000 agremiados, dice que son buenos los operativos para así poner orden en el transporte público. Eso fue lo que dijo.
5: A las aplicaciones, Indray, DIR y todos esos que están trabajando con aplicaciones y que están haciendo el servicio de transporte sin concesión. Y bueno, también hay operativo para motos, ya ven que se ha incrementado demasiado el uso de la motocicleta, y donde la gobernadora les dio la oportunidad casi de un año para que se pusieran en orden con sus placas, sus papeles, y hay muchísima gente que no lo hicieron, entonces esos operativos también sirven para eso. Aplaudimos la decisión de la gobernadora de ordenar ya, para ir poniendo orden en todo este aspecto. ¿Sí?
6: Esto es positivo.
5: Eso es positivo, sí, claro, es positivo, porque eso, de esa manera, la gente que anda trabajando sin concesión, lo piense dos veces, porque su carro se va al corralón y les cuesta 1,000 salarios mínimos para poderlos liberar, que lo piense mucho eso, a toda la población de Veracruz, que no caigan la pobre gente en esa gente que se dedica a hacer todo este tipo de acciones, donde ellos pierden, los que más pierden son los que compran una concesión clonada.
4: ¿Cómo se dio a conocer la Feria Internacional del Libro, la FILU, como se le conoce? Y donde hoy se informó que participarán en más de 500 expositores, eso es lo que comentaban.
7: Los países invitados en esta ocasión son Sudáfrica, Palestina y Colombia. Dejo a la coordinadora de la feria, Guadalupe Páez Paniagua, para que ella les dé a conocer el programa de este año, y al maestro Agustín del Moral, director de la editorial de la UB, para que él también les dé a conocer las novedades que se presentarán en esta feria 2023.
8: Muchas gracias, muy buenos días, bienvenidos, bienvenidas a esta rueda de prensa donde, como decía la maestra Norma Cantillo, nuestra directora de comunicación universitaria, pues vamos a hablar de los detalles del programa general de la Feria Internacional del Libro Universitario FILU 2026. Esta es la fiesta de la palabra, el pensamiento, el arte y la cultura en la Universidad Veracruzana. Es un acontecimiento editorial, académico, artístico y cultural en el que participa en pleno la Universidad Veracruzana y colaboran algunas instituciones a través de sus instancias culturales, como el gobierno del estado. Contamos con recintos como la Galería Diego Rivera,
4: Bueno, se hará el primer croquetón en Emiliano Zapata, ya se hizo lo mismo en Coatepec, en Jalapa se ha hecho, y pues hay muchas personas que deciden dar sus croquetas porque lo necesitan, algunos perritos que se recogen y son desde luego saneados cuando están malos y se les tiene que alimentar. Esto fue lo que dijeron.
9: Vengo de Adicciones Peruna en la Hacienda y Adelitas de Zapata a invitar al primer croquetón, que es Emprende y Huella,
6: donde estamos uniendo la sociedad civil con el rescate animal, el apoyo y el rescate animal para poder hacer este croquetón y también dar una plataforma a emprendedores a que puedan dar a conocer sus productos de la zona local de Emiliano Zapata.
10: ¿Cómo cuántos creen que participen en este croquetón?
6: Tenemos emprendedores, 15 emprendedores, y bueno, esperamos que la sociedad civil se una y quiera donar y vaya llegando al festival, que va a haber sorpresas, va a haber pintacaritas, va a ser realmente muestra de una feria.
10: ¿Se van a hacer más eventos de ese tipo?
6: Sí, esperamos que este tenga éxito y podamos hacer por lo menos 2 eventos al año.
4: Bueno, hay muchas especulaciones sobre algunos negocios que se están yendo o que han cerrado. El último fue un conocido restaurante bar, o como le dicen, antro, aquí en la zona de 20 de noviembre, solamente ya todo 15 días. Una inversión muy dura y pues ya quedó clausurado. Así también hace un rato nos decían de la colonia Revolución que pues ya se está viendo más vigilancia, desde luego, de parte de la policía, agradeciendo los comentarios que hemos hecho sobre ese tema tan difícil que es la cuota que le ponen pseudo sujetos que dicen por darles seguridad. Y también el otro comentario que nos hicieron hace un ratito, tendrá 5 minutos que nos hablaron, de allá de la zona del cobre de Perote, dice que ojalá que toquemos nuevamente el punto de que siguen talando árboles jóvenes, que corten árboles pero que ya estén recios y que tengan el permiso, que ojalá que se haga algún operativo, porque árboles muy jóvenes están siendo talados y llevados a un asadero muy conocido ahí en la zona de Las Vigas, en la Miel de la Cruz. Así es la información desde Jalapa.
3: Muy bien, pues muchísimas gracias, y Saúl, que tengas una tarde excelente, cuídate mucho.
4: Una tarde lluviosa, yo creo, porque pienso que va a llover.
3: Ok, bueno, pues perfecto. Muchas gracias, excelente tarde.
4: Buen día.
3: Buen día. Oigan, y pues pasando a información del Congreso de Estado, le comento que la diputada local Astrid Sánchez Muguel, presidenta de la Comisión Permanente para la Igualdad de Género, presidió la inauguración del Mercadito Arcoíris en el Congreso del Estado en conmemoración del Día Internacional contra la Homofobia, la Transfobia y también la Bifobia. Vamos a escucharlo.
11: Para conmemorar el Día Internacional contra la Homofobia, Transfobia y Bifobia, la diputada Astrid Sánchez Moguel, presidenta de la Comisión Permanente para la Igualdad de Género, inauguró este jueves en el Congreso del Estado el Mercadito Arcoíris, donde se da oportunidad a emprendedoras y emprendedores veracruzanos a vender sus productos y al mismo tiempo se promueve la igualdad y la equidad.
12: Hoy, a unos cuantos días del 17 de mayo y a 34 años de que la OMC eliminar a la homosexualidad de la lista de enfermedades mentales, conmemoramos la lucha y la resiliencia de todas, todos y todes, que con su dedicación, esfuerzo y valentía abrieron la brecha para que cada una y uno de nosotros lográramos vivir en un entorno con más apertura, en oportunidades, pero sobre todo con un poco más de dignidad.
11: La legisladora de Morena destacó que con la apertura del Mercadito Arcoíris también se reconoce la dignidad y a quienes decidieron no esconder su realidad y vivir en libertad. Citó que en el Congreso de Veracruz recientemente se legisló para otorgar certeza jurídica a personas que transgredieron el género.
12: Emprender siendo mujer trans, siendo mujer lesbiana, siendo gay, siendo no binario, hoy en día es un acto revolucionario de crecimiento, valentía y entereza. Recordemos que en Veracruz, apenas en el 2025, se logró la Ley de Identidad de Género Autopercibido. Y con ello, se otorgó a todas aquellas personas que transgredieran el género certeza jurídica, lo cual, entre comillas, otorga una facilidad para el libre desarrollo de la personalidad y la identidad. Y con ello, poder acceder al aparato educativo y laboral.
11: Con información generada en el Congreso de Veracruz, Máxima García.
3: Vamos a pausa y regresamos.

0: momento regresamos con MBS Noticias Veracruz, con Araceli Baizabal y Jorge Faible.
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0: Felipe García, vamos contigo y los deportes, adelante.
1: Gracias, Araceli, amigos de MBC Noticias, es un gusto saludarles. Vámonos con la información deportiva. Estamos en unos detalles del orden técnico, pero bueno, con muchísimo gusto, el día de ayer fue presentado finalmente el proyecto de los Tiburones Rojos de Veracruz, que ya no estarán más, pero que ocupará su lugar el equipo de Piratas FC. Y bueno, pues evidentemente José Carlos Vives Gómez fue presentado oficialmente como presidente de la Junta Deportiva de Piratas FC de la Liga de Expansión en el Estadio Luis el Pirata Fuente para marcar el inicio de una nueva etapa para el fútbol de Veracruz. Vives Gómez será el vicepresidente ejecutivo. José Carlos Benavides Escardó será el director general y Fernando Fernández, él será el director deportivo. Así se presentó la plana mayor, que serán precisamente los dirigentes o los que sean a cargo de manera visible de este proyecto de Piratas FC. José Carlos Vives destacó que el club nace como resultado de más de 4 años de planeación, análisis y trabajo institucional, que no nació de la noche a la mañana. Agradeció al gobierno del estado y a la Federación Mexicana de Fútbol por haber tenido la paciencia esperando todo este tiempo la llegada del club Piratas FC. Destacó que el proyecto contempla una estructura integral de desarrollo deportivo, incluyendo academias, categorías femeniles, equipos de tercera división, equipos también de Liga Premier, es decir, de segunda división. Es decir, se pretende tener prácticamente todo el proyecto, desde fuerzas básicas hasta la Liga de Expansión, y por qué no, en un futuro no muy lejano, destrabando el asunto del ascenso y el no descenso, pues tener también primera división. Escuchemos lo que dijo José Carlos Vives.
0: Pasamos a otra información, porque tenemos por ahí un pequeño problemita con ese inserto.
1: Bueno, pues nos vamos entonces con otra, o seguimos más bien con este tema, destacar precisamente que dentro de este mismo marco se aprovechó para dar a conocer el torneo cuadrangular Revelation Cup 2026. Esto se va a celebrar en el mes de junio con la participación de la selección mexicana sub-20, la selección japonesa también estará por acá por tierras veracruzanas, y por supuesto el equipo anfitrión, que será el Piratas FC. Estos duelos serán precisamente el día 5 de junio. La selección mexicana sub-20 enfrentará a la selección de Japón, y el lunes 8 de junio la selección mexicana sub-20 enfrentará al equipo de Piratas FC. El próximo 19 de mayo, es decir, la próxima semana, pues se llevará a cabo la presentación del proyecto deportivo y la del director técnico, que pues asumimos que será Mario García. Esperábamos el día de ayer la presentación de Mario García, sin embargo, bueno, pues todo se redujo a simplemente presentar el comité directivo, y esperemos que permanezca dentro de los planes. Había algún rumor de que posiblemente no fuera él, pero no, me parece que todo apunta a que será Mario García, ex integrante del equipo Atlante como director técnico, un elemento que conoce ampliamente la división de ascenso. También hay que recordarlo, él estuvo con Diego Armando Maradona en el proyecto de Dorados de Sinaloa, también en Liga de Expansión. Es decir, es un tipo que conoce ampliamente la Liga de Plata, es decir, la Liga de Ascenso, y por supuesto él sería presentado el próximo 19, es decir, la próxima semana, en este proyecto de Piratas FC. Por otro lado, hablando precisamente del fútbol mexicano, Cruz Azul rescató de local un polémico empate a 2 goles ante Chivas para seguir con vida en la contienda por el pase a la final del torneo Clausura 2026 de la Liga MX. El resultado deja abierta la serie de semifinales entre La Máquina, que fue tercero, y Guadalajara, que tendrá de ventaja su mejor posición en la tabla, que fue sublíder, y la localía el sábado en el partido de vuelta. El Coloso de Santa Úrsula pues debía ser entregado, por cierto, a la FIFA más tardar a las 0 horas del 14 de mayo, por lo que después de este partido tanto las autoridades capitalinas como los administradores del estadio ya no tendrán oportunidad de perfeccionar sus protocolos o infraestructura para el duelo inaugural del 11 de junio en la Copa del Mundo. Y bueno, nos remitimos a los goles. Al minuto 28, el equipo de Guadalajara se fue al frente del marcador por conducto de Santiago Sandoval, Él abrió el marcador para las Chivas al proyectar un balón suelto tras un error. ¿De quién creen? Pues sí, de Kevin Mier, el portero del conjunto de Cruz Azul. El 1-1 cayó al minuto 36 por conducto de Carlos de Charly Rodríguez. Él igualó para la máquina con un disparo bombeado desde fuera del área. El 2-1 fue al minuto 49 de Ángel Sepúlveda, ex Cruz Azulino. Le aplicó la ley del ex al conectar un cabezazo letal tras el pase de Miguel Gómez. Y el 2-2 fue al minuto 55, Cristian Évere, pues selló el empate definitivo mediante el cobro de un penal polémico dictaminado por el VAR, una falta justo en los linderos del área grande. Parecía para muchos, sí, un jaloncito, para otros un pisotón. Lo cierto de todos es que el árbitro, pues ni siquiera consultó el VAR, se la jugó con lo que le dijeron en el chícharo y finalmente marcó la pena máxima. Fue el 2-2. El partido de vuelta se va a disputar ese próximo sábado en la cancha del Estadio Jalisco, donde el Guadalajara posee ventaja reglamentaria por su mejor posición en la tabla. Por otro lado, y hablando precisamente de más información del Mundial de Fútbol, el presidente de la Federación Iraní de Fútbol declaró este jueves que aún no han recibido las visas para su selección que viaje a Estados Unidos y que tome parte del Campeonato Mundial del 2026. La participación de Irán en el torneo previsto para el 11 de junio al 19 de julio sigue rodeada de incertidumbres desde el estallido de la guerra del Medio Oriente a finales de febrero, tras los ataques lanzados por Estados Unidos a Israel contra la República Islámica. El presidente de FIFA, Gianni Infantino, reiteró que Irán disputará sus partidos del Mundial en Estados Unidos. Hay que recordar que ellos habían pedido jugar en México, sin embargo, esto no fue posible. Por otro lado, y desde la actividad del tenis, Yannick Sinner mantuvo su temible estado de forma de cara al Abierto de Francia, batiendo un récord en su 32, victoria 32 consecutiva en el Master 1000 al vencer al ruso André Rublev con parciales de 6-2 y 6-4 este jueves para alcanzar la semifinal del Abierto de Italia. Para finalizar, comentarles el Águila de Veracruz, Andrés Álvarez detonó cuadrangular al derecho con 2 a bordo y quebró el empate en la novena entrada, y el Águila de Veracruz venció 9-6 a Guerreros de Oaxaca. Todos veracruzanos se quedaron con la serie el tercero en el Parque de Béisbol Beto Ávila. Por cierto, y hablando precisamente de algunos ex integrantes del Águila de Veracruz, Yaciel Puig tiene problemas con la justicia de Estados Unidos. La fiscalía pidió soletero de los Dodgers de Los Ángeles también cumpla una condena de 18 meses de prisión, además de 3 años de libertad supervisada y un pago de una multa de $55,200. ¿Por qué? Porque está siendo investigado sobre apuestas deportivas ilegales. Arancelia, amigos, la información deportiva, que pasen excelente día.
0: Muchísimas gracias también para ti, Felipe, que pases un día excelente. Nos vemos el día de mañana, como siempre, abrazos.
1: Abrazo.
0: Y gracias a todos ustedes por haber estado con nosotros el día de hoy. Nos vemos mañana. Recuérdelo, aquí los esperamos.
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2: ¡Suéltala, papá! Las 2 de la tarde con 7 minutos. Regresamos a la programación a través de la mejor 100.5 para que te conectes con nosotros. Nos mandes tu mensajito. ¿Dónde anda? Cuéntamelo todo. ¿Ya comió? ¿Está preparando que la comidita? Pues bueno, coméntemelo aquí a través de WhatsApp en cabina 2292-65105. Que te estoy leyendo. Y a través también de la app de la mejor. Descárgala, que es totalmente gratis. Y por acá andamos, por supuesto, en el chismecito. Porque no se disfruta la comida sin el chisme. ¿A poco no? Soy la pantera. Aquí nomás.

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1: ¡Puro sabor! Con Master Cumbia a las 2 de la tarde con 11 minutos. Va para nuestro amigo Otón Flores. Oye, tiene nombre de político, ¿eh? ¡Qué cosa! Se escucha fuerte. Ahí para la pasadita. ¡Qué sabor de mis chamacos! ¡Los metales!

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1: ¡Ay, historia time de ese! Mire, pues sí, soy yo la protagonista, soy yo la amante, por supuesto. Es que le voy a decir una cosa, a ver, sí, señores, porque ya, siempre me preguntan, ¿qué onda, Panterita? ¿Por qué eres la amante? Sí, miren, le voy a contar rápidamente cómo fue que yo me deslicé a este momento. ¿Cómo fue que me pasé de la locución a la actuación? Porque, chécate nomás el dato. Iba yo pasando un día, cuando las cosas son para ti, ¿verdad? Iba pasando un día por el Zócalo, ¿verdad? Bien bonita, con mi despensa. Y de repente me encuentro a Pepe, a José Juan Hernández, y me dice, hola, Panther, ¿cómo estás? Y yo, qué gusto verlos, chamacos. Ya los saludamos y todo. Y me dicen, oye, pues nada, aquí nosotros que vamos a grabar un video. Estaban haciendo precisamente la grabación, o iban apenas a hacer la grabación de este temita, que por cierto, un exitazo, uno de los éxitos más fuertes que ha tenido Master Cumbia, con más de 11 millones de visualizaciones. Este temita, increíble que ya pasaron, oye, 10 años, estaba yo en mi veintitantos, imagínate tú, entonces pues agarra y me quedé platicando ahí, se quedó la Pantera, ¿verdad?, en el chisme, cosa que no le gusta. Pero, manito, estábamos en el chisme y de pronto, pues ese chisme se convirtió como, ¿qué? Sería como media hora, ponle tú 40 minutos platicando, y dicen, bueno, ya todo esto, pues no ha llegado la modelo del video, ¿no? No ha llegado. Y entonces dice Pepe, o sea, ya sabes, cuando viene hay una solicitud, ¿verdad? Cuando viene una petición, se me queda viendo Pepe y me dice, Marlene, todavía no me decían Pander, Marlene. Pero con la mirada me decía, y yo con la mirada diciéndole, no, Pepe, no puedo ser yo, no, en lo absoluto. Y pues, ahí quedó la evidencia, lo demás es historia. ¿En qué momento me convencieron para salir como la amante en este video? No lo sé, ¿verdad? Lo que sí es que nos llevamos todo el santo día haciendo este video, y parece mentira, porque se ven unos nada más, unos minutos, pero córrele aquí, vete a esta locación, cámbiate, literal todo el día, y bueno, ya lo demás, les repito, es historia, pero sí, lo que sí voy a hacer es un reel comentando de cómo se grabó, y lo voy a grabar con Tony Ríos, a ver si se quiere unir a este reel, donde comentamos pues cómo se hizo esta grabación, sobre todo en la parte de la actuación, porque una cosa es hacerlo y dices, bueno, ok, presto mi imagen y todo, y yo, a mí me graban bien bonita bailando todo, pero la cosa es que uno de los cantantes, Tony Ríos, pues es muy mi amigo, o sea, amigos, pero no de ahorita, de la infancia. Y entonces estas escenas que teníamos que hacer como que tipo besándonos, porque claro, no nos besamos, pues sí se veían muy reales. Nos costó muchísimo. Hay una escena ahí del elevador que pareciera que, bueno, una cosa que tú dices, da calor, pero no, señores, ahí en esa toma cuando nos volteamos, para quien ya vio el video, nos estábamos muriendo de la risa. Ya lo demás se los voy a contar ahí a través de mis redes sociales, para que ustedes ahí vean cómo se hace una producción de mis chamacos. Y sí, señores, con más de 11 millones de vistas. Ahí andamos, vámonos con más buena música. Y ahorita regreso, soy La Pantera, 22 de 12 y 5105. 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

0: hacer.
1: Yo ya mando arreglando porque yo ya voy a salir ahorita a la calle, mira.
0: Vamos para allá, de hecho, así es que prepárense, es a las 4 de la tarde en la calle Manuel de Doblado.
1: Ajá.
0: Y es
1: Hernández y Hernández. Ah,
0: exactamente. Sí, es esa. Hernández Hernández y Manuel de Doblado. Vamos para allá. Vamos a hacer la dinámica, vamos a regalar. O sea, obviamente las personas que hagan la dinámica se van a llevar una gorra autografiada por Víctor García.
1: Mi padre.
0: Así es, pero espérate, aguanta.
1: ¿Qué?
0: El boleto es doble, pero la zona es gran VIP.
1: A ver, otra vez, más suave, porque yo acuérdate que mi dislexia y todo.
0: Es, te lo vuelvo a repetir. La zona es gran, no es VIP. Ajá. Gran VIP.
1: Gran VIP.
0: O sea, lo vas a ver en 4K.
1: O sea, sí. Si el VIP tiene muy buena ubicación, que es hasta adelante, porque sabemos que hasta adelante son de los mejores lugares. En este casi me va a caer el sudor.
0: Literal.
1: El sudor literal, de cuando. Es más. La escupida cuando estoy diciendo otra vez.
0: Pues exactamente.
1: El escupitajo, dice mi sobrina.
0: Pues, hace unos días una señora también se ganó su boleto para ir también, Víctor García.
1: Ajá.
0: Y también dijo lo mismo.
1: Ay, Dios mío, si quiero.
0: Me voy a caer la saliva de hombre.
1: Ay, ojalá, Dios, bueno, me voy a llevar mi frasquito para juntarlos.
0: Eso no es todo.
1: ¿Qué pasó? Ay, no, me está dando algo el camafá.
0: Se van a ganar la fotografía con Víctor García.
1: ¡Ay, mi padre! Mira, nomás porque me voy a poner bella, me van a agarrar en mis 5 minutos, pero yo les voy a prestar tantito a mi padre. Porque yo ya lo toqué, yo ya lo olí, y quiero que también ustedes no me anden envidiando con ese video que subimos a redes sociales. Dije, bueno, pues ya a ustedes les toca también agarrar. Bueno, hay para todas.
0: Eres compartida, eso es lo bueno, ¿no?
1: Hay para todas. Que sé, mi muchacha, así que ya lo sé. Entonces, a las 4 de la tarde en la regaladora, desde Hernández Hernández y Manuel Doblado. Ahí vamos a andar. Ahí es centro, es zona centro, ¿verdad?
0: Sí, es por allá.
1: Para que estén pendientes, oigan, cuando lleguemos, estamos más o menos ahí haciendo el enlace hasta cabina como 4:15 para que esté muy al pendiente y ya lo sabe, atentos siempre a las indicaciones que demos aquí a través de la frecuencia, porque con un detallito o algo, imagínate, ya pierdes la oportunidad y luego muchos pues se llevan una mala experiencia también, mi Capi, de que no pudimos a lo mejor ayudarlos, pero siempre les decimos de entrada, descarguen la aplicación de la mejor y regístrense, porque con este ustedes nos facilitan también a poderles dar estos regalos.
0: Claro, si es que también es muy fácil, ¿sabes? Lo único que tienes que hacer es estar pendiente.
1: Así es
0: todo.
1: Así es, y luego dicen, es que no tengo radio, no importa, descarga la app, porque con la app precisamente tienes el chance de ganar y aparte con la app andas conectado 24/7. Bueno, ahí está el dato, al ratito desde Hernández, Hernández y Manuel Doblado, la regaladora con sus servilletas, aquí estamos, ¿verdad? Al pendiente. Vámonos rápidamente, ahorita regresamos, tenemos mucha música y tenemos por supuesto muchas noticias. Hola, Pantera, porque tú lo dices, somos
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0: es una chela, pero qué bien cae con este calor. 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
1: Y es que cómo no se va a antojar una chelita si es jueves, ¿juebebes o no jueves, mi capi?
2: Sí, juebebo. Sí.
1: Oye, pues bueno, aquí recuerda que te estamos leyendo en el WhatsApp de cabina 2292651005. Síguenos en redes sociales, ahí te aventamos videito, mucho contenido, por supuesto. Y mi capi, el día de mañana también, atención, porque tenemos estos boletos también para Espinoza Paz. Uy. Que se prepare la chamacada, porque el día de mañana vamos a estar aquí cerquitita, en la avenida de Ruiz Cortines, en punto de las 5 de la tarde también, con boletos.
2: Así es, boletos, pases dobles para que se vayan a ver a Espinoza Paz, para que se vayan a cantar, para que se vayan a desgalillar.
1: Me haré pasar por un hombre normal, que puede estar sin ti, que no se siente mal. Ya me vi, mi capi.
2: Qué bárbaro. Me encanta irte a cantar así.
1: Vámonos con los que sí cantan, a cargo de Josie Quinn. Ay, me amo este dúo. Amo este dúo, Josie. Y Jorgito Calderón, oigan, que se llama Naturalita como yo.

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1: Mi Capi, ya nos vamos. Vamos a lanzarnos. Vamos a lanzarnos para llevarle a toda la gente hermosa estos boletos que ya quiero que de verdad se vayan porque aquí me molestan. Aquí me molestan.
2: No, vamos a vernos. Vámonos, vámonos. Nos vamos ahorita porque nos vamos en la regaladora y nos vamos a darle los boletos a todos ustedes. Así es que, por favor, banda, lleguen temprano para que también sean los primeros en participar y es la dinámica.
1: Hernández y Hernández y Manuel Doblado, ahí los esperamos. Córrale, corra la voz sobre todo y pues no se le olvide ponerle ahí, activar la campanita en las redes sociales, en las plataformas digitales, porque estas les anuncian qué vamos a hacer en próximos días, cuáles serán las dinámicas, y pues usted, no quiero de verdad que se pierda estos eventos que tenemos en puerta y los que faltan, mi Capi, porque todavía faltan muchísimos. Tenemos muchos regalos, muchas mamamandas todavía que van a estar próximamente ahí en la regaladora, así que pendientes, chamacones. Los voy a dejar con MBS Deportes desde la Ciudad de México. Al rato llega Yami, Palmeros La Diabla, y a las 7 de la tarde el Potro con Palaflota. Los dejo bailando porque jueves lo amerita. Esto a cargo del Jarocho, se llama el Buriché.
2: Oh, está buena.
1: Está buena. ¡Ey! El Buriché está bueno. Y la diabla también, que ya llegó. Ay, que no escuchen. Eso.
2: Yo quisiera que vieran lo

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13: De 50,000. Ahora les voy a decir un fenómeno. Esto sí está pasando rápidamente antes de nada más completar los temas y saludarlos. En Estados Unidos, dentro de estos gráficos y análisis que hacen distintas empresas, porque obviamente se quejó hasta el presidente Donald Trump que iban a hacer una investigación de qué onda, amigo Infantino, cómo esos precios del mundial, se están dando cuenta que la FIFA está mandando algunos boletos cada determinado tiempo, diciendo que es la última oportunidad, pero lo ha hecho de manera sostenida.
14: No,
13: ¿qué quiere decir esto?
14: Volumen.
13: Que hay todavía muchos boletos disponibles, la gente ya se dio cuenta de eso y ya no está pagando las barbaridades. Exactamente. Entonces están esperando a que salgan las
15: siguientes. Si tú das todo de un solo jalón y dices, aquí están.
14: La reventa se lo
15: pero
14: come.
15: Eso no sé si es especular, no sé si sea legal.
13: Bueno, Unidos, es lo que está haciendo ahora.
14: Pero lo que pasa es que ahora también se dividieron los boletos en diferentes formas. Hay los plus.
13: Por categorías.
14: Por categorías.
15: Inventaron otra categoría, Carlos, ahora. Claro. después de la que la Plus, hicieron una extra Plus.
13: Sí, ah, sí, no, claro. No,
16: y ahora hay una extra Plus.
13: Hay cuatro de VIPs. El Pitch Lounge, el no sé qué, además de las categorías.
14: Y cada una ha tenido diferentes espacios de mercadeo en Estados Unidos, ni siquiera en México, en Estados Unidos.
13: Con precios exorbitantes. Sí. Bueno, hablaremos de Francia, que dio a conocer su lista para Camavinga, la Copa del Mundo. Eduardo Camavinga, también Kolo Muani, ellos no están con, imagínense todo ese talento, imagínate, que sería titular talento en cualquier otra selección, bueno, no, quedaron
15: la lista,
13: fuera.
15: La lista da miedo, ¿eh?
13: ¿Y cómo la dieron a conocer? No, ¿Cómo la dieron a conocer al estilo NFL? ¿No? Porque claro, lo hacen su, que por cierto.
15: Es más, si juegan interescuadras entre los 26, sería un partidazo.
13: Sería de final de Copa
15: del Mundo.
13: Francia, bueno, hablaremos de quiénes quedaron fuera, quiénes están adentro. También ya se dio a conocer el show del medio tiempo, porque el señor Infantino dijo.
16: ¿Cuál va a ser de todos?
13: Dijo que vamos a tener un show del medio tiempo de 25 minutos. Va a ser un show que es producido por Chris Martin, que es el vocalista de Coldplay. Y va a estar Madonna, el grupo coreano BTS, que por cierto grabó su video estando aquí en México, en el que subieron, y Shakira. Van a tener un medio tiempo con esos.
15: Madonna, ¿qué edad tiene Madonna?
13: Madonna le está pegando 60
16: y
13: algo,
16: 70 casi, ¿no?
13: Sí, casi 70.
16: Como la de Tunas.
13: 63 años. ¿No? 63 años,
15: Madonna. Sí, ya quisiera yo.
13: No, Berta, sí.
16: ¿Cómo se me la de tu café?
13: Ya las tienes. Bueno, Lionel Messi metió un triplete, hat-trick el día de ayer, llegó a 910 goles en su carrera, alejado de lo que ha hecho Cristiano Ronaldo, pero sigue produciendo. El Real Madrid en estos momentos está jugando frente a Oviedo, está ganando 1-0 con gol de Gonzalo, bueno, pero lo que llama la atención, hay que tener un poco de cultura y saber de todas las cosas, pero bueno, lo de Florentino Pérez, le empezaron a increpar y decirle que él tenía la culpa, y una pancarta donde decía que Florentino es culpable, llegó la seguridad del estadio y con violencia le arrebataron esos aficionados que tenían la pancarta atacando a Florentino. Entonces se va a poner esto muy bravo. Hablaremos de la NFL, ¿no? Y de Shohei Ohtani, que rompió un récord de casi 100 años. 100 años tuvieron que pasar para que un pelotero conectara un cuadrangular y al día siguiente lanzara un partido en donde no permitió una sola carrera, ponchó a 8. Ohtani está en plan grande y bueno, platicamos de esto. Ay, y más.
15: Tiene también, ¿cómo está? 0.81 de efectividad, está increíble. Buenas tardes, saludos para todos en MBS. Las Chivas Rayadas del Guadalajara, qué forma de jugar al fútbol. Se han caído futbolistas, se han ido con la selección, se lesionó el chico Daniel Aguirre, 6 ausencias, mucha gente me decía, deja que empiece la liguilla, el Chivas se va a caer, además, contra los pesos completos, el Guadalajara no compite bien.
16: Lo dijimos,
15: por eso, le ganó a Tigres, más allá de que Tigres tuvo una postura realmente vergonzosa,
13: le ganó
15: a Tigres bien. Sí. Y anoche le dio un partidazo a Cruz Azul. La realidad es que el empate llegó por una decisión muy controversial del árbitro.
13: En el Banorte.
14: Oye, así que. Y complementando lo que dices, David, digo, porque no quiero que se me pase, perdón por la interrupción.
15: No, pero adelante.
14: Pero lo que sí creo es que.
15: Qué elegante vienes, Carlos. Pareces promotor de Ciudad Juárez. No es cierto.
13: Está entregando el bastón de mando a las nuevas promesas del boxeo.
14: Estoy en un cambio completo. Perdón.
15: Como el burro. Mira, el burro hasta las arrugas se le han quitado.
14: Sí, cierto. Claro. Ya las tienen en otro lado. Después
15: ahora la acción del tequila bajó como tres puntos. Sí. Pero bueno,
14: creo que hay que aplaudirle a Milito porque es un entrenador estructurado. Sí, porque tuvo la capacidad de decir, no como aquí, que sabían que el mundial era en 8 años y no hicieron nada, ¿no? Este tipo dijo, se me ven por lo menos 4, tengo que empezar a ver quién va a ocupar esas posiciones. Y ahorita tiene fuera 6, ¿no? Uh-huh. Que sobre todo con el defensa que sí estaba jugando, que es Daniel Aguirre, y lo de Campillo me parece espectacular. Es decir, la verdad es que tiene un equipo.
13: Ledesma
16: dio un partidazo ayer.
13: El del América.
14: Y se une Gobea y se unen otros más.
16: Que metió el empate a uno, el de
13: Sandoval.
15: El hijo del negro Sandoval,
13: metió 12 contra Tigres.
15: Tiene 18 años de edad.
14: Entonces creo que esa parte muchos la tienen que ver. Y hoy me queda perfectamente claro, al menos en esta última muestra, que el que mejor está jugando justamente es este Chivas al fútbol.
15: Ahí está, hay que decirlo. Chivas huele a campeón. Porque está jugando mejor que Pumas. No, claro que está jugando mejor que Pachuca. Y está jugando mejor que nadie.
17: No, viste, está diciendo que no es un aficionado. Te voy a agregar otro dato. Tú ves el promedio de edad de los chavos, pues traen tres pulmones. Es decir, su capacidad de sufrir. Ayer, quizá en la última parte del partido, un bajoncito ahí por ahí del minuto 80, tuvieron un bajón, pero la verdad me parece.
13: Pero rodeados de veteranos, ¿eh? Porque también.
15: ¿Qué veteranos? Bueno, el Oso González.
13: El Oso. Bueno, les voy a dejar este ejercicio. Te lo voy a dejar votando.
15: A mí no me dejas.
13: No, sí, sí te lo dejo. No, no, claro, porque si lo están diciendo.
15: Por lo menos el tema es que tú pienses, porque no lo haces.
13: Chequen el promedio de edad de este equipo de Chivas y no es tan joven como muchos piensan, porque no tienen veteranos.
17: Pero ve la cantidad de gente que trabaja por las laterales.
13: Sí, sí, sí.
15: Tiene una amplitud, el Cotorra, jugadorazo. Del otro lado.
17: Me gusta más que como es
13: Richie Ledesma.
15: Ledesma realmente me levanto muy tarde, me levanto muy temprano. Pero eso sí me consta. Pero Ledesma es un futbolista que tiene todas las condiciones por las bandas, como dice Carlos. Hay que ver las transiciones. Chivas de pronto ataca con 6, 7 jugadores.
17: Y el Oso González hace muy bien su trabajo.
15: El Oso ayer tuvo algunos problemas por el lado izquierdo de tapar.
13: Pero hablando de animales, ¿cómo se llama? Guajolotes.
17: Se acaba de dar a conocer lo que puede ser la cartelera de septiembre, donde va Canelo en Arabia Saudita, y 5 de los mejores mexicanos van a estar ahí. Va a estar Canelo, va a estar el vaquero Navarrete, va a estar el Divino Espinosa, Rafael Espinosa, el Pitbull Cruz, y se me olvida un nombre más que ahorita seguramente me va a acordar. Pero todos ellos en un México contra el mundo, lo cual me parece que es una cartelera
15: llamativa. Ahora explícame una cosa, ¿por qué ese tipo de carteleras no se hacen en Estados Unidos?
17: En Las Vegas.
15: En Las Vegas, por ejemplo, porque en Dallas, el público que va a llegar allá a Arabia Saudita.
17: Pues, para mí va a acabar en Las Vegas, porque la guerra todavía no termina. Y entonces van a generar que.
16: Pero con lo que pasó hoy, la amistad ya con el presidente de China y Estados
17: Puede
16: Unidos.
17: Puede ser, pero esto es en septiembre, y estamos ya prácticamente junio, ya lo tenemos.
15: Es que tiene que ver eso.
17: Junio, julio. Es no, que hombre, tiene notición. Que ver con la guerra.
16: Claro que tiene que ver con la guerra.
17: Ya son amiguis, pero compadre.
15: Sí, está bien, pero yo
17: China
15: que el boxeo.
17: Va para tiene como socio a Irán. Ah, y entonces hay una muy buena posibilidad.
15: Vamos al tema del boxeo. Para mí sigue siendo, igual te intentaron llevarse peleas a China, ¿te acuerdas? A Macao.
17: ¿Cómo no? A Macao. Que fueron un éxito, ¿eh, David?
15: De acuerdo, pero el escenario natural del boxeador mexicano es el sur de Estados Unidos.
17: Ahí tiene que ser. Yo contra el deseo digo que va a acabar ahí. Una oferta, quitando eso, una oferta de Jake Paul de $200 millones para pelear con Canelo. Canelo ni la respondió, ¿no?
13: No, no tiene demasiado dinero, no le interesa. Por lo menos ahora no le interesa. Creo que Canelo ha invertido muy bien, a diferencia Mayweather, que ahora sí tiene que tomar cualquier pelea, porque si no, se le viene la noche.
17: Y hubo una declaratoria hoy de la empresa de deportes más importante en el planeta, que no específicamente es de solo un deporte como sería la FIFA, sino de tres deportes: lucha libre, WWE, UFC y boxeo con Supa Boxing. Y el reporte, al menos del inicio de año, es de $1.6 billones en ganancia, lo cual
15: no es
17: da un machetazo espectacular para decir que sus deportes
15: sí algo le va a mandar.
13: Bueno, clean caja, porque yo empiezo a hablar de NFL o NBA y ahí David se pone loco, pero si es de boxeo, lo aguanta todo. Mi burrito. Esta es una sección a qué le importa.
16: Pues ahora, buenas tardes, a mí lo que me importa es el partido del día de hoy en la noche a las 7 de la tarde.
15: Muy bien.
16: Allá en el Estadio Hidalgo, el Pachuca recibe a los Pumas y va a ser un partido realmente maravilloso donde vamos a ver qué es lo que sucede.
17: ¿A quién ves favorito?
16: Yo veo a Pachuca.
17: Yo también, fíjate que sí.
15: Yo me acuerdo del antiguo burro. Oye, el antiguo burro, mira cómo sonaba.
16: Ve lo que dice este señor, por favor. Que Pumas juega mejor que Chivas. De Dios, ¿qué partidos ve este güey? ¿Qué partido se está viendo? Te estoy oyendo.
13: Qué bueno, qué bueno que no escuchaste. Qué porque decía molesta. Que el antiguo burro podía.
15: Hay gente comiendo.
13: Pero se está escuchando al aire lo que dice, ¿no?
16: El pelo prestado.
13: ¿No?
16: ¿O qué? El profesor. El Armando. ¿Sí? ¿Qué puso ahora?
15: Oye, me encontré Esteban Arce hoy. Estuve en una entrevista con Miguel Herrera ahí en Televisa.
16: En la iglesia de Covadonga. ¿Dónde lo viste?
13: ¿Está bien? ¿Está bien?
16: Se chingó el vino de consagrar ahí en la iglesia de Covadonga.
15: No, yo no sé. No, Esteban no. Esteban no toma, Esteban.
16: Todo toma.
15: Consejo, no toma. Pero me está preocupado por ti, burro. Me dijo, ¿por qué?
16: ¿Cómo? Va a ser al revés. Ahora.
13: ¿Por qué? ¿Ah, sí? ¿Por qué?
16: Dice que me va a llevar a las clínicas de.
13: ¿Otra vez?
16: Con esas chas, pero a que tome ahora, que regrese, ¿no?
15: Sí, sí, sí.
7: ¿Otra vez?
15: Me estamos planeando una intervención.
7: A mí me pregunta la gente, ¿te volviste cristiano?
16: ¿Yo?
7: Sí.
16: No, ¿por qué?
7: Ah, no, porque
15: testigo,
7: dicen, oye,
15: testigo.
7: Qué bien portado está el burro.
15: No, ahora
7: ya, repasamos. Hueva, ¿no?
15: Vende Biblias.
13: entre otras cosas.
16: Ustedes parece que venden Amway.
13: Entre otras cosas. Entre otras cosas. Entre otras cosas. Bueno,
16: bueno, a ver, más plata, mira. Te estaba diciendo, es que llevas 7 minutos hablando, cabrón.
13: Y no dice porque nada. Digo cosas, no porque digo cosas importantes. Y luego cuando digo algo que no sabe David, trata de darle la vuelta
15: en
13: para decir algo intrascendente.
16: Pero te voy a decir una cosa. Bueno, para mí,
13: ¿cómo quedó el partido Pumas Pachuca?
7: No, es antecedente.
13: No. ¿Cómo quedó en el Hidalgo Pumas Pachuca para cerrar el torneo? Te estoy preguntando.
16: Perdió.
13: ¿Cómo quedó?
16: Perdió. ¿Y cómo quedó Pachuca contra Toluca en el infierno? ¿Cómo quedó?
15: Ahora, Temo, si es la versión de Pumas, a partir del minuto 25 contra el América va a tener problemas, ¿eh?
13: Por eso.
15: Hoy tiene
13: pero
15: problemas,
13: si es el Pumas de los primeros 25 minutos contra el América, que
15: cualquier equipo. Está bien, pero no puedes tener esa
16: el Pachuca contra el Toluca. El problema, si Memo, el partido de octavos, aguas, ¿eh?
17: El problema, Memo, es que el ejercicio de Pumas no es sostenible. Ese es el problema.
15: Bueno, es como Chivas, que es sostenible.
7: Lo mantiene.
15: Chivas aprendió de aquella ida a Monterrey. Tampoco ayer se desbocó tanto.
7: No.
15: Porque también en algún momento conservó.
7: Los hombres.
15: Sabía que había otros 90 minutos en su estadio, en su casa.
17: Y ahí les viste la capacidad de recuperación. Corrían más que Rotondi. Bueno,
15: ¿y qué mejor? Dice mejor. Shoots que son viejos. Yo no los veo bien.
13: A ver, no dije bien. Hay unos que son bien. Bueno, del.
16: Por favor,
13: saca los nombres de Sepúlveda. Saca los nombres y el promedio. Mientras tanto, vamos con un histórico. Vamos con un histórico de las Chivas Rayadas del Guadalajara. Sí, un guardameta que marcó época, sin duda alguna. Javier Zuli Ledesma, que le agradecemos mucho que haya tomado la llamada. Zuli, ¿cómo estás? Junto con David Faitelson, Carlos Aguilar, el burro Van Ranking y este que te habla Memo Schutz. ¿Cómo andas? ¡Súbele, güey!
15: ¡Súbele!
13: Perdón, es que ahorita están. Tenemos problemas técnicos. En estos momentos, producción va a ayudarnos. Zuli, ¿nos escuchas?
18: Sí, claro.
15: Que lo escucha muy lejos.
7: Se oye muy lejos.
13: Se escucha,
7: ¿no?
13: Nosotros no escuchamos al Zuli. Si pueden ayudarnos.
15: No, vuelvan.
13: Sí, le pueden volver a hablar. Le pueden marcar, por favor, al Zuli, porque no lo escuchamos bien. Bueno, David decía. De Chivas, claro, Chivas ha tenido que adaptarse a sus circunstancias después de los 5 seleccionados que les quitaron por la concentración. Han amalgamado muy bien la juventud y la experiencia. Estos jóvenes, Campillo y todos los demás que van a estar.
15: Es que, seguramente. Mimo, volvemos a lo mismo. Adelante.
13: A ver, no, pero ahí está Zuli. Javier, ¿cómo estás? ¿Ahí nos escuchas?
18: Sí, perfecto.
13: Ahora sí.
18: No, gracias a ustedes, me escuchan bien.
13: Muy bien. Te escuchamos, Zuli, perfecto. ¿Cómo estás?
18: Muy bien, gracias a Dios. Aquí escuchándolos atentamente.
13: Bueno, a ver, ¿qué rescatas de lo que estamos diciendo? ¿Cómo viste ayer el partido de Cruz Azul frente a Chivas?
18: Mira, ¿qué rescato? Al menos yo reconozco mucho el trabajo de Milito con el equipo de Guadalajara, ¿eh? No nada más ahora en la liguilla, sino en todo el torneo, todo el tiempo que lleva Milito dirigiendo a Chivas, le ha dado un sello muy específico, muy especial. Creo que la dinámica que implementó en el equipo con la juventud que tienen, creo que es de gran mérito para el técnico argentino.
15: Javier Ledesma, Zuli Ledesma, buenas tardes, Zuli. Ayer te estábamos recordando en aquel equipo de que fue campeón contra Cruz Azul, ¿no? En aquella final del 87, ¿no, Zuli?
18: Con razón me sumaron los oídos.
15: Oye, pero te mantienes muy bien, ¿eh? Te mantienes muy bien, Zuli Ledesma.
18: Gracias a Dios, aquí seguimos.
15: Qué bueno. Oye, hablas del trabajo de Milito, porque, ajá, a ver, nuestro pensamiento, Zuli, era que cuando le quitaran 5 jugadores para la selección, este equipo se iba a desvanecer, y sin embargo sigue jugando a lo mismo.
18: Sí, fíjate que todo mundo pensábamos eso, ¿no? Que 5 elementos ahora con Javier Aguirre le iban a hacer mucha falta al equipo, pero yo creo que el funcionamiento, la dinámica que tiene el equipo, el convencimiento más que otra cosa, y la forma de jugar, creo yo que es totalmente mérito de Milito. Y la verdad que pues ya era hora de que Guadalajara tuviera un equipo, no nada más titular, sino un equipo alternativo, por decirlo de alguna manera, a muy buen nivel, como lo está mostrando ahora, ¿no?
17: Zuli, te saluda Carlos Aguilar. Oye, decirte acerca del conjunto de Chivas y qué tú ves cómo tiene que jugar este partido. Empatando, pues termina por accesar a la fase final, pero ¿tú qué ves que pueda hacer Milito? Yo no creo que este equipo tenga como que capacidad de esperar a Cruz Azul, ¿no?
18: Mira, yo creo que tiene que salir a jugar a lo que ha venido realizando durante el torneo y a lo que le vimos en la liguilla contra Tigres y en el primer partido contra Cruz Azul. Si se sale de ese estilo, durante el torneo regular, yo al menos en lo particular mencionaba que le hacía falta contundencia al equipo de Chivas en torneos anteriores, sin concretar a las oportunidades que generaba el equipo. En base a volumen, el equipo juega bien. En base a la tenencia de la pelota, creo yo que es un equipo arriesgado, por no decir temerario, no creo que llegue a ser tan temerario, pero es un equipo que juega bastante bien en todos los sectores de la cancha. Wally, por ejemplo, el arquero que ahora viene a suplir al Tala, me parece que está respondiendo de buena manera. Desde mi punto de vista hay de pequeños detalles, pero que en base al resultado final, sobre todo en este partido, en este enfrentamiento, más bien dicho, contra Tigres, yo creo que no queda ninguna duda de que Wally puede con el paquete que dejó el Tala Rangel ahí en Chivas, y dentro de eso el funcionamiento que debe demostrar Guadalajara no debe de salir de ese accionar que nos tiene acostumbrados o que nos estuvo acostumbrado durante el torneo.
16: Mi querido Zuli Ledesma, saluda a Jorge Van Rankin. Dime una cosa, hace dos días platicábamos con Fernando Quirarte y le hice una pregunta que era más importante.
18: ¿Qué cuate?
16: No, buena onda, Fernando. Nada más que duele para la boca, pero buena onda.
15: gran amigo. Pudo haber sido peor Zuli, porque también es amigo de Madero.
18: Son comadres los dos.
16: Buenos tiempos y buenos jugadores. Yo le preguntaba yo qué era más importante, si la experiencia o la calidad. Este Chivas que yo vi ayer tiene experiencia y tiene calidad, pareciera.
18: Mira, yo creo que la experiencia es importante, pero la dinámica que tienen los chavos, que quizás no tengan tanta experiencia como en su momento.
16: Pues ayer se veía que sí.
18: En ciertas fases finales, yo creo que no hace falta la experiencia en esta cosa, ¿no? En esta situación, Guadalajara con mucha dinámica, con buen juego, con buen trato a la pelota en todos los sectores de la cancha, me parece que está generando un ritmo de juego muy importante y que lo tiene en estas instancias, simple y sencillamente, ¿no? Bueno, con Tigres, yo no pensaba que Guadalajara pudiera remontar esa ventaja que tenía Tigres. Lo hicieron de muy buena manera y ahora con Cruz Azul, de repente, iniciando el partido, yo decía, este partido va a estar complicado para Chivas por la experiencia, por el bagaje que tiene Cruz Azul, pero la juventud y el buen accionar, me parece que ahí lo tienen todavía vivo dentro de esta semi, ¿no?
16: Oye, pero aparte del pánico escénico, bueno, no existió en los jóvenes, ¿no?
18: Eso es algo muy importante, ¿no? Hablamos de la mentalidad, ya en este caso el carácter de los jugadores, de los jóvenes sobre todo, porque creo que es una muy buena combinación, ¿no? Por ejemplo, hablamos de Wally, el arquero
13: más
18: que
13: de repente
18: no se había mostrado en el equipo titular de Chivas, y creo yo que salvo algunos detallitos que tendrá que corregir, puede ser a futuro un buen elemento ahí cubriendo el arco.
13: Platicamos con un promedio de edad de 26 años, porque hablábamos lo de Sepúlveda, lo de Wally, es decir, hay tres o cuatro jugadores de los 30 años.
15: ¿Te parece alto, grande?
13: No me parece alto, pero lo que me refiero es que lo han hecho a la perfección. Gabriel Milito ha podido sacar lo mejor de sus experimentados.
15: Yo lo veo.
13: Y los jóvenes ha jugado muy.
15: Yo así también, Zuli. Ayer, ¿cuántos jugadores había con triple dígito en la camiseta? Pues
16: como ocho, claro, más.
15: Porque son jugadores largos.
7: ¿Qué edad tiene Sandoval? ¿Qué edad tiene Sandoval?
18: Ha jugado un papel muy importante tiene en el equipo de Tapatío.
16: Claro, claro.
18: Últimamente ha estado ocupando lugares de privilegio dentro de la Liga de Expansión, ahora que se llama Expansión. Pero más que ocupar los primeros lugares, creo yo que la generación de futbolistas, de buenos chavos, sobre todo con buena mentalidad, porque de repente se nos pierden muchísimo, ¿no? Están en una categoría inferior a la Liga MX, suben a la Liga MX y de repente creen que ya ya andan en el avión allá arriba y que no se van a caer, ¿no? Yo creo que esto ha sido muy importante en ese trabajo de fuerzas básicas. Hablamos de gente que trajeron de otros lados, por ejemplo, de Estados Unidos, ¿no? De todos estos buenos jugadores, junto con otros que ya estaban, el Piojo, el Oso González y todos ellos. Pero el buen accionar se debe, creo yo, al trabajo que están haciendo muy bien en fuerzas básicas.
13: Ahora, de todos los títulos, Zuli, que tiene el equipo del Rebaño Sagrado, estamos hablando de 12. En caso de que se levantaran con el campeonato, nos estamos adelantando, pero estas Chivas sería la mayor.
18: Ya le toca, perdón la interrupción.
13: Además, claro, desde el 2017, claro, uno pensaría que ya le toca, pero sería la mayor sorpresa en la historia de las Chivas por cómo se dieron las cosas, cómo les quitaron los seleccionados y la manera además que le están pasando a equipos importantes. Primero Tigres, ahora tienes a Cruz Azul y si te metes a la final vas a tener a Pumas o a Pachuca.
18: Sí, sin duda. Yo creo que sería sorprendente el paso del equipo con la falta de seleccionados, que yo creo que van a vivir una experiencia muy padre, que algo me faltó a mí, estar en un mundial, que lo busqué en el 86, pero bueno, no se me dio. Pero yo creo que todo esto va a fortalecer muchísimo al equipo. Y si América ya logró algo, el rival más importante futbolísticamente hablando del equipo de las Chivas, pues Guadalajara ahí tiene la vara demasiado alta, ¿no?
15: Totalmente. Oye, Zuli, cambiando un poco de tema, ¿qué opinas de los tres porteros de la selección mexicana de fútbol? ¿Te gusta el tal Arrangel? ¿Te parece que hoy es el mejor?
18: Yo creo que para mala fortuna de Malagón, tal Arrangel está atravesando también un buen momento. La lesión de Malagón yo creo que lo bajó totalmente de esa posibilidad de jugar el mundial. Yo creo que Tala está en un momento de madurez muy importante a pesar de su juventud, y yo lo veo como probable titular, como casi no probable, sino que el más seguro para poder iniciar en el arco de México.
14: Zuli, tú que de alguna otra forma vives el día a día de Chivas, o estás muy cercano a ello, ¿qué fue el cambio? Es decir, yo entiendo que Milito fue algo, pero no hace mucho hablábamos de el Piojo Alvarado soltando un palomazo en la sala de prensa, sí, de repente también falta de una conversación clara con la gente de los medios. ¿Qué sucedió? ¿Qué ves tú que haya sucedido para tener un Chivas tan protagonista y que calienta el ambiente?
18: Sí, mira, yo creo que la disciplina sobre todo es importante. Lo del Piojo yo lo tomé, yo de acá como de la experiencia como jugador que tuve, yo lo tomé como una broma, pero mucha gente de prensa se sintió ofendida y con toda la razón del mundo, y creo yo que no había una autoridad como para decir esto se puede hacer y esto no se puede hacer, esto se tiene que hacer y esto no se tiene que hacer. Y en este sentido me parece que Milito también ha ganado muchísimo en credibilidad. Si al técnico le creen, ya tiene casi los partidos ganados, sin duda alguna.
16: Oye, Zuli, dime, con tu experiencia, ¿cómo jugaré este partido de regreso ante un Cruz Azul, que también es un equipo duro, fuerte? Y aparte que te preguntaría, ¿va a ser una cosa importante el jugar en el Estadio Jalisco el partido de regreso?
18: Mira, el Estadio Jalisco tiene un significado muy especial para mí en lo particular y para la afición de Guadalajara, de nuestra generación. Creo yo que es un lugar emblemático en el fútbol jalisciense, y se buscaba hacer historia en el anterior Estadio Akron, ¿no? Porque ahora ya tiene otro nombre. Pero dentro de todo esto, yo creo que es una ventaja que los jugadores sientan que toda la afición de aquí de la ciudad va a estar apoyándolos. No se imaginan lo padre que se siente. Imagínate, perdón, burro, en el Azteca con esas 110,000 almas que era el aforo anteriormente del Estadio Azteca, gritar un Chivas, gritar un Cruz Azul o Azul nada más, como cuando en su momento a nosotros nos gritaron, precisamente no en una etapa ya de liguilla, sino en un torneo regular. A nosotros nos dio muchísimo coraje, pero el grito de Chivas, en un estadio lleno y en un estadio tan emblemático como es el Estadio Jalisco, debe de ser una motivación extra para esta serie contra Cruz Azul.
13: Perfecto, Zuli. Bueno, pues por último, ¿cómo visualizas que va a quedar el partido de vuelta en el Jalisco?
18: Yo tengo confianza de que Guadalajara puede salir con la victoria mínima, 2-1, 1-0, aunque yo creo que Cruz Azul también va a anotar, porque Cruz Azul tiene buenos jugadores. Paradela, me parece que es un hombre importante en la ofensiva del equipo de la máquina. el centro delantero este Moreno que tiene también es un jugador que en cualquier momento te puede vacunar. Y dentro de todo esto, espero un marcador, digamos, 2-1 favorable para Chivas.
13: Sí, va a estar bueno. Recordar que también con el empate le basta a las Chivas.
16: Exacto.
13: Por la posición de la tabla. Entonces, pues el Chivas, la verdad, lleva mano sin duda alguna. Zuli, muchas gracias por haber tomado la llamada. Te mandamos un fuerte abrazo.
16: Abrazo.
18: Abrazo. Estamos a la orden. Pásela bien.
13: Gracias. El gran Javier, el Zuli Ledesma, que fue campeón de esas Chivas que tenía como director técnico a Alberto Guerra. ¿Te acuerdan, Alberto Guerra?
14: Ahí estaba Yayo, estaba el Chepo.
13: Sí. Pero tienes razón. Si tú te das cuenta, los títulos de Chivas, quitando el campeonísimo, ha sido por década. O sea, ha tenido uno en los 80, uno en los 90. Sí,
15: De acuerdo. Y también le pasaba. Bueno, Cruz Azul estuvo mucho tiempo también ausente de campeonatos. También le ha costado trabajo. Sí. Salvo la constancia la ha tenido América, Toluca recientemente, Tigres, correcto. Tigres. Pero bueno, mira, el fútbol mexicano siempre fue un fútbol de alternancia. Es decir, no teníamos el dominio que hay en otras ligas del mundo.
13: Como el Madrid y el Barcelona, ¿no?
15: Barcelona, sí. Real Madrid, ahí ni se diga de París, Saint-Germain o Bayern Múnich.
14: Bueno, que arrasa, últimamente, ¿no? Se ha sido

Ninguna situación. Bueno, tenemos que hacer una pausa porque vamos a tener otro invitado de lujo en unos minutos más, pero antes recuerden que México tiene un sueño pendiente, llegar al quinto partido, pero fuera de la cancha miles también buscan alcanzar su propio quinto partido y las deudas se lo impiden. 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Pausa, regresamos.

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gracias por seguir con nosotros. 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Yo también, regalos para ustedes, pases dobles para el stand-up Citas Ciegas, que presenta Ojitos de Huevo, dos pases dobles para el espectáculo de Paw Patrol Live.

0: busca el tesoro
1: perdido. Ese Ojitos de Huevo, ¿dónde está? Es muy bueno.
0: No,
1: muy
0: es extraordinario.
2: Acabamos de saludar aquí apenas.
1: Sí, pero ¿dónde está Carlos? ¿En qué
0: saludaste?
1: Teatro? Sí, ¿en qué teatro está?
0: En varios, pero ahí va a estar en el Teatro Silvia Pinal. Silvia Pinal. Luego, dos pases dobles para el Lago de los Cisnes y un pase doble para la Única Internacional Sonora de Arturo Ortiz y Antonio Méndez.
1: Ya para Carlos.
0: Sí, claro. 55-51. No, ese es los prehispánicos y ya sabes, los sonidos de lluvia y no sé qué. 51-66-7.
2: Síganle, síganle.
0: No, pero ¿qué tiene de malo? Pues está en nuestra sangre. Y alguien que tiene sangre azul y piel dorada y que le agradecemos mucho que haya tomado la llamada, el gran y famoso, irrepetible, el gran Efraín Chispa Velarde. Efraín, ¿cómo estás? Te mandamos un fuerte abrazo, junto con David Faitelson, Carlos Aguilar, el Burro Van Ranking, y este que te habla, Memo Schutz. ¿Cómo andas?
3: ¿Qué tal, Memo? Un gusto saludarlos a todos en la mesa. Sí. Cuidado con el burro, porque debe estar triste todavía.
2: Mamón,
0: No,
1: Chispa es una figura de Pumas.
0: De hecho, si sigues así, te sacamos a ti, traemos al Chispa.
4: Se veía muy elegante el otro día en la cancha.
1: Muy bien.
4: Su traje rentado en casa Marcelo.
1: Ha trabajado muy bien en las transmisiones de todo.
0: Lo tiene la sangre y además en Kings League, es decir, es un estuche de monerías. A ver, Efraín, yo sí te quiero.
1: Va en carretera a Pachuca para la transmisión de TUDN
0: para Estados Unidos. Exactamente, para Estados Unidos. Efraín, quisiera preguntarte, porque hemos tenido aquí discrepancia en cuanto a quién es el equipo que mejor juega, qué Pumas va a aparecer el día de hoy en el Hidalgo, donde por cierto en la temporada Pumas le ganó 2-0 al Pachuca bajo otras circunstancias, pero ¿qué Pumas esperas tú, de acuerdo a lo que se vio con el América, que va a salir hoy a jugarle al Pachuca?
3: A ver, la realidad es que Pumas llega a estas instancias en uno de sus momentos más fuertes de los últimos años. Si bien es cierto que le ganó a Pachuca con otras circunstancias, con una expulsión tempranera, esta serie va a ser totalmente diferente a la de América, que no va a tener ese valor agregado desde el momento anímico de jugar un clásico, aunque es una semifinal, y como bien lo ha mencionado Efraín, él está partido a partido, menciona mucho la palabra experiencia y aprendizaje, y veremos este partido cómo le enfrenta. Yo creo que va a ser un equipo de Pumas que no va a perder el sello, pero pienso yo que va a ser un poquito más equilibrado y más controlado por lo vivido en la anterior serie.
1: Chispa, te saludo con mucho gusto. Oye, Chispa, lo que pasó después del minuto 25 contra el América en ese partido de cuartos de final, ¿fue un accidente o es algo que Pumas en cualquier momento puede cometer hasta inconscientemente?
3: Creo que fue algo inconsciente, David, qué gusto saludarte.
1: Igualmente.
3: Pasó en algunos lapsos de algunos partidos al final, como Mazatlán y Juárez, al final del torneo regular, donde Pumas se siente dominante y en algún momento el equipo rival te hace daño muy fácil. Entonces, repito las palabras de Efraín, aprendizaje y experiencia, que lo menciona mucho en base a lo vivido en el partido contra América. Creo que es un punto a corregir y creo que se ocuparon en esa parte. Va a ser un partido muy, muy distinto. Pachuca es un equipo más controlado, creo que más equilibrado, con grandes jugadores, pero veremos si se presentan ese tipo de circunstancias y realmente aprendieron de lo vivido.
2: Efraín Chispa, te saluda a Carlos Aguilar. Yo te quiero preguntar lo siguiente. ¿Cómo evitar esa insostenibilidad que tiene el equipo de tu tocayo, de Efraín? Y me refiero a que así han jugado todo el torneo, es decir, así les ha pasado en todo el torneo, y la última enseñanza era un 3-1, después un 3-0, y la cosa se ha complicado. ¿Tú crees que en este gap de 2-3 entrenamientos lo puede ejecutar Efraín?
3: ¿Qué tal, Carlos? Qué gusto saludarte.
2: Igualmente.
3: Sí, es un equipo que tiene mucho vértigo, pero que no solamente ha sido intenso y emocional, también tiene una táctica. El tema aquí es poder sostener esos lapsos del partido y poder controlar y manejar cuando tiene la ventaja. Pero bueno, Efraín es alguien muy, muy tirado al frente, así lo ha hecho con el equipo a lo largo del torneo. No creo que sea la excepción ahorita, se puede decir en la parte boxística, es box to box y voy, te pego, me pegas y vamos otra vez al frente. Pero ya es una semifinal y sabemos que los equipos que ganan campeonatos son los que mejor se defienden y los que menos errores cometen. Entonces, ese equilibrio se tiene que encontrar ante la falta de experiencia que puede llegar a tener tanto la plantilla como Efraín. Tiene que ser un partido muy, muy inteligente.
4: Oye, mi querido Chispa,
5: Te saludo con gusto.
3: ¿Qué pasa, burrito?
5: Eso que dijiste estuvo fuerte en mi persona, pero no, no pasa nada. Dime, salimos, le metimos 6 goles a tu equipito. Pero dime.
0: ¿Pero dónde estás ahora?
5: Viéndolo desde
0: en Cancún,
5: mi casa, en la
0: en
5: tele.
0: En Cancún, sí, gracias.
5: En la tele.
3: Okay. Penal para la América.
0: Exacto, y fueron 4 y querían 6.
5: Y no penal para no marcado a la América.
0: Ay, con el de gente que era inventado. Burro, ya no te metas, ahí ya pasó.
5: No quieras quedarte con tus ídolos, te llevaste 16 boletos.
0: ¿Y qué tiene más? Me invitó la directiva, qué bueno, son mis gloriosos y poderosos, tengo la oportunidad de ir.
5: Ok, ahí te va la pregunta, para que dejes de estar dando lata. ¿Cuál es la diferencia, cómo juega Pumas y cómo juega Chivas? Lo pregunto porque aquí está de necio, que quién juega mejor ahorita, el 1 o el 2. ¿Y cómo juegan?
3: Son estilos diferentes.
5: A ver, pórmelos.
0: ¿Quieres que le dé un zape, Efraín? Se lo doy, ¿eh?
5: No, que lo diga, ¿cómo juegan?
3: ¿Cómo juegan?
5: ¿Qué diferencia hay?
3: ¿O quién juega mejor?
0: Exacto.
5: ¿Qué diferencia hay?
0: O sea, ¿quién juega mejor? Digamos que eso es lo que nos veníamos peleando antes de hablar contigo. ¿Quién juega mejor para ti? Exacto.
3: Mira, Pumas es el mejor equipo hoy en día en el fútbol mexicano en transiciones ofensivas. Es un equipo con mucho vértigo, muy muy valiente, que es muy eficiente.
5: Y defensivamente.
3: Mucha eficiencia. Y Chivas creo que tiene un manejo de partido más colectivo, individualidades muy buenas en los chavos, ha encontrado un gran nivel en todos sus jugadores, y más ahorita que tuvo las ausencias, tiene jugadores canteranos importantísimos, cosa que no pasa en el club Universidad hoy en día, pero son estilos diferentes. Yo creo que los dos juegan muy bien a la pelota, cada quien con su estilo, un Pumas con más transiciones directas, más ataque directo, y un Chivas que tiene más posesión de balón, que tiene llegadas por todos los sectores de la cancha y que se maneja el balón de una muy buena manera desde la salida.
5: Pero a ver, pero no me dijiste defensivamente, ¿será línea por línea, será lo más débil de Pumas, la defensa?
3: Lo que pasa es que le han hecho mucho daño. No sé si sea lo más débil, pero sí es un punto a corregir, porque
0: a balón parado, ¿no, Chispa? A balón parado y luego a los penales.
3: A balón parado, y cuando Pumas está atacando y se siente que está manejando el partido, sí, y está en un ataque sostenido, es cuando ha tenido problemas, y lo vimos con Juárez, lo vimos con Mazatlán, que en unas transiciones rápidas le hicieron mucho daño. Entonces, cuando ya está en bloque bajo, ya es más difícil que le entres a Pumas, porque ha manejado muy bien su 5-3-2 o su 5-4-1, y ya es muy difícil entrarle. Pero si esos pequeños detalles que de repente pierden la concentración en táctica fija, en las segundas jugadas, en los hombres que entran de segunda línea, o cuando están atacando, las espaldas de los defensas han sido a veces vulnerables, pero pasa en todos los equipos. Entonces, sí es un punto que tiene que corregir y estar más concentrado.
1: Correcto. Oye, Chispa, noté muy cansado a Juninho, el brasileño, sí, casi abrazando las piernas. Sí,
5: muy notorio.
1: La verdad, siempre el cambio era, refrescaba el equipo con el Memote Martínez, ya, no tiene el Memote. ¿Tendrá alguna solución por ahí, Efraín, o porque uno voltea a la banca y dice, no hay demasiado?
3: Sí, no es un tema menor. Todos vimos que al minuto 60 quizás el equipo físicamente se cayó, y más porque fue dominado en varias partes del partido por América. Lo mencionamos en la transmisión, David, no hay revulsivos importantes hacia adelante. La parte ofensiva, al perder a Memote, es un tema delicado porque no tiene delanteros. Este otro chico, el More, se fue al Ottawa de Canadá. Uh-huh. Ahorita salió a la banca un chico de la sub-21 que no ha tenido minutos, que difícilmente va a poder entrar a controlar un partido en estas instancias. Entonces es un tema que yo creo que lo ha pensado muchas veces Efraín. El punto es que ante este plantel corto, pues tiene que mandar todas sus cartas de inicio, o a lo mejor hoy se guarda, se reserva uno o dos jugadores, que sería importante porque la serie es a 2 encuentros y hoy tiene que mostrar un partido muy equilibrado.
2: Chispa, preguntarte, veo como una ambivalencia de la fanática de los Pumas, ¿no? Es decir, muchos están con Efraín, con los Pumas, otros no, lo vi en una comunicación, en una comunión importante al término del partido contra América, cuando se echa el Goya. ¿Tú cómo lo recibes como exuniversitario de los Pumas? ¿Qué estás viendo que sea positivo para el equipo?
3: Bueno, hace mucho que no se vivía esta comunión entre afición y jugadores y cuerpo técnico. Realmente pasaron muchos años para ver esto. Lo vivimos por instantes con Andrés Lilini, pero lo que se está viviendo hoy y lo que se transmite de la cancha hacia afuera y de la cancha hacia adentro, es increíble. He tenido la oportunidad de ir prácticamente a todos los partidos del torneo, ahora de este lado, en la transmisión arriba o abajo. Realmente es un ambiente pues muy alentador, pero también peligroso, muy peligroso, porque lo hecho en el torneo y las cosas positivas que ha tenido el equipo, pues no ha conseguido nada. No ha conseguido nada, entonces todos tenemos que ser muy mesurados. El equipo lo sabe, porque falta el paso más importante, que es pasar a la final y poder pelear por el campeonato. Entonces, que convertir y canalizar ese buen momento, esa energía, esa vibra que se siente, con mucha mesura para que las cosas salgan bien.
0: Chispa, por último, ¿cómo ves el partido de hoy? ¿Pachuca podría llevarse la ventaja en estos 90 minutos?
3: Es probable, veremos cuál será el plan de juego de Efraín, y muy importante los primeros 15 minutos, que no le hagan gol al equipo, y sobre todo los finales del primer tiempo y del segundo tiempo, que es un dato donde le han metido la mayor cantidad de goles al equipo Pumas. Bueno, pasa mucho en el fútbol, pero en esos momentos es donde el equipo ha recibido muchos goles, también ha marcado muchos goles, pero creo yo que si logra mantener el cero atrás, va a pasar a la final. Incluso si se va con un marcador adverso por un gol, creo que es un buen marcador para regresar a Ciudad Universitaria.
0: Perfecto, Efraín, pues mucho éxito en la transmisión el día de hoy, te escuchamos al rato, te mandamos un fuerte abrazo.
2: Abrazo.
3: Muchas gracias, un fuerte abrazo para todos.
0: Abrazo al gran Chispa Velarde. Con esto hacemos una pausa. Volvemos a MBC Deportes.

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0: este la perra sounds, shoot.
1: Espérame, perdón, perdón, espérame, ¿qué fue? Escuchamos por ahí.
2: Qué fuerte.
1: A ver, escuché algo.
0: Yo no te, eso. Yo no te dije eso, ¿eh?
2: ¿Cuándo?
3: Es tu voz.
0: Eres de la paz que perra, shoot.
1: Yo dije eso.
2: La perra.
1: Ya no sé ni lo que digo.
3: ¿En dónde fue? ¿Dónde fue?
1: No sé, no sé. ¿Fue aquí?
3: ¿El martes no fue?
1: ¿Y no estaba?
0: ¿Cuándo fue?
3: El martes.
1: La perra, shoot.
0: ¿Está bien?
3: ¿Qué le contestas?
0: Yo también te quiero, David. No, lo quiero, yo lo quiero, David.
1: Pero yo no me acuerdo de Pepe Memo que diga que haya dicho eso, ¿eh? ¿Sabes qué? Yo creo que hicieron una edición.
0: Inteligencia artificial.
1: Como hacen con el burro que te lastiman también así. Sí, fue la perra, shoot.
3: Sí, exactamente.
0: Te voy a decir una.
1: Ya ven, como no traigo bronca.
2: Qué bueno que dice la perra, no mi perra, que sería ya diferente.
3: Sí, de perra.
2: Ya sería más grave, ¿eh?
1: Un Rottweiler, ¿no? Sí,
0: por cierto,
2: nada más
0: como dato cultural,
2: pastor,
0: que
2: juega
0: fútbol, decían el perro.
2: Por cierto, David, ¿cómo anda tu perrorón?
3: ¿Bien?
2: ¿Cómo andas del pedorro? ¿Cómo andas del ajolote?
0: Bueno, ahora sí me dejaste. Ahora sí me dejaste.
1: Entre Carlos y el burro corriendo.
0: No.
1: Lo llevan a un nivel, no de exa. A un nivel todavía más profundo.
3: No quieres limpiar la perra.
1: Se van a ir con Paul Stanley. Se van a ir con Paul Stanley los dos.
0: O con Paco. ¿Te acuerdas que ya hablaba más allá? Mi David también habla más allá. Bueno, ya estamos llegando a la parte final. Avisos parroquiales. David, ¿algo más que quieras destacar?
1: No, nada más el tema
2: de la perra.
1: No, nada más el tema.
0: Ya también, digo.
1: El tema de la gimnasia artística, ¿no? Tema grave.
0: Es gravísimo.
1: Cuatro chicas del equipo de gimnasia artística de México reclaman un abuso mental.
3: Eso es terrible,
1: por parte de una entrenadora que las ha presionado al máximo.
0: Y después, pero David, lo que pasó en Estados Unidos.
3: Pues hay que hablar.
0: Después de que además sancionaron y sentenciaron en Estados Unidos, pasó un escandalazo con la gimnasia, que no es nada nuevo, porque la misma Nadia Comaneci desde tiempos, desde cuando tuvo el 10 en Rumania, no es secreto que en la gimnasia había este tipo de situaciones.
1: No, mira, aquí son Julia Gutiérrez,
3: son
1: Adrián Tejeda, Kimberly Salazar y Dalia Alcocer denuncian mediante un video difundido en redes sociales, está ahí, a Belahait Aguilar por violencia psicológica,
0: ¿Qué fue
1: humillaciones, falta de condiciones adecuadas y presión que afecta a su salud mental.
3: Con Rommel hay que buscarlo mañana, ¿no?
1: Bueno, pues sí. Con Rommel o con alguien también de la gimnasia. Pero sí, es un tema grave.
0: Sí, claro.
1: Que sería interesante, porque estas chicas, hace algunos años, cuando no existían las redes sociales, no podían exponerse. Hoy se exponen públicamente. Y bueno, yo espero, ya la primera decisión ha sido separar a la entrenadora en lo que se investiga el tema.
0: Es que es grave. Sí, ¿no? Pero es que David, o sea, son acusaciones muy graves. Charlie, ¿algo más?
2: Destacar únicamente que el fin de semana se va a enfrentar una pelea de artes marciales mixtas fuera de la UFC. Uh-huh. Y ha generado una cosa espectacular. Tú recuerdas a Gina Carano, ¿no?
0: Claro.
2: Gina Carano.
0: Bueno,
2: fue
0: en The Mandalorian salía.
2: Exactamente,
0: como
2: pero aparte antes era una mujer campeona de las artes marciales mixtas.
1: Uh-huh.
2: Ahora regresa a pelear.
0: Con Van Zandt, ¿te acuerdas que son así? Traen.
2: Sí. Y entonces regresa a pelear y ha generado una cosa espectacular.
1: Es que tú dijiste antes era una mujer, dije que ahora regresa.
2: Actriz, y ahora regresa a ser
1: que no sería nada raro en este mundo.
2: De artes marciales mixtas. Andas muy bravo.
0: La perra y no sé qué. Mi burro, ¿tú algo más?
3: Te cedo para que digas el calendario.
0: No, espérame, a ver, no sé si les ha pasado.
1: En su gustada sección, ¿a quién le importa? No. Memo Schultz.
0: Bueno, a todos los que nos están escuchando, porque David está menospreciando la NFL, el básquetbol de la NBA, el béisbol de grandes ligas, es decir, David dice que a eso nadie le importa.
1: No, no es cierto. No, pero no te das a lista con lo de Wambayama
0: le dieron un codazo,
1: nada más le dieron 25,000. ¿Cuánto
0: no,
1: dieron
0: no,
1: de
0: no,
1: multa?
0: Ni los, nada, lo dejaron jugar y no pasó nada lo de Wambayama. Pero rápidamente, lo que es el béisbol de Shohei Ohtani, que era un récord desde 1909, el jugador del Salón de la Fama Walter Johnson con los Nats de Washington.
1: ¿Cómo le decían a Walter Johnson?
0: El tren. Bueno, desde ese entonces, David, no tenemos a un jugador que conectaba un cuadrangular una noche previa y al siguiente partido lanzaba sin permitir una sola
1: carrera. Walker Johnson fue el primer lanzador en acercarse a las 90 millas. Hoy lanzan no, todo el mundo 94 millas y ya están en 102, 103 millas, ¿no?
0: Exactamente.
1: Ahora, Otani ya no, fíjate lo que son las cosas, ya no batea.
0: No. Bueno, tardó 11 partidos en conectar un cuadrangular.
1: De acuerdo, pero está teniendo muchos problemas en el bateo, lo cual obviamente va a entrar una polémica sobre, bueno, pero el gran secreto es que hacía las dos cosas.
0: Claro. Sí, ya no tiene que lanzar.
1: No, yo creo que sí tiene que lanzar. A mí, yo lo prefiero como pitcher a como bateador. Es que bateador tú puedes conseguir. Un pitcher de esa calidad, de ese nivel, no es fácil
0: pero,
1: de conseguir.
0: Pero con el, como lanzador, la carrera se le va a ir mucho más rápido.
1: Eso sí. No, pero cuando se le vaya la carrera, se convierte en bateador.
2: Y dicen que la operación fue un éxito.
1: No, claro. Sí,
0: o sea, quedó muy bien. Es que la ofensiva de Otani, es que al ataque, creo que así puedes.
1: Así como te gusta más, burro.
0: Ya, perrito. Oye, ¿qué hiciste con David, Charlie?
2: No, yo no hice nada, solito.
0: Este es otro David.
2: La pelea, olvidé, tontamente, es Ronda Rousey.
0: ¿Cuál corte?
2: Ronda Rousey. Ronda Rousey ha destacado que hay un maltrato por parte de la UFC a sus peleadores y esto va a ser verdaderamente.
1: Y te metes polémico en la gustada sección de
0: salió peleada.
3: Que tienes venta, dice Armando, que no tienes venta.
0: Déjalo, Armando. Venta para pagarle su sueldo. Bueno, con eso nos vamos, nos dejamos con Pamela Cerdeira. Hasta pronto.
1: Gracias. La perra shoot.

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0: Traigo ganas de alocar a la gente yo. Oh, sí. A ver. Ya, basta, vamos a arrancar con esto. Oh, sí.
1: Y yo quiero banda.
0: La verdad es que yo tengo ganas, no sé, quiero banda, quiero salsa, quiero de todo. Traigo yo muchas ganas hoy de estarte acompañando, de hacerte bulla, de complacerte, de regalarte cosas, de consentirte, apapacharte, todo hoy, lo que quieras, yo, hoy soy de ustedes. Son las 4:00 p.m. ya con un minuto y andamos comenzando ya en esta tarde que está tan bella, tan hermosa por aquí en el puerto de Veracruz, y esperando que también donde tú te encuentres el día sea así, bonito, precioso ante tus ojos. Y que también ya hayas comido, que hayas disfrutado también por ahí de la presencia de alguien grato. Yo hoy empecé mi tarde, mi primer contacto social, hoy lo hice, fíjense, hoy tuve una mañana bastante inactiva por cuestiones obligadas en las cuales tuve que estar como reposando, pero mi primera conexión social fue Marlene y Capi, y la verdad es que fue un detalle bien bonito, déjenme les cuento, porque tuvieron por ahí ese detalle de percatarse de cosas que a veces mucha gente no ve, porque uno luego normalmente andas como, ay, pues bien, y la sonrisa y saludos a todo el mundo, pero ellos no. Entonces esa conexión, ese contacto que se hizo, ese primer contacto social que hice el día de hoy, y el abrazo que recibí hoy de los dos, muchísimas gracias, fue muy bello. La verdad es que todavía siento así como esa carga de energía bonita, y siento que ya me dieron ahí como el primer impulso para que todavía siga yo dando lo mejor el día de hoy para todos ustedes que me permiten acompañarlos en sus casas, en sus trabajos, en sus autos también, y que voy a estar aquí hasta las 7:00. Así que no te vayas, tú tampoco me dejes, tú también compárteme ese abrazo bello como el que me dieron hoy mis dos compas. Y también estate pendiente porque aparte, este par de compas preciosos ya salieron a las calles. Agarraron, van a greña volada los dos y ya van por allá con alguna promoción que estoy segura te va a encantar, mi amor, porque nosotros es lo que tenemos aquí, cosas que te gustan, que te encantan. Y estate listo, abusado, porque esto yo sé que tú lo vas a disfrutar muchísimo. Dio la coincidencia de que hay muchos eventos y que están todos muy muy cerca. La verdad es que, híjole, yo ando vuelta loca. Igual hace rato hablábamos con Marlene, dices que ando vuelta loca porque entre una cosa y otra, y yo sí, de qué bonito, ¿no? Que tengamos tanta participación artística en este bello estado y que tengamos todo ese movimiento, y que pues es para el gusto de la gente, que somos seguidores y de la música, que nos encantan por ahí las rolas de cientos artistas, y los tendremos en la casa. Entonces, bueno, ya quisiera yo tenerlo en la casa, ¿va? Ay, mi hijito. Espérate tantito, pero sí los tendremos aquí en la casa, en el puerto. Entonces, ahí, mi amor, te paso el dato para que estés muy pendiente y no me dejes, aquí me acompañes. Recuerda que yo también quiero un shot. Que vamos a arrancar con la salsa, porque cada hora suena salsa aquí con la Diabla, ya sabes, a las 4, a las 5, a las 6 y a las 7. Te la ensalzo, mijo, para ponerle saborcillo al día. Y recuerda que la hora de las complacencias empieza a las 6:00 p.m. Ya váyanse poniendo bien pilas, porque yo a las 6 quiero locura, mi amor. Quiero locura activada, total. Sí, nos vamos a marcar y vamos a andar haciendo pura. Es que entren 2 o 3 llamadas al mismo tiempo y aquí loqueamos todos. No sé, tengo ganas de eso. Yo tengo ganas de eso. Hacer multillamadas. Los jueves voy a hacer multillamadas. Así de si entran 2 llamadas aquí, voy a andar haciendo lo que era. Bueno, esto a partir de las 6:00 p.m. A las 5 por ahí les dejo algún temilla. Todo sea como para el bien de ustedes. Ya saben, algún consejillo, algún tip, algún chismecillo. Pero a partir de las 6 la complacencia sale. Me quedo pendiente a través del WhatsApp para que tú mandes tus saludos, mensajes, lo que tú quieras también, y te pongas en contacto conmigo. Invócame, es muy sencillo. 2292-65-105. Así de fácil ubicas también a la Diabla. Y mira, a ver, ya tengo por acá mensajes. Oye, pero cuánto mensaje. Ay, babies, qué bonitos, preciosos. A ver, aguántenme. Les voy a dejar la salsa en lo que me pongo a leer por acá los mensajes. Qué lindo saber que ya están por ahí al corriente y conectados. Y te voy a dejar con esto. Qué pena es lo que vas a escuchar justo en este instante con LeBron Brothers. Te va a gustar, yo lo sé. Así que dale volumen.

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1: Amigos de la mejor 100.5, les vuelvo a saludar. Marlene Ramón La Pantera ya desde las calles. Oigan, láncense porque estamos poniendo el changarro en este momento desde Manuel Doblado y Hernández y Hernández. Oigan, vénganse porque ya son los últimos boletos, mi capi, para... ¡Chicos!
2: ¡Víctor García!
1: ¡Que se sienta esa alegría! ¡Otra vez! Aquí nos esperamos. Oigan, vamos a hacer una dinámica bien sencilla. Te vas a divertir, te vas a llevar los boletos. Y aparte que son un área que te va, yo nomás te voy a decir que te va a caer la saliva de Víctor García, porque son gran VIP. Así que córrele, córrele, porque se acaban, se agotan, ya son los últimos, los últimos. Tráete la aplicación descargada y participa por estos boletos. Hernández, Hernández y Manuel Doblado, aquí nomás.
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Mi nena, te quiero mucho. Y los caracoles se ponen bien románticos. Hasta para las románticas le ponen el saborcillo, ¿verdad? Ay, me encantan. Oye, bueno, pues ya esténse bien preparados, corazones bellos, porque yo les dije, Marlene, el Capito, el team, ya se fueron para la calle, ya están allá con los... pues los premios para que te vayas a ver a este súper galanazo. ¿Ya sabes de quién te hablo? ¿No lo sabes? Ah, bueno, pues tienes que poner más atención porque los boletos en una super zona exclusiva ya están listos para ti. ¡Ay! Son las 4:23. Aquí nomás.

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1: Yo no hallo ni para dónde calar, te lo juro. Es así como quiero ir a este y a este y a este. Y ya saben, ¿no? Hay muchos eventos. Y yo les quiero contar que Víctor García regresa a Veracruz con Mi Regreso Tour. Y este es un show que está espectacular. Va a revivir todos los éxitos. Imagínate todas las canciones con las que los conocimos, con las que lo conocimos y que estuvimos cantando. Yo siento que cuando él inició, impactó. Y esa voz tan única, esa manera de interpretar, marcó algo que la verdad hizo una magia bonita y gustó bastante. Y así va a celebrar toda esa historia musical que ha llevado a lo largo de estos años en esa trayectoria. Y este sábado 16 de mayo, o sea, ya, mi amor, ya casi, ya pasado mañana, y es que yo me veo ahí, ¿no? Este sábado 16, ahí en el Benito Juárez, ahí va a estar el hombre, guapísimo él. Deja el talento. Pues tú puedes participar por los últimos boletos porque, mi amor, esta cosa está que así, mira, se agota, se va muy rápido. Los boletos, la gorra autografiada, accesos para que te tomes la foto con él, estos los tiene la regaladora. ¿Y qué crees? Ya están ahí, ya están en Francisco Hernández Hernández y Manuel Doblado. Córrele, búscalos, cáenles. Ahí anda ya la flota, así que lánzate de una vez y tú puedes ser el que tenga esos accesos para ver a Víctor García, disfrutar de sus rolas y te cantes todas las que quieras hasta que quedes ronco, vaya, hasta que ya no puedas más. Así que corre ahí a Francisco Hernández Hernández y Manuel Doblado, busca la regaladora porque ya andan, pero sí con todo por ahí los chamacos. Mientras te voy a dejar con este también me encanta, mi hombre. Ay, hermoso. Grupo Firme, 6:30. Ahí está, pa' ti nomás. Son las 4:34.

0: 4:45.
1: Ay, amor. Y conseguiré un boleto para llegar a lo más profundo de tu corazón.

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0: habla.
1: ¡Ay, más bonito en la vida! ¡Ay, oye, oíla!
2: Que escuchar que
1: espérate, es que ¿sabes qué? Traemos una relea buenísima ahorita con todo este asunto de Víctor. A ver, chamacones, para los que me estaban, ahorita me marcaron y me preguntaron, es que ya estaba la regaladora, sí estuvo ahí y estuvieron esperando a la gente. A ver, yo desde ayer les avisé que el día de hoy se iba a estar la regaladora en Francisco Hernández Hernández y Manuel Doblado, porque ahí se iba a hacer una dinámica para que se llevaran los boletos, la gorra, el acceso para que estuvieran ahí a tomarse la foto con Víctor García. Pero ahí están, o sea, ellos están ahorita ya haciendo todas las dinámicas y ya regalaron las cosas. Ahorita vamos a escuchar a ver cómo paró el asunto. Chéquense las redes sociales porque ahí estaban, mana. Ahorita me marcaron, mi semana es que no las vi. No, mi vida, es que no buscaste bien. Pero sí, ahí están, chéquense las redes sociales, ahí se van a estar subiendo también los videos, ahí se va pues todo, ¿no? Todo, ya saben que todo aquí se va pasando pues el chisme. Entonces, ya están en lo último de la dinámica para entregar todos los premios. Ya están preparándose por ahí las personas porque ya están recibiendo como qué van a hacer cada quien, a qué les va a tocar, la foto y todo el asunto. Entonces, ay, no, yo bien emocionada, Marlene también, andan con una locura tremenda. Yo le marqué ahorita a Marlene y andan todos vueltos locos. Entonces, pues bueno, pongan mucha atención porque pues ahí se encuentran todavía, ya están terminando la dinámica, pero para que sepan qué más dinámicas habrá, porque todavía tenemos, no nada más hoy, mañana también hay dinámica para que te vayas a otro concierto. Entonces, abusados todos, corazones, porque de que hay premios, de que hay canciones y complacencias también las hay, y aquí es que se reporta el vecino. Oye, el vecino anda muy desatado, vecino, ¿quién sabe qué te traes tú? Andas muy qué cochino, anda cochino. Como que para mí, oye, te dedico esa canción porque ya es la hora de otra salsa y faltan 5 minutos ya para que den las 5, por cierto. 5 minutos y las 5. Y tengo la salsa preparada por aquí que me está pidiendo el vecino, porque yo no sé de qué se acordó el vecino. ¿Quién sabe qué está pensando ahí en su mente cochambrosa? Que dice que por allá en aquel viejo motel, ¿quién sabe qué pasó? Te la dedicamos, ahí estás escuchando a David Pavón, estás escuchando también a La Diabla. Y te recuerdo que yo me quedo contigo hasta las 7 de la noche. Así que, mi amor, aquí le damos candela, no te vayas. Quédate con La Diabla. Aquí nomás.

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1: Amigos de la mejor 100.5, oigan, pues llegamos aquí al parquecito de Hernández y Hernández. Como lo dijimos hace ratito, escondimos las pelotitas que serían, bueno, pues la dinámica para ganar estos boletos. Y pues bueno, aquí tengo a las muchachonas, al muchachón también, ¿verdad? A los ganadores de estos pases para el concierto de Víctor García, chicos. ¡Ese grito! ¿Cómo están? ¡Eso! Oigan, ¿cómo? A ver, por acá tu nombre.
2: Jessy,
1: ¿de este lado?
3: Sebastián.
1: Gloria.
4: Carmen.
1: Oigan, ¿cómo se sienten de que pues ya prácticamente van a estar en este concierto, el regreso tour de Víctor García?
4: Feliz de después de tanto correr.
1: Y literal, nuestra amiga... Y literal, ella como estaba escuchando las dinámicas, ella cargaba su morralito con las botas, el sombrero y todo por si se atravesaba una dinámica. Decía, ¿tú cómo te sientes, Gloria?
5: Ah, yo feliz, porque es la primera vez que lo voy a ver en persona.
1: Y aparte te trajiste al vecino y el vecino resultó ganón.
3: Sí, también me dijo, vámonos para allá que están, van a regalar boletos y que me voy también.
1: Me encanta, y de este lado, mana.
2: Me escapé del trabajo.
1: ¿Qué le vas a decir a Víctor?
2: Que lo amo.
1: ¡Ay! Todos lo amamos de aquí. Pues bueno, chicas, muchas felicidades. Vamos a regresar a la cabina y así concluimos esta dinámica. Muchas felicidades a los ganadores. Y pues gracias a Yami también allá en cabina. Terminamos la dinámica, así que, chamacos, cerramos el changarro de este lado en la regaladora. Gracias al CAP y el comando, acá que también. Y mañana nos escuchamos en punto de las 11 de la mañana. Soy la Pantera y porque tú lo dices, somos
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1: Adiós.
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1: Mira qué mentirota tienes tú, hombre. Dijiste que saldrían a regalar boletos y demás, y mira que ya se hizo la machaca. Bueno, pendientes corazones, porque más adelante se estarán dando más sorpresas para todos ustedes que son super fans, tanto como de Frontera, como de Espinoza Paz, y mira que también saben que para lo de la feria y Lan y todo. No, es que la verdad todo se pone buenísimo. Quiero mandar saludos, oigan, de una vez, porque tengo mucha gente reportándose por acá conmigo. Sí, vecino, ya lo sé. Ya deja de andar de intenso. También un saludo muy especial por acá para el buen Luis, que está escuchando en Tío Celo siempre. Yo sé que nos está sintonizando. Te mando un beso muy, muy grande. Que tengas buena tarde, corazón. Y el abrazo, por supuesto, para ti también. Saludos para el buen Loreto, que anda ya escuchando, como siempre, y anda en su mecedora. Te lo juro que me lo imaginé, Robé. Yo me lo imaginé ahí en la mecedora, en el patio. Yo sí le voy a decir que me invite mangos, pero Robe, si me los invita, yo sí voy a ir, ¿eh? O sea, a mí no me van a andar diciendo y no me van a andar sonsacando por los mangos nomás porque sí, porque yo voy. A mí no me digas vente por mangos porque yo voy, corro. Yo voy por mangos. Pero mi vida, sí, a mí me encanta, a mí me gusta mucho de eso. Saludos para ti también, mi Robe, que tengan muy buena tarde. Y les cuento que ya a partir de este momento, pues les tengo por aquí un dato. Oigan, qué importante, de verdad, qué importante es cuando ustedes entrenan no nada más el cuerpo. El poder entrenar una parte más de este cuerpo terrenal que tenemos aquí en esta historia es también entrenar la mente. Y eso sale porque, y sí me lo han dicho, es que ya saben que siempre hay comentarios muy positivos y alguno que otro que son como de esos de tinquerito en las redes sociales. Y hoy me inspiré porque he tenido por ahí algunos 2-3 mensajitos de pues entrena, no nada más entrenes el cuerpo, ¿no? ¿Y qué haces para entrenar tu mente? No, entrena el cerebro, una cosa así, ¿no? Bueno, entre comentarios de esos, que la verdad es que a mí me gusta mucho tomarlos para sacar algo positivo, creo que tengo algo positivo que compartirles a ustedes, y sí es importante mejorar el funcionamiento de nuestro cerebro. ¿Y sabes cómo se hace esto? Bueno, pues de la manera en cómo te hablas, en cómo hablas, en cuál es el diálogo que tienes interno. Y es que, sabes, una cosa es lo que salimos y reflejamos a la calle cuando estamos afuera, y otra cosa muy distinta es cuando estamos parados frente al espejo y todo aquello que nos decimos. Una cosa muy distinta es cuando estamos solos y cometemos alguna torpeza y cómo nos hablamos. Es muy diferente cuando estás tú contigo, porque estás contigo todo el tiempo, y la manera en la que tú te estás diciendo las cosas a ti. Hoy te voy a hablar de esto y de cómo puedes entrenar también tu cerebro. Yo no nada más entreno el cuerpo, también entreno el cerebro, y esto se hace de ciertas maneras. Esto que te puedo compartir creo que te puede servir y también te puede ayudar a cambiar un poquito tu vida, tu actitud y cosillas que tienes ahí en, pues, en tu vida cotidiana, ¿no? También para cómo te desenvuelves en tu trabajo, cómo te desenvuelves en la familia y lo que hacemos todo el tiempo, que a veces vives bien estresado, y la verdad es que te voy a decir algo, vives estresado porque quieres, porque no has sabido controlar esa parte. Así que no te vayas, quédate conmigo, te lo voy a contar en un rato más, porque pues más sabe la diabla, por vieja que por diabla. Oh, sí. Son las 5 ya con 18 minutos. Aquí te acompaño, y pendientes, porque en un rato más las complacencias, uy, ya sabes que viene lo bueno.
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6: Buenas tardes. ¡Eha! Un saludo y bendiciones, ya amiga.
1: Gracias.
6: Para todos por allá. ¡Uy! Ahí de la mejor 100.5.
1: ¿Qué pasó, mana?
6: Yo, te invito y te regalo unos mangos para que vengas a mi casa a buscarlos, amiga. ¿Eha? Diabla de Melesia, Landeta Reyes de aquí de Boca del Río. Y un saludo, mi amiga. Ahí nada más me dice cuándo vienes por los mangos y te los tengo y te los regalo, amiga.
1: ¿Qué tal? Ya se desató el asunto, Roberto. ¿Ves lo que ocasiona mi robe? Ya ve, a mi buen Loreto también. Sale, ya tengo muchos mangos, ya, híjole. Luego lo que me va a faltar es panza, ¿va? Pa tanto mango. Oigan, sí, esténse pendientes por los que me están preguntando que boletos y que no sé cuántas cosas quieren. Yo lo sé, mi alma, yo sé que ustedes quieren muchas cosas. Esténse pendientes a través de esta frecuencia porque se va a estar diciendo que se van a estar, pues, qué premios se van a estar dando, ¿ok? Lo que salga, lo que haya y todo, se va a ir diciendo y se van a ir lanzando las dinámicas. Así que ustedes, preparados y pendientes. Mientras, te dejo esto para que ya no duela, ¿eh? Te quedas con duelo para que ya no duela. 5:21.

quietito. Ay, esta canción cómo me gusta de veras, hombre. ¿A poco sí te acuerdas? Bueno, ya. A ver, oiga, ya les quiero decir por aquí algo importante. Hay una clave, es fundamental para que tú puedas mejorar el funcionamiento de tu cerebro. Esto está nada más y nada menos en cómo te hablas, ¿eh? Ya basta, basta de estarte hablando feo. Mucha gente se lo toma como a juego, ¿eh? O sea, mucha gente lo dice como en broma y hablarse o referirse a sí mismo con comentarios, entre broma y broma, entre despectivos y todo esto, y lo toman como a jueguito. Realmente, a ver, te voy a decir una cosa, tu mente sí se lo cree, ¿eh? O sea, tu cerebro sí se lo cree, así que no es algo que deberías normalizar, así que permíteme en un momento más y yo te voy a decir por qué deberías cambiar tu vocabulario contigo mismo. Espérame, la sangrona viene por acá, aguántenme tantito, les voy a dejar la sangrona en lo que les termino de contar por aquí cómo está el chisme y no se hablen feo para que no, vaya, no anden batallando, caray. Son las 5:26, quédate con la diabla, aquí andamos. Recuerda que el número del WhatsApp está disponible para que me sigan mandando sus mensajes.

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0: ¿Sabes cuál es el problema, hermana?
1: El problema es que en estos tiempos es muy fácil volverse pesimista por todo lo que vivimos alrededor todos los días, por todos los comentarios que recibimos diario, por todo lo que vemos en las redes sociales. Está recontaminado el ambiente virtual, yo lo sé, y a veces es muy difícil cambiar un poquito la mentalidad. Y la verdad es que la salud mejora mucho cuando tenemos cambios muy simples, muy, muy básicos en la manera en la que pensamos y, por supuesto, en la manera que actuamos. Ahí te voy a decir algo, es que una persona pesimista ve dificultades en cada oportunidad, pero cuando una persona es optimista ve oportunidades en todas las dificultades. El chiste es que tú veas algo bueno. Ya ven que yo les decía al principio de todo este rollo que de algunos comentarios negativos que luego he recibido y demás, es cuando yo saco cosas positivas. A mí me gusta sacar cosas así que pueden sacarle algún provecho, que pueden producir algo más, algo mejor, algo más positivo. Y siempre es importante mantener esa mentalidad positiva porque eso nos puede ayudar a encontrar soluciones a cualquier problema que nos pase, porque todos los días vamos a tener algún detallito, algo que nos va a poder incomodar, que nos va a causar un percance y demás. Y el chiste es tener la mente pues tranquila, ¿no? Y positiva para poder salir a flote con todo cuando hay cosas que en realidad no son ni tan graves, ¿no? Y a lo mejor vemos el problema muy grande y no era ni tan grande. Y era así como de ya, mija, relájate un poco, pues si no es tanto, ¿no? Pero los pensamientos negativos no solamente afectan el estado de ánimo. Te dejo claro aquí que también afectan la salud. Y es que hay investigaciones que han descubierto que las personas que tienen una perspectiva positiva tienen menos probabilidades de sufrir infartos o problemas cardíacos en un plazo de varios años. Y esto a diferencia con una persona que tiene perspectivas más negativas, que si tienen tal vez antecedentes familiares y que pueden tener más probabilidades de padecer algún mal de estos. Imagínate el impacto que puede causar hasta en tu querido, preciado y hermoso corazón. Así que, ¿cómo puedes cambiar tú o cómo puedes pensar positivamente? Si tienes prácticas distintas para tu mente y para tu cuerpo, te puede ayudar eso que te voy a decir. Observa, sé muy observador. Yo sé que muchas veces andamos tan metidos en todos los rollos que traemos, el trabajo y demás, que no andamos, no nos damos cuenta. Al principio, a lo mejor ni siquiera eres consciente de todos los pensamientos que tienes en los que a lo mejor eres negativo o te hablas feo o te dices cosas feas. Dedícate un día a prestarte atención al diálogo interno que tienes contigo mismo y te vas a sorprender de la cantidad de pensamientos que tienes pesimistas, porque todos los tenemos, todos, en cualquier momento. Pero a ver, no te critiques por eso, no critiques que tienes esos pensamientos, porque al final de cuentas pues es algo que no lo hacemos tan consciente, pero mejor observa, sea analítico de esto y

0: haz de cuenta que te vas a volver el cazador de los pensamientos negativos. Cada uno que te llegue, pum, cancélalo. Cancélalo, mi vida. Rómpele el patrón para que eso ya no te siga pasando tan a menudo y poco a poco lo vayas cambiando por algo más positivo. Por ejemplo, en lugar de que te irrites por algo que... el tráfico. Ya, vámonos. No vamos tan lejos, que esto es algo como muy, muy normal. En lugar de eso, dedícate un momento para apreciar que vas en tu carro, que vas en coche, que tienes, que puedes salir antes, que puedes ir escuchando música, o qué sé yo, algo que puedas cambiarle la idea, porque pues pudieras ir en el autobús, o pudieras ir caminando, pudieras no tener la posibilidad de traer tu carro, qué sé yo. O sea, siempre búscale como una perspectiva más, porque eso te va a ayudar como a eliminar ese pensamiento negativo, en lugar de pensar, ay, no sé cocinar, soy pésimo cocinando. En lugar de que pienses eso porque un día quizás se te quemaron los frijoles, pues piensa que cada día puedes ir cocinando mejor. Ay, bueno, pues ya para la otra me van a salir mejor, ¿no? Para la otra le pongo más ganitas y me va a quedar más rico. Qué sé yo, sé más practicante de la gratitud. Yo sé que esto lo hace muy poca gente y que muy pocos dedicamos el tiempo a reconocer las cosas buenas de la vida. ¿Sabes por qué? Porque a veces no vemos las cosas buenas hasta que nos hacen falta. Cosas, detalles pequeños. Esto te puede ayudar a que tengas una actitud más positiva. Mira, hay cosas, dos o tres cosas que tú todos los días puedes decir por los cuales estás agradecido. Agradece igual desde el momento en el que abres tus ojos y dices, ¡puedo ver! Pues, imagínate, que no pudieras, ¿no? Esto te puede ayudar a encontrar aquello que te hace feliz. Entre más específico seas, pues mejor, ¿no? O sea, siempre ve agradeciendo por todo y ahí te vas a dar cuenta que tienes una cama cómoda, que tienes una mascota bonita, que tienes una casa donde puedes vivir, comida, qué sé yo. Todo lo que tengas, ve agradeciéndolo todos los días. Y verás que con esto pues vas a empezar a ser también más amable contigo mismo. Si tú tienes más cosas que disfrutas, trátate bien, sé amable contigo, de veras. Esto es, date el cuidado que de verdad deberías darte, porque a veces nos preocupamos por muchas cosas más banales, pero ¿cuántas veces te tratas bonito? ¿Cuántas veces eres amable contigo? Te puedes sorprender al darte cuenta que no sueles hacer cosas que te gustan realmente todos los días. Pero si tú tienes por ahí en mente cuáles son las cosas que te gusta hacer, no sé, como a hacer un pequeño paseo, o cuántas veces tomas un baño, una ducha en la que te tardes, así que sea un baño relajante, o que te leas un libro si te gusta leer. Yo sé que puede no gustarte esto, pero pudiera gustarte comerte una fruta en el parque, o salir a pasear, o alguna cosa, algún detalle que sientes que te pueda hacer, que tú creas que te pueda hacer sentir mejor. Esto, cómo te... lo que tú te trates, como tú te trates, te va a hacer que te sientas mejor. Y esto, por ende, va a atraer más pensamientos positivos. Imagínate, es como una cadena. Hay una cosa más que te puede ayudar y servir mucho. Y esto da una satisfacción enorme. Haz algo bueno por alguien. Haz algo bueno por los demás. Hacer algo bueno por alguien se siente... mucho mejor que hacerlo por uno mismo, creo. Un día invítale algo a alguien, regálale algo a alguien, ten un detalle con alguien, cede un lugar, mándale una notita a alguien, qué sé yo, no sé, ten un detalle lindo por alguna persona, incluso aunque no les conozcas, incluso en la calle, sea amable, dale ayúdale a cruzar la calle a alguien, no sé. Este tipo de cosas te pueden hacer sentir bastante bien y también hace sentir bien a otra persona. Con esto, de verdad, puedes atraer una serie de pensamientos y sentimientos positivos que tú no te imaginas. Esto es un dato valioso, te lo prometo, te lo dice la diabla y te lo dice por experiencia. Ríete, de verdad, trata de buscarle el lado divertido a las cosas, no importa que sea algo negativo. Yo te vuelvo a sacar el tema de los comentarios que a veces tengo que son no tan gratos ni tan positivos, pero a mí me dan risa y yo digo, pues bueno, claro, están en su derecho, todos pueden pensar como quieran, yo decido que esto no me afecte y yo decido encontrar el lado divertido de lo malo que pudiera haber detrás de esas malas intenciones con unas palabras. Entonces, si encuentras lo positivo en porque hay muchas cosas negativas en todos lados. Entonces, es más fácil encontrar negatividad en este mundo tan bello y hermoso, pero también está padre que te puedas desconectar de eso negativo y que de vez en cuando disfrutes más, que le tomes más el lado positivo, que pases el tiempo quizás con alguien que te pueda hacer reír, con una amistad, que platiques. Oigan, anoche, por cierto, lo saco al tema, anoche me quedé, si fue ayer, ¿va? O antier, ya no perdían el tiempo antier, que ya me iba y me quedé platicando aquí abajo, estábamos el Capi y yo platicando, y la verdad es que ni el tiempo sentí cuando nos dimos cuenta, ya era súper tarde, y este tipo de momentos o de ratos en los que tú puedas compartir algo divertido, y eso te puede hacer cambiar bastante, de verdad, la negatividad que a lo mejor vas teniendo ahí en tu día. Recuerda quizás algo gracioso que te sucedió, y esto puede ayudarte a mejorar mucho tu estado de ánimo. Todo esto que te digo son prácticas que tú puedes hacer, que tú puedes entrenar, y yo te lo decía, no solamente se entrena el cuerpo, también se entrena la mente, y la mente se entrena mucho en cómo te hablas, en cómo te tratas, en cómo piensas, y así como tú vas tomando esta selección de pensamientos, es lo que te puede ayudar a pensar positivamente, a modificar muchas cosas, y por supuesto a tener una vida pues más tranquila y sin tanto rollo, tanto drama. Así, más naturalita la vida, como la canción que te voy a dejar, naturalita. Yo soy Cuen, es lo que escuchas en este momento, lo escuchas aquí con la Diabla, y te recuerdo que también tengo una salsa prometida ya, porque ya casi van a dar las 5, las 6, ¿verdad? Las 6. Está cruzado, ando media cruzada. Oigan, y en un momento más empiezan también las complacencias. Váyanse listando, ya los quiero a todos locos, porque ya sea a través de llamadas o a través de audios, es como ustedes me van a hacer las peticiones, y la Diabla se va a dedicar a complacer toda una hora, ¿ok? De 6 a 7, la Diabla te las acomoda, tú nada más ve así tomando nota de qué canción es la que me vas a pedir, a quién se la vas a dedicar y qué se va a hacer.
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1: A partir de este instante comienza la complacencia. A ver, faltan 10 minutos ya para que den las 6. Te voy a dejar con la salsa. Híjole, esta canción es buena. Tenía rato que no la escuchaba. Es uno de los clásicos. Oye, pero clásicos, clásicos, ¿eh? Esa estoy segura que tú y todos la conocen. Todos. Más vieja. Y como, ay, sí, oye. Y también te cuento, a ver, ya me están llegando por acá los mensajes en el WhatsApp. Ahí te va el WhatsApp, anótalo, 2292-65-105. Ese es el número para que tú le mandes los audios a la diabla. ¿Cómo funciona este asunto? Bueno, audio escuchado, audio complacido. Me están mandando varios textos, yo se los agradezco, les mando un beso muy grande a todos. Estoy pendiente por aquí leyéndolos también y todo el asunto. Les mando los saludos ahí a Julio Velázquez y todo. Pero a la familia Velázquez Pérez, dice que nos escuchan allá en Piletas, en Puebla. Pero a partir de este instante funciona el asunto así. Cuando tú me escuches al aire, puedes marcar a la cabina y aquí hacemos el chisme. Claro que también podemos aquí estar comunicándonos y hablar y demás y hacer bulla, porque pues ¿para qué venía, verdad? Si no era para hacer bulla. Y también a través de los audios. Si no marcas a cabina, me mandas un audio al 2292-65-105 para que yo te pueda acomodar tu rola. ¿Te parece? Todos los días, recuerda, de lunes a viernes, de 6 a 7, la diabla te la acomoda. Y por supuesto que tú lo que tienes que hacer es mandar audio o marcar a la cabina cuando yo esté al aire, como en este instante. ¿Te parece? Arreglaos, ya quedamos claros. Ahora, ya está. Ahora sí, suéltame el caballo viejo este que viene. ¡Eso! Rolón, mi amor. Dios, te me dan ganas de bailarla. Oye, espérate tantito, aquí me lo voy a echar yo. Tírate un paso, diabla, venga.

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1: Diablita, ¿qué tal? Buenas tardes. Oye, a ver si me puedes poner la, bueno, esta rola. Está viejita, pero está para los dolidos. Y hoy quiero ponerme, pero hasta las chanclas. Y la quiero escuchar. Ya no te buscaré.
2: Ya no.
1: Esta es la que quiero escuchar. Sale, Diablita. Cuídate mucho y que Dios te bendiga. Adiós, hermosa. Gracias.
2: ¡Qué rolota! Y comienza ahora sí la mera hora, señores. La hora de la pedidera, tú ya sabes, audio escuchado, audio complacido. Ahí te va.